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0: Hoy meditamos los misterios gozosos del Santo Rosario.
1: Los misterios gozosos del Rosario nos llaman a contemplar la encarnación de nuestro Señor, el misterio del Dios con nosotros, su cercanía, habitando nuestra vida, recreándola y elevándola al Padre. Nos alegran con la esperanza, el gozo de lo que está por venir, el anuncio del amanecer de la gloria transformadora que nos regala Jesús.
2: Por la señal de la Santa Cruz, de nuestros enemigos, líbranos, Señor Dios nuestro, en el nombre del Padre, y del Hijo, y del Espíritu Santo. Amén.
3: Creo en Dios, Padre Todopoderoso, Creador del cielo y de la tierra. Creo en Jesucristo, su único Hijo, nuestro Señor, que fue concebido por obra y gracia del Espíritu Santo, nació de Santa María Virgen, padeció bajo el poder de Poncio Pilato, fue crucificado, muerto y sepultado, descendió a los infiernos, al tercer día resucitó de entre los muertos, subió a los cielos y está sentado a la derecha de Dios Padre Todopoderoso. Desde allí ha de venir a juzgar a los vivos y a los muertos. Creo en el Espíritu Santo, la Santa Iglesia Católica, la comunión de los santos, el perdón de los pecados, la resurrección de la carne y la vida eterna. Amén.
0: Contemplamos el primer misterio gozoso, la encarnación del Hijo de Dios.
4: Al sexto mes, el ángel Gabriel fue enviado por Dios a una ciudad de Galilea llamada Nazaret, a una virgen desposada con un hombre llamado José, de la estirpe de David. El nombre de la virgen era María.
5: Madre del cielo, líbranos de todo temor que nos paraliza, nos frena y nos impide dejarnos llevar por las inspiraciones del Espíritu Santo. Danos tu sí, el sí fiel, confiado, que se presta y que se compromete, para así poder llenar este mundo del amor del Padre, empezando por los últimos. Que de tu mano abracemos la voluntad de Dios, dejándole a Él toda duda paralizante, confiando en que nuestro sí dará frutos y aumentará la esperanza en un mundo más sano y justo.
6: Padre nuestro que estás en el cielo, santificado sea tu nombre, venga a nosotros tu reino, hágase tu voluntad en la tierra como en el cielo.
7: Danos hoy nuestro pan de cada día, perdona nuestras ofensas como también nosotros perdonamos a los que nos ofenden, y no nos dejes caer en la tentación, y líbranos del mal. Amén.
6: Dios te salve María, llena eres de gracia, el Señor es contigo. Bendita tú eres entre todas las mujeres, y bendito es el fruto de tu vientre Jesús.
7: Santa María, Madre de Dios, ruega por nosotros pecadores, ahora y en la hora de nuestra muerte. Amén.
6: Dios te salve María, llena eres de gracia, el Señor es contigo. Bendita tú eres entre todas las mujeres, y bendito es el fruto de tu vientre Jesús.
7: Santa María, Madre de Dios, ruega por nosotros pecadores, ahora y en la hora de nuestra muerte. Amén.
6: Dios te salve María, llena eres de gracia, el Señor es contigo. Bendita tú eres entre todas las mujeres, y bendito es el fruto de tu vientre Jesús.
7: Santa María, Madre de Dios, ruega por nosotros pecadores, ahora y en la hora de nuestra muerte. Amén.
6: Dios te salve María, llena eres de gracia, el Señor es contigo. Bendita tú eres entre todas las mujeres, y bendito es el fruto de tu vientre Jesús.
7: Santa María, Madre de Dios, ruega por nosotros pecadores, ahora y en la hora de nuestra muerte. Amén.
6: Dios te salve María, llena eres de gracia, el Señor es contigo. Bendita tú eres entre todas las mujeres, y bendito es el fruto de tu vientre Jesús.
7: Santa María, Madre de Dios, ruega por nosotros pecadores, ahora y en la hora de nuestra muerte. Amén.
6: Dios te salve María, llena eres de gracia, el Señor es contigo. Bendita tú eres entre todas las mujeres, y bendito es el fruto de tu vientre Jesús.
7: Santa María, Madre de Dios, ruega por nosotros pecadores, ahora y en la hora de nuestra muerte. Amén.
6: Dios te salve María, llena eres de gracia, el Señor es contigo. Bendita tú eres entre todas las mujeres y bendito es el fruto de tu vientre Jesús.
7: Santa María, Madre de Dios, ruega por nosotros pecadores, ahora y en la hora de nuestra muerte. Amén.
6: Dios te salve María, llena eres de gracia, el Señor es contigo. Bendita tú eres entre todas las mujeres y bendito es el fruto de tu vientre Jesús.
7: Santa María, Madre de Dios, ruega por nosotros pecadores, ahora y en la hora de nuestra muerte. Amén.
6: Dios te salve María, llena eres de gracia, el Señor es contigo. Bendita tú eres entre todas las mujeres y bendito es el fruto de tu vientre Jesús.
7: Santa María, Madre de Dios, ruega por nosotros pecadores, ahora y en la hora de nuestra muerte. Amén.
6: Dios te salve María, llena eres de gracia, el Señor es contigo. Bendita tú eres entre todas las mujeres y bendito es el fruto de tu vientre Jesús.
7: Santa María, Madre de Dios, ruega por nosotros pecadores, ahora y en la hora de nuestra muerte. Amén.
5: Gloria al Padre, y al Hijo, y al Espíritu Santo, como era en el principio, ahora y siempre, por los siglos de los siglos. Amén.
2: Oh Dios, cuyo unigénito, con su vida, muerte y resurrección, nos mereció el premio de la eterna salvación, concédenos, te rogamos, que meditando estos misterios en el Sacratísimo Rosario de la Virgen María, imitemos lo que contienen y alcancemos lo que prometen. Por el mismo Jesucristo nuestro Señor. Amén.
0: Contemplamos el segundo misterio gozoso, la visita de la Virgen Santísima a su prima Isabel.
4: En aquellos días María se puso en camino y fue a prisa a la región montañosa, a una ciudad de Judá. Entró en casa de Zacarías y saludó a Isabel. Y sucedió que en cuanto Isabel oyó el saludo de María, saltó de gozo el niño en su seno, e Isabel quedó llena de Espíritu Santo y exclamando a voz en grito, dijo: «Bendita tú entre las mujeres y bendito el fruto de tu seno».
5: Madre del encuentro, hoy necesitamos que nos vengas a visitar a nuestra casa, como lo hiciste con tu prima Isabel, como ocurrió en aquel encuentro gozoso, que podamos compartir nuestras alegrías más entrañables. Que tu presencia renueve nuestros hogares, que por momentos parecen haberse olvidado de ti, y que juntos podamos dar gloria a Dios por las maravillas que hace en nosotros, tan pequeños, tan necesitados de su brazo fuerte, con el cual levanta a todos los caídos, de su misericordia que nos acompaña de generación en generación.
6: Padre nuestro que estás en el cielo, santificado sea tu nombre, venga a nosotros tu reino, hágase tu voluntad en la tierra como en el cielo.
7: Danos hoy nuestro pan de cada día, perdona nuestras ofensas como también nosotros perdonamos a los que nos ofenden, y no nos dejes caer en la tentación, y líbranos del mal. Amén.
6: Dios te salve María, llena eres de gracia, el Señor es contigo. Bendita tú eres entre todas las mujeres y bendito es el fruto de tu vientre Jesús.
7: Santa María, Madre de Dios, ruega por nosotros pecadores, ahora y en la hora de nuestra muerte. Amén.
6: Dios te salve María, llena eres de gracia, el Señor es contigo. Bendita tú eres entre todas las mujeres y bendito es el fruto de tu vientre Jesús.
7: Santa María, Madre de Dios, ruega por nosotros pecadores, ahora y en la hora de nuestra muerte. Amén.
6: Dios te salve María, llena eres de gracia, el Señor es contigo. Bendita tú eres entre todas las mujeres y bendito es el fruto de tu vientre Jesús.
7: Santa María, Madre de Dios, ruega por nosotros pecadores, ahora y en la hora de nuestra muerte. Amén.
6: Dios te salve María, llena eres de gracia, el Señor es contigo. Bendita tú eres entre todas las mujeres y bendito es el fruto de tu vientre Jesús.
7: Santa María, Madre de Dios, ruega por nosotros pecadores, ahora y en la hora de nuestra muerte. Amén.
6: Dios te salve María, llena eres de gracia, el Señor es contigo. bendita tú eres entre todas las mujeres, y bendito es el fruto de tu vientre, Jesús.
7: Santa María, Madre de Dios, ruega por nosotros pecadores, ahora y en la hora de nuestra muerte. Amén.
6: Dios te salve María, llena eres de gracia, el Señor es contigo. Bendita tú eres entre todas las mujeres, y bendito es el fruto de tu vientre, Jesús.
7: Santa María, Madre de Dios, ruega por nosotros pecadores, ahora y en la hora de nuestra muerte. Amén.
6: Dios te salve María, llena eres de gracia, el Señor es contigo. Bendita tú eres entre todas las mujeres, y bendito es el fruto de tu vientre, Jesús.
7: Santa María, Madre de Dios, ruega por nosotros pecadores, ahora y en la hora de nuestra muerte. Amén.
6: Dios te salve María, llena eres de gracia, el Señor es contigo. Bendita tú eres entre todas las mujeres, y bendito es el fruto de tu vientre, Jesús.
7: Santa María, Madre de Dios, ruega por nosotros pecadores, ahora y en la hora de nuestra muerte. Amén.
6: Dios te salve María, llena eres de gracia, el Señor es contigo. Bendita tú eres entre todas las mujeres, y bendito es el fruto de tu vientre, Jesús.
7: Santa María, Madre de Dios, ruega por nosotros pecadores, ahora y en la hora de nuestra muerte. Amén.
6: Dios te salve María, llena eres de gracia, el Señor es contigo. Bendita tú eres entre todas las mujeres, y bendito es el fruto de tu vientre, Jesús.
7: Santa María, Madre de Dios, ruega por nosotros pecadores, ahora y en la hora de nuestra muerte. Amén.
5: Gloria al Padre, y al Hijo, y al Espíritu Santo, como era en el principio, ahora y siempre, por los siglos de los siglos. Amén.
2: Oh Dios, cuyo unigénito, con su vida, muerte y resurrección, nos mereció el premio de la eterna salvación, concédenos, te rogamos, que meditando estos misterios en el Sacratísimo Rosario de la Virgen María, imitemos lo que contienen y alcancemos lo que prometen. Por el mismo Jesucristo nuestro Señor. Amén.
0: Contemplamos el tercer misterio gozoso, el nacimiento del Niño Dios en el pobre portal de Belén.
2: Sucedió que por aquellos días salió un edicto de César Augusto ordenando que se empadronase todo el mundo. Este primer empadronamiento tuvo lugar siendo Cirino gobernador de Siria. Iban todos a empadronarse, cada uno a su ciudad. Subió también José desde Galilea, de la ciudad de Nazaret, a Judea, a la ciudad de David, que se llama Belén, por ser él de la casa y familia de David, para empadronarse con María, su esposa, que estaba encinta. Y sucedió que mientras ellos estaban allí, se le cumplieron los días del alumbramiento, y dio a luz a su hijo primogénito, le envolvió en pañales y le acostó en un pesebre porque no tenían sitio en el alojamiento.
5: María, Madre de Dios, tú que llevaste en tu seno a Jesús, ayúdanos a confiar en que, impulsados por el Espíritu Santo, podremos colaborar con el reino que tu Hijo inauguró en este mundo. Un reino de luz en medio de la oscuridad, de justicia en medio de tantos atropellos, de gozo en medio de tantos dolores. San José, tú que supiste cuidar de la Sagrada Familia, intercede ante el Padre para que podamos ser custodios de las personas y de toda la creación, que podamos ser pesebre y así albergar en nuestro entorno al Salvador del mundo.
6: Padre nuestro que estás en el cielo, santificado sea tu nombre, venga a nosotros tu reino, hágase tu voluntad en la tierra como en el cielo.
7: Danos hoy nuestro pan de cada día, perdona nuestras ofensas como también nosotros perdonamos a los que nos ofenden, y no nos dejes caer en la tentación y líbranos del mal. Amén.
6: Dios te salve María, llena eres de gracia, el Señor es contigo. Bendita tú eres entre todas las mujeres, y bendito es el fruto de tu vientre, Jesús.
7: Santa María, Madre de Dios, ruega por nosotros pecadores, ahora y en la hora de nuestra muerte. Amén.
6: Dios te salve María, llena eres de gracia, el Señor es contigo. Bendita tú eres entre todas las mujeres, y bendito es el fruto de tu vientre, Jesús.
7: Santa María, Madre de Dios, ruega por nosotros pecadores, ahora y en la hora de nuestra muerte. Amén.
6: Dios te salve María, llena eres de gracia, el Señor es contigo. Bendita tú eres entre todas las mujeres, y bendito es el fruto de tu vientre Jesús.
7: Santa María, Madre de Dios, ruega por nosotros pecadores, ahora y en la hora de nuestra muerte. Amén.
6: Dios te salve María, llena eres de gracia, el Señor es contigo. Bendita tú eres entre todas las mujeres, y bendito es el fruto de tu vientre Jesús.
7: Santa María, Madre de Dios, ruega por nosotros pecadores, ahora y en la hora de nuestra muerte. Amén.
6: Dios te salve María, llena eres de gracia, el Señor es contigo. Bendita tú eres entre todas las mujeres, y bendito es el fruto de tu vientre Jesús.
7: Santa María, Madre de Dios, ruega por nosotros pecadores, ahora y en la hora de nuestra muerte. Amén.
6: Dios te salve María, llena eres de gracia, el Señor es contigo. Bendita tú eres entre todas las mujeres, y bendito es el fruto de tu vientre Jesús.
7: Santa María, Madre de Dios, ruega por nosotros pecadores, ahora y en la hora de nuestra muerte. Amén.
6: Dios te salve María, llena eres de gracia, el Señor es contigo. Bendita tú eres entre todas las mujeres, y bendito es el fruto de tu vientre Jesús.
7: Santa María, Madre de Dios, ruega por nosotros pecadores, ahora y en la hora de nuestra muerte. Amén.
6: Dios te salve María, llena eres de gracia, el Señor es contigo. Bendita tú eres entre todas las mujeres, y bendito es el fruto de tu vientre Jesús.
7: Santa María, Madre de Dios, ruega por nosotros pecadores, ahora y en la hora de nuestra muerte. Amén.
6: Dios te salve María, llena eres de gracia, el Señor es contigo. Bendita tú eres entre todas las mujeres, y bendito es el fruto de tu vientre Jesús.
7: Santa María, Madre de Dios, ruega por nosotros pecadores, ahora y en la hora de nuestra muerte. Amén.
6: Dios te salve María, llena eres de gracia, el Señor es contigo. Bendita tú eres entre todas las mujeres, y bendito es el fruto de tu vientre Jesús.
7: Santa María, Madre de Dios, ruega por nosotros pecadores, ahora y en la hora de nuestra muerte. Amén.
5: Gloria al Padre, y al Hijo, y al Espíritu Santo, como era en el principio, ahora y siempre, por los siglos de los siglos. Amén.
2: Oh Dios, cuyo unigénito, con su vida, muerte y resurrección, nos mereció el premio de la eterna salvación, concédenos, te rogamos, que meditando estos misterios en el Sacratísimo Rosario de la Virgen María, imitemos lo que contienen y alcancemos lo que prometen. Por el mismo Jesucristo nuestro Señor. Amén.
0: Contemplamos el cuarto misterio gozoso, la presencia de Jesús en el templo.
2: Cuando se cumplieron los 8 días para circuncidarle, se le dio el nombre de Jesús, como lo había llamado el ángel antes de ser concebido en el seno. Cuando se cumplieron los días de la purificación de ellos, según la ley de Moisés, llevaron a Jesús a Jerusalén para presentarle al Señor, como está escrito en la ley del Señor. Todo varón primogénito será consagrado al Señor y para ofrecer en sacrificio un par de tórtolas o 2 pichones, conforme a lo que se dice en la ley del Señor.
5: María, Madre del Consuelo, ayúdanos a presentar a tu Hijo en el templo de los corazones de las personas que tenemos a nuestro alrededor, ancianos, enfermos, otros sin fuerzas para seguir y también muchos enojados, llenos de ira y rencor. Que ninguna vida quede sin sentido, olvidada, ignorada. Que, guiados por el Señor de la vida, podamos celebrar todo fin con la esperanza de un nuevo comienzo.
6: Padre nuestro que estás en el cielo, santificado sea tu nombre, venga a nosotros tu reino, hágase tu voluntad en la tierra como en el cielo.
7: Danos hoy nuestro pan de cada día, perdona nuestras ofensas como también nosotros perdonamos a los que nos ofenden, y no nos dejes caer en la tentación y líbranos del mal. Amén.
6: Dios te salve María, llena eres de gracia, el Señor es contigo. Bendita tú eres entre todas las mujeres y bendito es el fruto de tu vientre, Jesús.
7: Santa María, Madre de Dios, ruega por nosotros pecadores, ahora y en la hora de nuestra muerte. Amén.
6: Dios te salve María, llena eres de gracia, el Señor es contigo. Bendita tú eres entre todas las mujeres y bendito es el fruto de tu vientre, Jesús.
7: Santa María, Madre de Dios, ruega por nosotros pecadores, ahora y en la hora de nuestra muerte. Amén.
6: Dios te salve María, llena eres de gracia, el Señor es contigo. Bendita tú eres entre todas las mujeres y bendito es el fruto de tu vientre, Jesús.
7: Santa María, Madre de Dios, ruega por nosotros pecadores, ahora y en la hora de nuestra muerte. Amén.
6: Dios te salve María, llena eres de gracia, el Señor es contigo. Bendita tú eres entre todas las mujeres y bendito es el fruto de tu vientre, Jesús.
7: Santa María, Madre de Dios, ruega por nosotros pecadores, ahora y en la hora de nuestra muerte. Amén.
6: Dios te salve María, llena eres de gracia, el Señor es contigo. Bendita tú eres entre todas las mujeres y bendito es el fruto de tu vientre, Jesús.
7: Santa María, Madre de Dios, ruega por nosotros pecadores, ahora y en la hora de nuestra muerte. Amén.
6: Dios te salve María, llena eres de gracia, el Señor es contigo. Bendita tú eres entre todas las mujeres y bendito es el fruto de tu vientre, Jesús.
7: Santa María, Madre de Dios, ruega por nosotros pecadores, ahora y en la hora de nuestra muerte. Amén.
6: Dios te salve María, llena eres de gracia, el Señor es contigo. Bendita tú eres entre todas las mujeres y bendito es el fruto de tu vientre, Jesús.
7: Santa María, Madre de Dios, ruega por nosotros pecadores, ahora y en la hora de nuestra muerte. Amén.
6: Dios te salve María, llena eres de gracia, el Señor es contigo. Bendita tú eres entre todas las mujeres y bendito es el fruto de tu vientre, Jesús.
7: Santa María, Madre de Dios, ruega por nosotros pecadores, ahora y en la hora de nuestra muerte. Amén.
6: Dios te salve María, llena eres de gracia, el Señor es contigo. Bendita tú eres entre todas las mujeres y bendito es el fruto de tu vientre, Jesús.
7: Santa María, Madre de Dios, ruega por nosotros pecadores, ahora y en la hora de nuestra muerte. Amén.
6: Dios te salve María, llena eres de gracia, el Señor es contigo. Bendita tú eres entre todas las mujeres y bendito es el fruto de tu vientre, Jesús.
7: Santa María, Madre de Dios, ruega por nosotros pecadores, ahora y en la hora de nuestra muerte. Amén.
5: Gloria al Padre, y al Hijo, y al Espíritu Santo, como era en el principio, ahora y siempre, por los siglos de los siglos. Amén.
2: Oh Dios, cuyo unigénito, con su vida, muerte y resurrección, nos mereció el premio de la eterna salvación, concédenos, te rogamos, que meditando estos misterios en el Sacratísimo Rosario de la Virgen María, imitemos lo que contienen y alcancemos lo que prometen. Por el mismo Jesucristo nuestro Señor. Amén.
0: Contemplamos el quinto misterio gozoso: el niño Jesús perdido y hallado en el templo.
2: Sus padres iban todos los años a Jerusalén a la fiesta de la Pascua. Cuando tuvo 12 años, subieron ellos como de costumbre a la fiesta y al volverse pasados los días, el niño Jesús se quedó en Jerusalén sin saberlo sus padres. Y sucedió que al cabo de 3 días le encontraron en el templo sentado en medio de los maestros, escuchándoles y preguntándoles. Todos los que le oían estaban estupefactos por su inteligencia y sus respuestas.
5: Madre de la esperanza, nadie mejor que tú para comprender el dolor de la ausencia, pero tú supiste guardar todo en tu corazón. Tú no perdiste la fe, sino que gracias a ella te mantuviste en pie y la compartiste con los primeros discípulos. Te pedimos que nos regales tu fe

0: voluntad en la tierra como en el cielo.
1: Danos hoy nuestro pan de cada día, perdona nuestras ofensas como también nosotros perdonamos a los que nos ofenden, y no nos dejes caer en la tentación y líbranos del mal. Amén.
0: Dios te salve María, llena eres de gracia, el Señor es contigo. Bendita tú eres entre todas las mujeres y bendito es el fruto de tu vientre Jesús.
1: Santa María, Madre de Dios, ruega por nosotros pecadores, ahora y en la hora de nuestra muerte. Amén.
0: Dios te salve María, llena eres de gracia, el Señor es contigo. Bendita tú eres entre todas las mujeres y bendito es el fruto de tu vientre Jesús.
1: Santa María, Madre de Dios, ruega por nosotros pecadores, ahora y en la hora de nuestra muerte. Amén.
0: Dios te salve María, llena eres de gracia, el Señor es contigo. Bendita tú eres entre todas las mujeres y bendito es el fruto de tu vientre Jesús.
1: Santa María, Madre de Dios, ruega por nosotros pecadores, ahora y en la hora de nuestra muerte. Amén.
0: Dios te salve María, llena eres de gracia, el Señor es contigo. Bendita tú eres entre todas las mujeres y bendito es el fruto de tu vientre Jesús.
1: Santa María, Madre de Dios, ruega por nosotros pecadores, ahora y en la hora de nuestra muerte. Amén.
0: Dios te salve María, llena eres de gracia, el Señor es contigo. Bendita tú eres entre todas las mujeres y bendito es el fruto de tu vientre Jesús.
1: Santa María, Madre de Dios, ruega por nosotros pecadores, ahora y en la hora de nuestra muerte. Amén.
0: Dios te salve María, llena eres de gracia, el Señor es contigo. Bendita tú eres entre todas las mujeres y bendito es el fruto de tu vientre Jesús.
1: Santa María, Madre de Dios, ruega por nosotros pecadores, ahora y en la hora de nuestra muerte. Amén.
0: Dios te salve María, llena eres de gracia, el Señor es contigo. Bendita tú eres entre todas las mujeres y bendito es el fruto de tu vientre Jesús.
1: Santa María, Madre de Dios, ruega por nosotros pecadores, ahora y en la hora de nuestra muerte. Amén.
0: Dios te salve María, llena eres de gracia, el Señor es contigo. Bendita tú eres entre todas las mujeres y bendito es el fruto de tu vientre Jesús.
1: Santa María, Madre de Dios, ruega por nosotros pecadores, ahora y en la hora de nuestra muerte. Amén.
0: Dios te salve María, llena eres de gracia, el Señor es contigo. Bendita tú eres entre todas las mujeres y bendito es el fruto de tu vientre Jesús.
1: Santa María, Madre de Dios, ruega por nosotros pecadores, ahora y en la hora de nuestra muerte. Amén.
0: Dios te salve María, llena eres de gracia, el Señor es contigo. Bendita tú eres entre todas las mujeres y bendito es el fruto de tu vientre Jesús.
1: Santa María, Madre de Dios, ruega por nosotros pecadores, ahora y en la hora de nuestra muerte. Amén.
2: Gloria al Padre, y al Hijo, y al Espíritu Santo, como era en el principio, ahora y siempre, por los siglos de los siglos. Amén.
3: Oh Dios, cuyo unigénito, con su vida, muerte y resurrección, nos mereció el premio de la eterna salvación, concédenos, te rogamos, que meditando estos misterios en el Sacratísimo Rosario de la Virgen María, imitemos lo que contienen y alcancemos lo que prometen. Por el mismo Jesucristo nuestro Señor. Amén. Finalizamos rezando por las intenciones del Santo Padre.
4: Padre nuestro que estás en el cielo, santificado sea tu nombre. Venga a nosotros tu reino, hágase tu voluntad en la tierra como en el cielo.
0: Danos hoy nuestro pan de cada día, perdona nuestras ofensas, como también nosotros perdonamos a los que nos ofenden. No nos dejes caer en tentación, líbranos del mal. Amén.
1: Dios te salve María, llena eres de gracia, el Señor es contigo. Bendita tú eres entre todas las mujeres, y bendito es el fruto de tu vientre Jesús.
0: Santa María, Madre de Dios, ruega por nosotros pecadores, ahora y en la hora de nuestra muerte. Amén.
1: Dios te salve María, llena eres de gracia, el Señor es contigo. Bendita tú eres entre todas las mujeres, y bendito es el fruto de tu vientre Jesús.
0: Santa María, Madre de Dios, ruega por nosotros pecadores,

0: ahora y en la hora de nuestra muerte. Amén.
1: Dios te salve María, llena eres de gracia, el Señor es contigo. Bendita tú eres entre todas las mujeres, y bendito es el fruto de tu vientre Jesús.
0: Santa María, Madre de Dios, ruega por nosotros pecadores, ahora y en la hora de nuestra muerte. Amén.
1: Gloria al Padre, al Hijo y al Espíritu Santo,
0: como era en un principio, ahora y siempre, por los siglos de los siglos. Amén.

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Señor de la vida, tú nos diste el don del agua, fuente de fecundidad, frescura y esperanza. Ella calma la sed, fecunda la tierra y limpia las heridas.

Damos gracias porque también ella es símbolo de tu gracia, de tu amor, que nos renueva por medio del bautismo. Hoy te pedimos que nos enseñes a custodiarla con gratitud, justicia y responsabilidad.

te pedimos perdón por haberla convertido en mercancía, olvidando que es un regalo universal, un derecho sin fronteras destinado a todos tus hijos. Vemos con dolor a tantos hermanos y hermanas que no tienen agua limpia, que caminan kilómetros para encontrarla, que enferman por su escasez.

tu Espíritu nos transforme en peregrinos de lo esencial, capaces de vivir con sobriedad, denunciando el derroche, la contaminación, defendiendo el derecho de cada hermano y hermana a beber sin miedo, sin desigualdad.

Haz que nuestro cuidado del agua sea signo de amor al Creador y compromiso con la vida de los más pobres, educando nuevas generaciones que valoren y protejan los recursos de la tierra. Amén.

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27: Recordamos las palabras del siervo de Dios, Padre Obispo Jorge Novak.
28: El himno del catequista. Señor, cuando nos mandas a sembrar, rebosa nuestras manos de riqueza. Tu palabra nos llena de alegría cuando la echamos en la tierra abierta. Señor, cuando nos mandas a sembrar, sentimos en el alma la pobreza, lanzamos la semilla que nos diste y esperamos inciertos la cosecha. Y nos parece que es perder el tiempo este sembrar en insegura espera, y nos parece que es muy poco el grano para la inmensidad de nuestras tierras, y nos aplasta la desproporción de tu mandato frente a nuestras fuerzas. Pero la fe nos hace comprender que estás a nuestro lado en la tarea, y avanzamos sembrando por la noche y por la niebla matinal, profetas pobres, pero confiados en que tú nos usas como humildes herramientas. Gloria a ti, Padre bueno, que nos diste a tu Verbo semilla verdadera, y por la gracia de tu Santo Espíritu la siembras con nosotros en la Iglesia. Ave María Purísima, sin pecado concebida.

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Estamos en el siglo VIII antes de Jesús. El pueblo de Dios ha quedado fracturado en dos reinos. Es un drama, dos reinos muy pequeños. El del norte, o Israel, y el del sur, llamado también Reino de Judá. La fractura fue consecuencia de la política opresora de Salomón y de su hijo Roboam. Es entonces cuando aparece en el Reino del Norte un gran profeta, Amós, nombre que significa Dios es fuerte. ¿Qué ocurría? Que el Reino del Norte se encontraba en una época de gran esplendor económico, que como suele ocurrir, pesaba sobre las espaldas de los más pobres. Amós había nacido en Tecua, en el sur, a unos 20 kilómetros de Jerusalén. O sea, era de otro lugar. Era granjero, ganadero, pudo adquirir una buena formación intelectual, pero de esa situación tranquila lo arranca la llamada de Dios y lo hace profeta de Israel. Predica, como decíamos, en el siglo VIII. Ante la explotación del pueblo, humilde, a manos de una minoría poderosa, el mensaje de Amós es de indignación y de denuncia. Ataca el lujo de los ricos, les dice vacas de Basán, y la falta de solidaridad con los trabajadores. Pero también se enfrenta con los cultos religiosos, porque no inciden en la vida del pueblo, son expresión religiosa vacía. Por eso Amós es llamado el profeta de la justicia social. Mire lo que dice el capítulo cuarto. Escuchen esta palabra, vacas de Basán. Oprimen a los indefensos y maltratan a los pobres. Ustedes han pisoteado al pobre exigiéndoles un impuesto al grano y así construyen sus casas de piedra tallada. Ustedes oprimen al inocente y atropellan a los pobres en el tribunal. Pero también Amós tuvo conflictos con los jefes religiosos, con Amasías, que era sacerdote del templo de Betel. Fíjese lo que nos cuenta el capítulo séptimo del libro de Amós. Dice que Amasías, sacerdote de Betel, le envió un mensaje a Jeroboam, diciéndole: mirá, Amós está conspirando contra ti en medio de Israel. El país ya no puede soportar sus palabras. Y después le ordenó a Amós, Amasías, ¿no? Le ordenó a Amós: vidente, andate, escapá al territorio de Judá. Allí te ganarás la vida, allí profetizarás. Pero en Betel no vuelvas a profetizar, porque es el templo real, es el santuario nacional. ¿Y qué respondió Amós? Mira, yo no era profeta ni discípulo de profeta, era pastor y cultivaba higueras. Pero el Señor me arrancó de mi ganado y me mandó ir a profetizar a su pueblo Israel. Ese era Amós. Estas cosas ocurren cuando la religión depende de la institución política oficial. El choque es inevitable, porque Amós era un hombre libre. En cambio, Amasías era un sacerdote a sueldo del santuario del rey. Amasías solo piensa en el poder establecido, por eso trata a Amós de conspirador, casi de terrorista, que atenta, dice, contra el país. Se lo quiere sacar de encima, andate, le dice, andate de aquí. Es que los profetas de ayer y de hoy se vuelven molestos, incomodan. Es mejor silenciarlos que escucharlos. Cuanto más lejos, mejor. ¿Estamos?

los catecúmenos, que se preparan para recibir el sacramento del bautismo, ya están unidos a la Iglesia por su deseo y su fe. Y la Iglesia, como madre, los abraza y recibe con amor.

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Señor de la vida, tú nos diste el don del agua, fuente de fecundidad, frescura y esperanza. Ella calma la sed, fecunda la tierra y limpia las heridas.

Damos gracias porque también ella es símbolo de tu gracia, de tu amor, que nos renueva por medio del bautismo. Hoy te pedimos que nos enseñes a custodiarla con gratitud, justicia

universal, un derecho sin fronteras destinado a todos tus hijos. Vemos con dolor a tantos hermanos y hermanas que no tienen agua limpia, que caminan kilómetros para encontrarla, que enferman por su escasez.

tu Espíritu nos transforme en peregrinos de lo esencial, capaces de vivir con sobriedad, denunciando el derroche y la contaminación, defendiendo el derecho de cada hermano y hermana a beber sin miedo, sin desigualdad.

Haz que nuestro cuidado del agua sea signo de amor al Creador y compromiso con la vida de los más pobres, educando nuevas generaciones que valoren y protejan los recursos de la tierra. Amén.

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27: Señor Jesús, tú me has llamado a comunicar tu mensaje de vida, a entablar el diálogo contigo, a dedicar mis días a los demás, a narrar las maravillas obradas por ti. Ayúdame a vivir en la reflexión y en el estudio, a madurar en el sacrificio y en la oración. Ayúdame para que vea claramente la verdad y siga lo que es bueno para ti, que junto a mis hermanos catequistas comprenda tu lenguaje en los acontecimientos de la vida, descubra tu paso por la historia, construya la paz en nuestro mundo. Que seamos profetas para orientar, testigos para hacerte reconocer, signos transparentes de tu salvación. Y fieles a la Iglesia, proclamemos nuestra fe, junto al sí de María, la Reina de los Apóstoles, pongo mi compromiso de fidelidad. Ave María Purísima, sin pecado concebida.
26: ¿Querés donar ropa? Te dejamos algunos consejos. Revisá que la ropa esté limpia y sin roturas. Recordá que será usada por otros hermanos y hermanas. Doná en tu capilla o parroquia más cercana. Llévala en bolsas o cajas y si podés, colocá una etiqueta indicando si es para hombre o mujer. Como nos dice Francisco, encontremos siempre en la caridad, en la fe y en la esperanza el fundamento de nuestro ser y nuestro actuar.

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1: Amigos y hermanos, hoy los invito a pensar en nuestros sacerdotes. Ustedes, queridos amigos y hermanos, pueden influir mucho ante Dios para que cada sacerdote encuentre el silencio y la paz que le permita luego volver a su parroquia retemplado, reanimado. Recen ustedes, hermanos, en estos días un Padre Nuestro por estos sacerdotes. Ave María Purísima, sin pecado concebida.
2: Y comenzamos con el soneto de Don José, indio, a quien le pide perdón por aquella carga del arado que iniciara Foster, cuando envía a Brodmann y este trae desde Europa los primeros colonos a Santa Fe.

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Hoy comenzamos a conocer la vida de otro grande, Jeremías. Y comenzamos con la pregunta clave que hay que hacerse: ¿qué pasaba por esos días? Mire, en el año 722 antes de Jesús, Asiria, que era el imperio fuerte del momento, liquida al reino del norte, es decir, a 10 de las tribus, de las 12 tribus de Israel. Y en el reino del sur aparece un tal Manasés como rey, que fue lo peor entre los reyes de Judá, como una expresión del símbolo del mal, asesino, idólatra. Se dice que llenó de sangre las calles de la ciudad. El pequeño reino de Judá, cuya capital era Jerusalén, fue lo único que quedó en pie. Asistía a las luchas entre los dos grandes imperios, que eran Asiria y Egipto. En el año 645, o sea, unos años después, nace Jeremías en Anatot. Era una aldea fronteriza entre los dos reinos. Por allí pasaron los del norte, cuando huían de los asirios en el 722, y después pasaron los ejércitos invasores del norte también, por ejemplo, los babilonios. Dirá Jeremías: la desgracia que viene del norte. Este muchacho Jeremías creció en un ambiente religioso tradicional, donde lo que importante era conocer a Dios, a Yahvé, como le decían. Vos sabés, Señor, que mi corazón está con vos. En esta primera etapa, en el capítulo primero, Jeremías nos cuenta cómo fue el llamado de Dios. Y dice así: el Señor me dirigió la palabra: antes de formarte en el vientre de tu madre, yo te elegí y te consagré y te nombré profeta de las naciones. Pero yo le repuse: Señor mío, mira que no sé hablar, yo soy un muchacho. No me digas que sos un muchacho. A donde yo te envíe irás, y lo que yo te mande lo dirás. No les tengas miedo, que yo estoy contigo para librarte. Y el Señor extendió la mano, me tocó la boca y me dijo: mira, yo pongo mis palabras sobre tu boca. Precioso este testimonio de Jeremías, contando cómo siente el llamado de Dios. Se ve que fue una experiencia de Dios muy fuerte. Ese antes que nacieras, como diciéndole: vos no tenés que ver en esta decisión, yo te elegí, la invitación, la iniciativa es mía. Vos vas a ser profeta de las naciones. No digas que soy un muchacho, no me digas no sé hablar, yo voy a estar con vos para librarte. Y el Señor extendió la mano y tocó mi boca. Fue así que Jeremías, por una parte, perdió la tranquilidad de la vida campesina, pero por otra parte encontró una fuente de alegría que él lo expresa en el capítulo 15, cuando dice: cuando recibía tus palabras, las devoraba. Tu palabra era mi gozo y mi alegría infinita. Yo llevaba tu nombre. O como dice un gran biblista, Carlos Mester, Dios entró en su vida sin pedirle permiso. ¿Estamos?

la Iglesia se siente unida a una gran cantidad de hombres y mujeres que, no participando plenamente de la comunión con ella, celebran su fe en otras iglesias y comunidades eclesiales. Nos une a todos ellos el amor y el compromiso con las Sagradas Escrituras, la fe en Cristo, el bautismo, e incluso en alguna de estas iglesias y comunidades también celebran algunos sacramentos. Varias de estas iglesias también tienen episcopado y en algunas celebran una especial devoción a la Virgen María.

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0: Recordamos las palabras del siervo de Dios, Padre Obispo Jorge Novak.
2: Siempre es bueno volver al tema de la niñez, sobre todo para evitar que siga en una situación de marginalidad o nuevos niños caigan en esa situación. Las Naciones Unidas solemnemente han suscrito esta convención. El niño tiene derecho a la vida, tiene derecho a la protección, tiene derecho a la identidad, tiene derecho a la integración, tiene derecho al amor, tiene derecho a la salud, derecho a la educación y la recreación, derecho al auxilio, derecho a ser protegido contra el abuso y la explotación, derecho a ser protegido de toda discriminación. Estos derechos siempre tienen un pequeño comentario en esta convención internacional. Las Naciones Unidas, ese foro mundial de la convivencia en una historia que quiere ser de paz y de desarrollo, tiene fogonazos de buena inspiración, de recta conciencia. Dista mucho para que se hagan realidad estos derechos, pero nosotros nos comprometemos a que se realicen. Y con eso el frente de la paz y de la salud y de la alegría a favor de los niños irá avanzando. Ave María Purísima, sin pecado concebida.

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27: Lunes 7 de septiembre. Evangelio según San Lucas. Un sábado, Jesús entró en la sinagoga y comenzó a enseñar. Había allí un hombre que tenía la mano derecha paralizada. Los escribas y los fariseos observaban atentamente a Jesús para ver si sanaba en sábado, porque querían encontrar algo de qué acusarlo. Pero Jesús, conociendo sus intenciones, dijo al hombre que tenía la mano paralizada, «Levántate y quédate de pie delante de todos». Él se levantó y permaneció de pie. Luego les dijo, «Yo les pregunto, ¿está permitido en sábado hacer el bien o el mal, salvar una vida o perderla?». Y dirigiendo una mirada a todos, dijo al hombre, «Extiende tu mano». Él la extendió y su mano quedó sana. Pero ellos se enfurecieron y deliberaban entre sí para ver qué podían hacer contra Jesús. Según la imagen que tengamos de Dios, el culto será un momento celebrativo de conversión personal y eclesial, o por el contrario, una burda comedia de nuestro egoísmo insolidario. La necesidad de poner a la persona en el centro, que nos muestra Jesús, no nos puede llevar al exceso que se da en la comunidad de Corinto y que denuncia San Pablo en la primera lectura. Es fundamental que creamos que Dios es nuestro Abba, Papá, lleno de amor, misericordia y perdón por cada uno de nosotros que somos pecadores. Un padre y madre buenos educan a sus hijos con amor y responsabilidad. Educar es sacar del interior del hijo su verdadera personalidad y sus talentos, ofrecerles valores, recursos para saber conducir la vida y la fe, apoyarlo con cariño y estima continua, pero no falsamente complaciente con el mal, porque el mal que hagan sus hijos les hace daño a esos hijos. Por eso Dios es Padre amorosamente responsable. Pidamos al Señor que Dios y su misericordia sean el centro de nuestro ser y la motivación más profunda de nuestra acción, y que nos dé la gracia de sentirnos activamente responsables del don de la fe. Y roguemos también para que la vivamos sincera y coherentemente.

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El profeta Jeremías fue un personaje grande de verdad entre los personajes bíblicos. Después del llamado de Dios, el compromiso de Jeremías con la causa de Yahvé, el Dios de Israel, tomó mucha fuerza. El primer paso que da es comenzar a mirar la realidad de su pueblo, lo que vivía la gente. Ojo que tenía 20 años nomás, ¿eh? Y era campesino. ¿Y qué encuentra cuando mira la vida de su pueblo? Primero encuentra una violencia y una corrupción generalizada que impregna tanto a los dirigentes como al pueblo. La corrupción que venía de arriba, es decir, de la dirigencia, invadió al pueblo. Dice Jeremías, cosas terribles ocurren en el país. Los profetas mienten, los responsables del templo solo quieren dinero. Porque la corrupción invade también la práctica religiosa. Tanto que algunos decían, Dios no existe. Y otros decían, nada malo nos puede ocurrir. En ese ambiente comienza Jeremías su misión imposible. Y se preguntas incómodas, ¿eh? ¿Qué delito encontraron en Dios nuestros padres para alejarse así? ¿Qué le pasa al pueblo que sigue a dioses vanos? ¿Qué pasa que los sacerdotes del templo ya no se preguntan dónde está el Señor? ¿Cómo es que sucedió esto? ¿Puede una persona cambiar de Dios? ¿Cómo llegamos a este estado de cosas? Evidentemente eran preguntas importantes, pero muy molestas. Tanto que hasta sus propios vecinos de Anatot, sus vecinos, quieren matarlo. Le dicen, Jeremías, no profetizas en nombre de Dios y no querés morir en nuestras manos. O sea, Jeremías está rodeado por un clima hostil, pesado. Pero aparece una situación política que le da esperanza a Jeremías. Después de tantos reyes corruptos, surge Josías, que era un rey distinto. Desea volver a reunir ambos reinos. Trata de renovar la fe del pueblo, combate la idolatría. Diría Jeremías, fue un rey que vale la pena. Pero un día Josías, tal vez se la creyó demasiado, muere peleando contra Egipto. Fue una muerte absurda. Pero fue un momento muy duro para Jeremías. Pero no afloja en la misión recibida, insiste en la práctica de la justicia. No hay culto verdadero sin justicia y sin derecho. Porque para Jeremías, restaurar la justicia es más importante que restaurar el reino de David. Y esto en contra de toda la propaganda oficial que bajaba desde el templo. ¿Estamos?

La iglesia se siente unida a una gran cantidad de otros cristianos que, sin pertenecer o participar plenamente a la comunión eclesial de la iglesia de Roma, viven la fe en Jesús, Salvador de todos los hombres. Estos cristianos, miembros de otras iglesias y comunidades eclesiales, también son inspirados por el Espíritu Santo y hasta han dado testimonio de la fe en Cristo a través del martirio.

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1: Amigos y hermanos, ustedes han escuchado más de una vez hablar de las comunidades eclesiales de base. Estas siguen siendo de suma importancia no solo en nuestro país, en América Latina, sino en el mundo entero. En la revista Umbrales, en su entrega de agosto del corriente año, leo: a propósito de las comunidades eclesiales de base, la agencia Dial refiere estos datos. Nuestra encuesta alcanzó a 46.000 comunidades en todo el Brasil, pero calculamos por la cantidad de parroquias y otros índices que debe haber entre 60 y 80.000 con la característica común de la celebración dominical, por lo menos de la palabra y el consejo pastoral. La celebración dominical del 70% de estas comunidades es presidida por uno de sus miembros cuando no hay celebración eucarística. Sin duda alguna que las comunidades eclesiales de base, que deben aprender de lo que la Iglesia y la historia misma les ha enseñado, estas comunidades siguen siendo muy importantes para que la Iglesia llegue a todas sus familias. Por eso, estemos siempre dispuestos a colaborar cuando el Papa o el Obispo hable de ellas, como pronto vamos a tener en nuestra diócesis y en Florencio Varela el encuentro regional de las comunidades de base de la Argentina. Ave María Purísima, sin pecado concebida.
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28: Uno, dos, tres, cuatro.

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2: Amigos y hermanos, hoy los invito a pensar en nuestros sacerdotes. Ustedes, queridos amigos y hermanos, pueden influir mucho ante Dios para que cada sacerdote encuentre el silencio y la paz que le permita luego volver a su parroquia retemplado, reanimado. Recen ustedes, hermanos, en estos días un Padre Nuestro por estos sacerdotes. Ave María Purísima, sin pecado concebida.

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La vida del profeta Jeremías tiene una constante, los conflictos. Cuando Jeremías asume la misión profética, asume también una mirada distinta sobre la realidad de su país. De la vida tranquila de campo se topa con el conflicto permanente. Además, con una conciencia clara, yo no soy profeta ni hijo de profeta, soy un campesino. Además es muy joven, yo no sé hablar, dirá también. Veamos los conflictos. Primero, conflicto con los reyes. El reinado de Josías le dio esperanza a Jeremías, ambos pensaban lo mismo. El sueño de unir a ambos reinos, la expectativa de tener reyes que sirvieran al pueblo como David, la lucha contra los ídolos. Jeremías insistía en la práctica de la justicia, por sobre todas las cosas. No hay culto sin justicia, hay que restaurar la justicia, repetía sin cansarse. Por eso la muerte de Josías fue para Jeremías un golpe muy duro. Él pensaba que con Josías como rey todo iba a mejorar. ¿Y por qué los conflictos? Bueno, Jeremías denunciaba a la familia real de Judá, a los escribas, a los sacerdotes, a los profetas. Criticaba la manipulación de las instituciones, señalaba los crímenes, la explotación, el no pagar salarios. Ahora, esa situación de conflicto entró también en relación con la familia y los vecinos. Él dice: el Señor me hizo comprender lo que hacían tus hermanos y tu familia, te son desleales. Y dice Jeremías: yo no sabía de sus planes homicidas, como cordero era llevado al matadero. Algunos decían: cortemos el árbol, arranquémoslo, que su nombre no se pronuncia nunca más. Y los propios vecinos de su pueblo, de Anatot, le decían: no profetices en nombre del Señor, si no querés morir en nuestras manos. Y también tuvo conflictos con el templo, con los jefes religiosos del pueblo. Para Jeremías no hay culto verdadero si no estaba unido a la búsqueda de la justicia. Cuando un señor Pashur, que era comisario del templo, oyó a Jeremías, lo hizo azotar y lo metió en un calabozo. Pero Jeremías no se calló la boca. A la mañana siguiente, cuando Pashur lo sacó de la cárcel, Jeremías lo enfrentó y le dijo: ya no te llamarás Pashur, sino cerco de terror. Vos y tu familia irán al destierro, allí morirás y serás enterrado con todos tus amigos, a quienes enseñabas con tus mentiras. ¿Estamos?

como Iglesia de Jesús, no dejamos de orar por la unidad de todas las iglesias, reunidas en torno a un mismo pastor, Cristo.

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1: Amigos y hermanos, el Ministerio de la Verdad ha sido propuesto por el Movimiento Ecuménico de los Derechos Humanos con motivo de las declaraciones que diferentes personas habían hecho acerca de los desaparecidos. Hermanos y amigos, los invito a pensar que en esta materia no se trata de querer venir con cosas raras, sino con causas sagradas. Detrás de esta búsqueda de la verdad hay vidas, hay personas, las de los desaparecidos y las de sus familias, que en su momento han pasado a ser parias de la sociedad argentina y quizás no han superado esa categoría. Pidamos a Dios que inspire a quienes corresponda sentimientos de amor, por cierto, pero también de justicia y de verdad, para que el país definitivamente se reconcilie. Ave María Purísima, sin pecado concebida.
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Señor de la vida, tú nos diste el don del agua, fuente de fecundidad, frescura y esperanza. Ella calma la sed, fecunda la tierra y limpia las heridas.

Damos gracias porque también ella es símbolo de tu gracia, de tu amor, que nos renueva por medio del bautismo. Hoy te pedimos que nos enseñes a custodiarla con gratitud, justicia y responsabilidad. Amén.

Te pedimos perdón por haberla convertido en mercancía, olvidando que es un regalo universal, un derecho sin fronteras destinado a todos tus hijos. Vemos con dolor a tantos hermanos y hermanas que no tienen agua limpia, que caminan kilómetros para encontrarla, que enferman por su escasez.

Que tu Espíritu nos transforme en peregrinos de lo esencial, capaces de vivir con sobriedad, denunciando el derroche y la contaminación, defendiendo el derecho de cada hermano y hermana a beber sin miedo, sin desigualdad.

Haz que nuestro cuidado del agua sea signo de amor al Creador y compromiso con la vida de los más pobres, educando nuevas generaciones que valoren y protejan los recursos de la tierra. Amén.

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1: Martes 8 de septiembre. Natividad de la Bienaventurada Virgen María. Jornada Nacional de la Vida Consagrada. Evangelio según San Mateo. Genealogía de Jesucristo, hijo de David, hijo de Abraham. Abraham fue padre de Isaac, Isaac padre de Jacob, Jacob padre de Judá y de sus hermanos. Judá fue padre de Fares y de Sará, y la madre de estos fue Tamar. Fares fue padre de Esrom, Esrom padre de Aram, Aram padre de Aminadab, Aminadab padre de Naasón, Naasón padre de Salmón. Salmón fue padre de Booz, y la madre de este fue Rahab. Booz fue padre de Obed, y la madre de este fue Ruth. Obed fue padre de Jesé, Jesé padre del rey David. David fue padre de Salomón, y la madre de este fue la que había sido mujer de Urías. Salomón fue padre de Roboam, Roboam padre de Abías, Abías padre de Asa, Asa padre de Josafat, Josafat padre de Joram, Joram padre de Osías, Osías fue padre de Joatam, Joatam padre de Acaz, Acaz padre de Ezequías, Ezequías padre de Manasés, Manasés fue padre de Amón, Amón padre de Josías, Josías padre de Jeconías y de sus hermanos durante el destierro en Babilonia. Después del destierro en Babilonia, Jeconías fue padre de Salatiel, Salatiel padre de Zorobabel, Zorobabel padre de Abiud, Abiud padre de Eliasim, Eliasim padre de Azor, Azor fue padre de Sadoc, Sadoc padre de Akim, Akim padre de Eliud, Eliud padre de Eleazar, Eleazar padre de Matán, Matán padre de Jacob, Jacob fue padre de José, el esposo de María, de la cual nació Jesús, que es llamado Cristo. Este fue el origen de Jesucristo. María, su madre, estaba comprometida con José y cuando todavía no habían vivido juntos, concibió un hijo por obra del Espíritu Santo. José, su esposo, que era un hombre justo y no quería denunciarla públicamente, resolvió abandonarla en secreto. Mientras pensaba en esto, el ángel del Señor se le apareció en sueños y le dijo: José, hijo de David, no temas recibir a María, tu esposa, porque lo que ha sido engendrado en ella proviene del Espíritu Santo. Ella dará a luz un hijo, a quien pondrás el nombre de Jesús, porque él salvará a su pueblo de todos sus pecados. Todo esto sucedió para que se cumpliera lo que el Señor había anunciado por el profeta: la Virgen concebirá y dará a luz un hijo, a quien pondrán el nombre de Emmanuel, que traducido significa Dios con nosotros. La gran profecía anunciada por los profetas y anhelada por el pueblo de Israel a lo largo de los siglos se orienta a la llegada del Mesías. Es el punto final de un camino que estuvo salpicado por la esperanza de que, pese a todas sus infidelidades, Dios no abandonaría a su pueblo, sino que enviaría a quien establecería una nueva y definitiva alianza. María va a tener un especial protagonismo al convertirse en la madre de esa gran promesa, Jesús. Ella es esa virgen que concebirá y dará a luz un hijo, tal como anunció Isaías. El hecho de su nacimiento es lo que hoy celebramos. Desde antiguo, esta fiesta, posiblemente desde el siglo V en Oriente, ha sido una llamada a recordar el comienzo de su historia. Lo que sabemos de su vida, más allá de los textos evangélicos, lo sabemos por el protoevangelio apócrifo de Santiago. Los evangelios no nos cuentan nada del acontecimiento que hoy conmemoramos. La presencia de María en los textos sagrados está toda orientada a Jesús, el Hijo de Dios. Por eso no necesitamos datos concretos del contexto de lo que fue su llegada a este mundo. Sabemos lo que definió su vida: su entrega y fidelidad al plan de Dios, para que se hiciera en ella lo que la palabra del Señor pedía. De esa entrega y fidelidad surge todo lo que significa María en la historia de la salvación. El Evangelio nos habla del nacimiento de Jesús en medio de una familia sencilla que pone frente a nosotros a María y a José. María, con su seguridad de haber respondido a la petición de Dios para traer al mundo a Jesús, y a José, con sus dudas e incertidumbres ante lo desconocido. Ellos ofrecieron a Jesús el marco para desarrollar su vida en Nazaret y recibir lo que todo hombre que llega a este mundo necesita: amor hecho de ejemplos concretos de vida. El comienzo de todo nos retrotrae al acontecimiento fundamental en la vida de María, que no es otro que la Anunciación. María es contemplada como el mejor ejemplo de lo que significa vivir en cristiano. Ella es madre y discípula. Ella es modelo de disponibilidad y entrega a la voluntad de Dios. Su hágase en mí, según tu palabra, es la manifestación plena de confianza en Dios a quien entrega su vida. La fiesta de su nacimiento nos recuerda que la Virgen María vino al mundo sin pecado original. Por eso es pura, santa, y así recibirá al autor de la gracia dispuesta de la forma más digna para acoger a Jesús, para ser la madre de Dios hecho hombre. Celebrar la natividad de la Virgen María nos sitúa ante la figura de la madre del Señor para aprender a estar disponibles, para acoger y aceptar lo que Dios tiene reservado a cada uno, asumiendo con todas las consecuencias nuestra aportación a la obra de la salvación. Alabemos a Dios por su misericordia, ensalcemos a María, Madre nuestra, por su generosidad al aceptar ser la Madre del Salvador y Madre nuestra.

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Jeremías no era un superhombre. Era sí un campesino invadido por la fuerza de la palabra de Dios, eso sí. Fue calumniado, se burlaron de él, atentaron contra su vida, lo acusaron falsamente, estuvo preso, lo metieron dentro de un pozo, fue amenazado de muerte, cuántas cosas más. Pero su respuesta fue: Señor, yo soporto las humillaciones por tu causa. Y lo que es peor es que los corruptos y explotadores seguían felices con su vida de lujo y de corrupción. Pero nadie es de hierro, tampoco Jeremías lo fue. Después de más de 20 años de lucha, tuvo un tiempo de crisis, de desánimo fuerte, una crisis personal muy grande. Llegó a decir: no quiero recordar más a Dios ni hablar en su nombre. Pocos personajes bíblicos caen en esta situación. El capítulo 20 es muy expresivo en este sentido. Llega a decir: maldito el día en que nací. Maldita la persona que le avisó a mi padre, te nació un hijo varón. Y se pregunta: ¿por qué Dios no me mató en el vientre? Ese hubiera sido mi sepulcro mejor. ¿Por qué tengo que acabar derrotado? Pero ni aún así abandonó su misión. La pregunta es: ¿dónde encontraba la fuerza para seguir? Jeremías de Anatot. Y en su trato con Dios. Dios era la fuente de su coraje, el motivo de su esperanza, su único apoyo. Dirá: yo sentía la palabra de Dios como un fuego ardiente, encerrado en mis huesos. Hacía esfuerzos para contenerlo, pero no podía. Jeremías no entendía cómo podía haber gente que no gustase la palabra de Dios o que la despreciara. Dice: se burlan de la palabra de Dios porque no les agrada. Del último al primero, solo buscan enriquecerse. Profetas y sacerdotes se dedican al fraude. Pretenden sanar por encima la fractura de su pueblo, diciendo: marcha todo muy bien, muy bien. Pero no marcha bien, dice él. Ese era Jeremías, un hombre comprometido a fondo con la misión que Dios le confió en su juventud. Cuando le dijo: no me digas que sos un muchacho, vas a ir donde yo te envíe. No les tengas miedo, yo estaré contigo para librarte. ¿Estamos?

La Iglesia Católica reconoce que el pueblo de Israel ha sido llamado, elegido como pueblo de Dios. La vocación y la promesa no se han perdido. Y Dios Padre los ama y abraza con amor.

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3: Purifiquemos nuestros corazones, pongamos paz en la familia, perdonemos si a algún vecino o a alguna otra persona hemos de perdonar o pedir perdón. Hagamos algún gesto serio de caridad, pequeño, humilde tal vez, una visita a un anciano, una limosna a un pobre, lo que podamos. Pero pongamos en este gesto y en este acto todo nuestro corazón como si fuera el de María, en el que solo cabía la alegría espiritual, la gracia de Dios, un amor sin límites. Ave María purísima, sin pecado concebida.

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1: Santa María.

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Tanto en las historias personales como en la historia de un pueblo o de un país, hay momentos llamados bisagra, situaciones nuevas de vida que dan origen a algo nuevo, a veces impensado. En la historia del pueblo de la Biblia hay de esos momentos también, por ejemplo, el momento en el cual se abandona el modelo de organización tribal, las tribus, y se adopta la monarquía. Fue un desastre. Y el segundo, el llamado exilio, momentos muy importantes donde nace algo nuevo, como vamos a ver. ¿Y qué fue el exilio? Estamos alrededor del 600 antes de Jesús. De los dos reinos en que había quedado el pueblo, dividido el pueblo, el reino del norte, en el 722, fue invadido por el imperio de la época, que eran los asirios. Lo invadieron, lo exiliaron, prácticamente desapareció. Quedó entonces el reino del sur, con Jerusalén, el templo, todo ese orgullo triunfalista que aparece en los Salmos. Los babilonios, que eran el imperio de la época, en alrededor del 600, rodean Jerusalén, la invaden, se llevan al exilio a toda la clase dirigente, intelectuales, profesionales, el rey, artesanos, y la corte del rey, por supuesto, y entre ellos van el segundo Isaías y el profeta Ezequiel. Pero quedan los campesinos, con Jeremías, en Judá quedan los campesinos, y fueron los 50 años de un dominio babilónico muy fuerte, una época difícil, precaria, triste. En el libro de las Lamentaciones, que es un libro de la Biblia, uno lee y se da cuenta de cómo quedó la gente. Con todo, el templo, aún incendiado y reducido a escombros, siguió siendo un espacio sagrado. ¿Y qué pasó con la población, con la gente? Bueno, vamos por parte. Primero, muchos huyeron. La mayoría a Egipto. Allí crearon una colonia judía, construyeron un templo y adoptaron un culto sincretista, se dice, con mezcla de distintas creencias, según nos cuenta Jeremías en el capítulo 44. Otros fueron al exilio, no les quedó otra. A muchos no les fue mal en el exilio, comerciantes, fueron banqueros, en la administración pública trabajaron algunos, como Nehemías y Esdras. El rey Joaquín, que era un rey que había sido exiliado, tenía un trato privilegiado. El grupo de Ezequiel cuenta que se instaló en la orilla del río Cóbar. Pero el pensamiento de los exiliados era que el regreso era imposible. Un grupo grande quedó en Judá. Eran los campesinos, entre ellos Jeremías. Resulta que los babilonios repartieron las tierras entre los campesinos, o sea, hicieron la que hoy llamaríamos reforma agraria, proclamada por la ley judía, la Torá. La pusieron en práctica los extranjeros, los babilonios, y hubo muy buena producción. Ya no trabajaban para los latifundistas, trabajaban para ellos. Con todo, fueron 50 años de una vida triste, precaria. Había en el pueblo un dolor impresionante y una pregunta terrible: ¿Dios nos abandonó? Y peor aún si se piensa que Judá, siempre orgullosa, con su templo, sus palacios, sus muros y su rey, había quedado reducida a escombros. Estamos huérfanos, nuestras madres viudas, cansados, el monte Sion está desolado, por él se pasean animales salvajes, dice el libro de las Lamentaciones. Entonces, ¿dónde quedó el espíritu triunfalista que aparece en muchos salmos? La ciudad de David, la dinastía de David, Jerusalén, que dice un salmo que Dios mismo la había fundado en persona. ¿Dónde quedó ese espíritu triunfalista? Ocurre que cuando pasa el ejército de un imperio, en este caso Babilonia, no queda piedra sobre piedra. ¿Estamos?

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1: Amigos y hermanos, hoy los invito a pensar en nuestros sacerdotes. Ustedes, queridos amigos y hermanos, pueden influir mucho ante Dios para que cada sacerdote encuentre el silencio y la paz que le permita luego volver a su parroquia retemplado, reanimado. Recen ustedes, hermanos, en estos días un Padre Nuestro por estos sacerdotes. Ave María Purísima, sin pecado concebida.

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El proyecto salvador de Dios también abarca a quienes creen en Dios creador, aunque no pertenezcan a la iglesia. En primer lugar, los musulmanes, que unidos a la fe de Abraham, adoran con nosotros a un solo Dios misericordioso, que al fin de los tiempos juzgará a todos los hombres.

medida de la grandeza de una sociedad está determinada por la forma en que trata a quien está más necesitado. 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

0: grandeza de una sociedad está determinada por la forma en que trata a quien está más necesitado.
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está determinada por la forma en que trata a quien está más necesitado. 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

0: ayuda nuestra fe. Abre nuestro oído a la palabra para que reconozcamos la voz de Dios y su llamada.
1: Aviva en nosotros el deseo de seguir sus pasos, saliendo de nuestra tierra y confiando en su promesa. Ayúdanos a dejarnos tocar por su amor, para que podamos tocarlo en la fe.
2: Ayúdanos a fiarnos plenamente de Él, a creer en su amor, sobre todo en los momentos de tribulación

0: cuando nuestra fe es llamada a crecer y a madurar. Siembra en nuestra fe la alegría del resucitado.
1: Recuérdanos que quien cree no está nunca solo. Enséñanos a mirar con los ojos de Jesús para que Él sea luz en nuestro camino.
2: Y que esta luz de la fe crezca continuamente en nosotros, hasta que llegue el día sin ocaso, que es el mismo Cristo, tu Hijo, nuestro Señor.
3: Y que esta luz de la fe crezca continuamente en nosotros, hasta que llegue el día sin ocaso, que es el mismo Cristo, tu Hijo, nuestro Señor.

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1: Recordamos las palabras del siervo de Dios, Padre Obispo Jorge Novak.
2: Amigos y hermanos, yo los invito a reflexionar sobre la cruz de la comunidad eclesial, o sea, la cruz como signo de Cristo, gloriosamente resucitado tras su dolorosa pasión, preside la vida de la comunidad. En nuestras procesiones abre el camino una cruz, la cruz procesional, una cruz que llevamos con el máximo respeto, una cruz a la que seguimos como a Cristo, que nos ha dicho que tenemos que seguirle, tenemos que renunciarnos a nosotros mismos, para cargar nuestra cruz y seguirlo a Él, que por primero llevó delante de nosotros la cruz. La cruz está también en el altar, está en muchos lugares de nuestras comunidades. No hay sala parroquial que no esté signada por la cruz. Dejemos, hermanos, que este signo nos marque profundamente con sus rasgos de sufrimiento, pero también de resurrección. Compartamos los dolores y las alegrías de unos y otros. Ayudemos, sobre todo como buenos cireneos, a los que están más agobiados con el peso de la cruz, para que de esta manera, todos unidos a Jesús, como hermanos en la Iglesia, podamos luego también ofrecer a la sociedad un testimonio misionero de alegría y de caridad. Ave María Purísima, sin pecado concebida.

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Señor de la vida, tú nos diste el don del agua, fuente de fecundidad, frescura y esperanza. Ella calma la sed, fecunda la tierra y limpia las heridas.

Damos gracias porque también ella es símbolo de tu gracia, de tu amor, que nos renueva por medio del bautismo. Hoy te pedimos que nos enseñes a custodiarla con gratitud, justicia y responsabilidad. Amén.

te pedimos perdón por haberla convertido en mercancía, olvidando que es un regalo universal, un derecho sin fronteras destinado a todos tus hijos. Vemos con dolor a tantos hermanos y hermanas que no tienen agua limpia, que caminan kilómetros para encontrarla, que enferman por su escasez.

tu Espíritu nos transforme en peregrinos de lo esencial, capaces de vivir con sobriedad, denunciando el derroche y la contaminación, defendiendo el derecho de cada hermano y hermana a beber sin miedo, sin desigualdad.

Haz que nuestro cuidado del agua sea signo de amor al Creador y compromiso con la vida de los más pobres, educando nuevas generaciones que valoren y protejan los recursos de la tierra. Amén.

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Las grandes potencias, los imperios, ¿duran para siempre? A veces pareciera que el control que ejercen en todas las áreas, ese control da la impresión de que son invencibles. ¿Será así? El poder de Babilonia era impresionante, impactaba por su esplendor, las avenidas, los templos, los jardines colgantes, el ejército, el lujo, las manifestaciones religiosas. A nadie se le hubiera ocurrido pensar que 50 años después, los babilonios no serían más los dueños del mundo. Ya lo habían dicho tanto Jeremías como Isaías. Todo comenzó con un general llamado Ciro, que reunió bajo su mando al pueblo de los medos y al pueblo persa. Ciro entró en Babilonia sin encontrar resistencia. El pueblo lo aclamó como su gran liberador y todo el imperio babilónico quedó en sus manos, inclusive las tierras bíblicas. Ciro adopta una política distinta respecto de los pueblos dominados, que habría otros además de los judíos. Primero, respeta la religión y las tradiciones. Segundo, los deja regresar con todas sus cosas. En el caso de los judíos, con todas las cosas que los babilonios les habían robado del templo. Esta situación suscitó una euforia entre los israelitas exiliados en Babilonia. Tanto que Isaías, el profeta Isaías, en el capítulo 45, lo considera como un liberador, un ungido bendecido por Dios. Y unos 50 o 60 años después, en el 538, a través de una circular, les dice a los judíos

que pueden volver. Y además les devuelve lo que los babilonios le habían robado. Muchos no quisieron volver y otros empezaron a organizarse en caravanas para el regreso. Habían pasado unos 50 años desde la primera deportación. Los más viejos ya habían muerto y los que regresaban eran judíos nuevos que habían oído hablar. La vuelta duró mucho tiempo. Uno de los grupos quería construir el templo. Otro de los grupos, con Nehemías a la cabeza, querían organizar la ciudad y se proponían levantar la muralla. Otro grupo, el grupo de Esdras, a este grupo le interesaba volver a implantar la ley, la Torá, la ley judía rajatabla. O sea, había expectativas religiosas, otras expectativas eran sociales, otras eran políticas. Pero todos descubrieron en ese hecho histórico del cambio de un imperio por otro, descubrieron en ese hecho histórico un signo de que Dios no había abandonado a su pueblo. ¿Estamos?

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1: Martes 8 de septiembre. Natividad de la Bienaventurada Virgen María. Jornada Nacional de la Vida Consagrada. Evangelio según San Mateo. Genealogía de Jesucristo, hijo de David, hijo de Abraham. Abraham fue padre de Isaac, Isaac padre de Jacob, Jacob padre de Judá y de sus hermanos. Judá fue padre de Fares y de Sará, y la madre de estos fue Tamar. Fares fue padre de Esrom, Esrom padre de Aram, Aram padre de Aminadab, Aminadab padre de Naasón, Naasón padre de Salmón. Salmón fue padre de Booz, y la madre de este fue Rahab. Booz fue padre de Obed, y la madre de este fue Ruth. Obed fue padre de Jesé, Jesé padre del rey David. David fue padre de Salomón, y la madre de este fue la que había sido mujer de Urías. Salomón fue padre de Roboam, Roboam padre de Abías, Abías padre de Asa, Asa padre de Josafat, Josafat padre de Joram, Joram padre de Osías, Osías fue padre de Joatam, Joatam padre de Acaz, Acaz padre de Ezequías, Ezequías padre de Manasés, Manasés fue padre de Amón, Amón padre de Josías, Josías padre de Jeconías y de sus hermanos durante el destierro en Babilonia. Después del destierro en Babilonia, Jeconías fue padre de Salatiel, Salatiel padre de Zorobabel, Zorobabel padre de Abiud, Abiud padre de Eliasim, Eliasim padre de Azor, Azor fue padre de Sadoc, Sadoc padre de Akim, Akim padre de Eliud, Eliud padre de Eleazar, Eleazar padre de Matán, Matán padre de Jacob, Jacob fue padre de José, el esposo de María, de la cual nació Jesús, que es llamado Cristo. Este fue el origen de Jesucristo. María, su madre, estaba comprometida con José y cuando todavía no habían vivido juntos, concibió un hijo por obra del Espíritu Santo. José, su esposo, que era un hombre justo y no quería denunciarla públicamente, resolvió abandonarla en secreto. Mientras pensaba en esto, el ángel del Señor se le apareció en sueños y le dijo: José, hijo de David, no temas recibir a María, tu esposa, porque lo que ha sido engendrado en ella proviene del Espíritu Santo. Ella dará a luz un hijo, a quien pondrás el nombre de Jesús, porque él salvará a su pueblo de todos sus pecados. Todo esto sucedió para que se cumpliera lo que el Señor había anunciado por el profeta. La Virgen concebirá y dará a luz un hijo, a quien pondrán el nombre de Emmanuel, que traducido significa Dios con nosotros. La gran profecía anunciada por los profetas y anhelada por el pueblo de Israel a lo largo de los siglos se orienta a la llegada del Mesías. Es el punto final de un camino que estuvo salpicado por la esperanza de que, pese a todas sus infidelidades, Dios no abandonaría a su pueblo, sino que enviaría a quien establecería una nueva y definitiva alianza. María va a tener un especial protagonismo al convertirse en la madre de esa gran promesa, Jesús. Ella es esa virgen que concebirá y dará a luz un hijo, tal como anunció Isaías. El hecho de su nacimiento es lo que hoy celebramos. Desde antiguo, esta fiesta, posiblemente desde el siglo V en Oriente, ha sido una llamada a recordar el comienzo de su historia. Lo que sabemos de su vida, más allá de los textos evangélicos, lo sabemos por el protoevangelio apócrifo de Santiago. Los evangelios no nos cuentan nada del acontecimiento que hoy conmemoramos. La presencia de María en los textos sagrados está toda orientada a Jesús, el Hijo de Dios. Por eso no necesitamos datos concretos del contexto de lo que fue su llegada a este mundo. Sabemos lo que definió su vida, su entrega y fidelidad al plan de Dios para que se hiciera en ella lo que la palabra del Señor pedía. De esa entrega y fidelidad surge todo lo que significa María en la historia de la salvación. El Evangelio nos habla del nacimiento de Jesús en medio de una familia sencilla que pone frente a nosotros a María y a José. María, con su seguridad de haber respondido a la petición de Dios para traer al mundo a Jesús, y a José, con sus dudas e incertidumbres ante lo desconocido. Ellos ofrecieron a Jesús el marco para desarrollar su vida en Nazaret y recibir lo que todo hombre que llega a este mundo necesita: amor hecho de ejemplos concretos de vida. El comienzo de todo nos retrotrae al acontecimiento fundamental en la vida de María, que no es otro que la Anunciación. María es contemplada como el mejor ejemplo de lo que significa vivir en cristiano. Ella es madre y discípula, ella es modelo de disponibilidad y entrega a la voluntad de Dios. Su hágase en mí, según tu palabra, es la manifestación plena de confianza en Dios a quien entrega su vida. La fiesta de su nacimiento nos recuerda que la Virgen María vino al mundo sin pecado original. Por eso es pura, santa, y así recibirá al autor de la gracia dispuesta de la forma más digna para acoger a Jesús, para ser la madre de Dios hecho hombre. Celebrar la natividad de la Virgen María nos sitúa ante la figura de la madre del Señor para aprender a estar disponibles, para acoger y aceptar lo que Dios tiene reservado a cada uno, asumiendo con todas las consecuencias nuestra aportación a la obra de la salvación. Alabemos a Dios por su misericordia, ensalcemos a María, Madre nuestra, por su generosidad al aceptar ser la Madre del Salvador y Madre nuestra.

La Iglesia reconoce que Dios inspira y está presente con la gracia de Dios. En muchos hombres y mujeres que sin creer en Cristo, o aún sin creer en Dios, siguen el dictado de su conciencia y son constructores de un mundo más justo.

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1: Biblia y familia. Un primer detalle que hay que tener en cuenta es la presencia misma del libro sagrado en la Biblia. Gracias a Dios, muchas familias católicas tienen su ejemplar de la Biblia completa. Lo han adquirido quizás con mucho sacrificio, pero no con menor convicción, con no menor amor, con no menor apetencia por la palabra sagrada que en la Santa Biblia tiene una de sus fuentes privilegiadas. Si no tenemos todavía la Biblia, hagamos todo lo posible para que ella aparezca lo más pronto en nuestro hogar. Ave María Purísima, sin pecado concebida.

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A los judíos que regresaron del exilio no les fue fácil ubicarse en Jerusalén. Enseguida surgieron fuertes conflictos con quienes no habían sido llevados al destierro. Habían pasado 50 años. El primer conflicto es con el poder central persa, con el imperio. Porque hay que decir que la política persa con respecto a los pueblos dominados fue respetuosa con las tradiciones judías en este caso. Pero no fue una política inocente o ingenua, para nada. Por un lado ejercían una vigilancia severa y por otro lado daban preferencia a los pueblos dominados que tenían una tradición religiosa fuerte, como es este caso. La tierra bíblica, pequeña en su extensión, era un lugar de paso muy importante hacia Egipto y los persas necesitaban de alguien que les cuidara esa frontera. Por eso le dan permiso para volver. El segundo conflicto fue con el gobierno de Samaria. Al llevarse al destierro a la clase dirigente de Jerusalén, los babilonios, antecesores de los persas, habían dejado a los samaritanos para controlar toda la región de Jerusalén. O sea, los samaritanos, enemigos terribles de los habitantes de Jerusalén, terminaron siendo la policía de esa ciudad, el gobierno de esa ciudad. Y el tercer conflicto fue con la misma comunidad judía, porque el territorio de la zona de Jerusalén no estaba deshabitado. Había quedado mucha gente, campesinos la mayoría, empobrecidos, los llamaban el pueblo de la tierra. Y así surgió un choque inevitable entre los que llegaban, muchos de los cuales habían nacido en el exilio, y los que habían quedado. Los recién llegados venían preocupados por seguir las directivas del emperador, de Ciro, y estaban dedicados a construir el templo y a mantener el culto religioso. Es decir, el choque de intereses no tardó en llegar, sobre todo porque la exigencia de los campesinos empobrecidos era la justicia. ¿Estamos?

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1: Amigos y hermanos, hoy los invito a pensar en nuestros sacerdotes. Ustedes, queridos amigos y hermanos, pueden influir mucho ante Dios para que cada sacerdote encuentre el silencio y la paz que le permita luego volver a su parroquia retemplado, reanimado. Recen ustedes, hermanos, en estos días un Padre Nuestro por estos sacerdotes. Ave María Purísima, sin pecado concebida.

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2: Hace unos años alguien tuvo la idea de recordar en un día del año específicamente al amigo. Un afecto noble, de enormes consecuencias para la vida personal y familiar. Donde hay verdaderos amigos, hay una gran capacidad de trabajo, de sufrimiento, de perseverancia. Entonces, recordemos lo que dice el libro del Eclesiástico sobre la amistad, la verdadera y la falsa amistad, en el capítulo sexto de este libro. Las palabras dulces multiplican los amigos, y un lenguaje amable favorece las buenas relaciones. Que sean muchos los que te saludan, pero el que te aconseja sea uno entre mil. Si ganas un amigo, gánalo en la prueba, y no le des confianza demasiado pronto. Porque hay amigos ocasionales que dejan de serlo en el día de tu aflicción. Hay amigos que se vuelven enemigos, y para avergonzarte, revelan el motivo de la disputa. Hay amigos que comparten tu mesa y dejan de serlo en el día de la aflicción. Mientras te vaya bien, serán como tú mismo y hablarán abiertamente con tus servidores. Pero si te va mal, se pondrán contra ti y se esconderán de tu vista. Sepárate de tus enemigos y sé precavido con tus amigos. Un amigo fiel es un refugio seguro. El que lo encuentra ha encontrado un tesoro. Un amigo fiel no tiene precio. No hay manera de estimar su valor. Un amigo fiel es un bálsamo de vida que encuentran los que temen al Señor. El que teme al Señor encamina bien su amistad, porque como es Él, así también será su amigo. Sabiduría divina, sabiduría inspirada por el Espíritu Santo. Un amigo fiel no tiene precio. No hay manera de estimar su valor. Si encontraste un amigo, cultívalo entonces, amigo y hermano, porque será para ti un refugio seguro. Pero también trata de brindar amistad al que la merece. También nosotros tenemos que ser refugio para tantas otras personas que están huérfanas de afecto y de ayuda. Ave María Purísima, sin pecado concebida.

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A poco tiempo de haber tomado el poder en Babilonia, Ciro, el persa, el emperador, decide darles a los judíos exiliados vía libre para volver a su tierra. Y también les devuelve lo que les había sido robado por los babilonios, sobre todo las cosas muy valiosas que había en el templo. Fue un regreso en varias oleadas, que duró unos 200 años. ¿Quiénes volvían? Bueno, ante todo los que habían sido llevados al destierro 50 años antes. Hombres grandes ya, personas grandes. No serían muchos. La mayoría sería gente nueva, nacida en Babilonia, pero impregnada de la fe de sus padres, sobre todo el amor a la ley, a Jerusalén, al templo. Surgen así tres proyectos. El primero, llamado el proyecto del templo, encabezado por dos personajes, Zorobabel y Josué. Zorobabel era descendiente del rey de Judá y Josué era descendiente del sumo sacerdote de Jerusalén, o sea, gente, entre comillas, importante. Ambos creían que el sufrimiento del exilio había sido un castigo de Dios. Por eso quieren reconstruir al pueblo en torno al altar y al culto. Esto ocurría alrededor del año 520 antes de Jesús. Estaba también el proyecto de Esdras. ¿Quién era Esdras? Era doctor de la ley, escriba de gran prestigio y que actuaba en nombre de Ciro, el emperador. Llegó a Jerusalén alrededor del 468, o sea, unos 50 años después de Zorobabel. Pensaba que los sufrimientos del pueblo eran castigo de Dios por no haber cumplido la ley y por el casamiento con mujeres extranjeras. Eso había hecho perder, según Esdras, la pureza de la raza. Pero había otro proyecto, el proyecto de Nehemías. Nehemías era copero del rey, un cargo importante, un hombre de confianza. Era una persona sensible ante los problemas del pueblo y veía cómo los pobres eran explotados por los ricos. Llegó unos años después de Esdras. Asimismo, reunió a los que explotaban al pueblo y les exigió en nombre de Dios que les devolvieran a los pobres y que también les perdonaran las deudas y sus intereses. Era, por otra parte, lo exigido por la ley del año jubilar. Esta ley, casi nunca observada, mandaba que cada 50 años se deshicieran todas las compras y ventas de tierra. O sea, volvamos al principio. Los proyectos traídos por los recién llegados tuvieron distinta resistencia de los que habían quedado allí durante aquellos 500 años. No les gustó nada el regreso, sobre todo por el espíritu así mesiánico que traían los que llegaban de nuevo. Como si estos dijeran a los recién llegados: un momento, que aquí estuvimos nosotros y estamos nosotros. Los libros de Esdras y de Nehemías no narran los conflictos surgidos. Pero ¿cuál era el proyecto de Dios? ¿Dónde está Dios en todo esto? ¿Era reconstruir el templo? ¿Era imponer la letra de la ley a toda costa? ¿Era poner justicia en el reparto de las tierras? O tal vez había otros grupos y personas con otros proyectos. Los proyectos traídos por los recién llegados tuvieron distinta resistencia de los que habían quedado allí durante aquellos 50 años. En realidad no les gustó nada ese regreso. Como si le dijeran a los que recién llegaban: un momento, que aquí estuvimos y estamos nosotros. Los libros de Esdras y de Nehemías nos narran los conflictos surgidos, que fueron varios e importantes. Pero ¿cuál era el proyecto de Dios? ¿Reconstruir el templo? ¿Imponer la letra de la ley a toda costa? ¿Poner justicia en el reparto de las tierras? ¿O tal vez había otros grupos o personas con otros proyectos? ¿Estamos?

Proyecto 5 panes y 2 peces. Todos quedaron saciados. El proyecto consiste en donar 7 alimentos, 5 más 2, para compartir con los hermanos más necesitados de nuestros barrios. Aceite, harina, azúcar, yerba, arroz, fideos, puré de tomate. Se reciben los domingos de 11 a 12 horas en la parroquia Nuestra Señora del Puente, calle 19, número 2613, Berazategui.

Señor de la vida, tú nos diste el don del agua, fuente de fecundidad, frescura y esperanza. Ella calma la sed, fecunda la tierra y limpia las heridas.

Damos gracias porque también ella es símbolo de tu gracia, de tu amor, que nos renueva por medio del bautismo. Hoy te pedimos que nos enseñes a custodiarla con gratitud, justicia y responsabilidad. Amén.

Te pedimos perdón por haberla convertido en mercancía, olvidando que es un regalo universal, un derecho sin fronteras destinado a todos tus hijos. Vemos con dolor a tantos hermanos y hermanas que no tienen agua limpia, que caminan kilómetros para encontrarla, que enferman por su escasez.

tu Espíritu nos transforme en peregrinos de lo esencial, capaces de vivir con sobriedad, denunciando el derroche, la contaminación, defendiendo el derecho de cada hermano y hermana a beber sin miedo, sin desigualdad.

Haz que nuestro cuidado del agua sea signo de amor al Creador y compromiso con la vida de los más pobres, educando nuevas generaciones que valoren y protejan los recursos de la tierra. Amén.

Cristo, enviado por el Padre, inauguró el reino de los cielos, nos reveló su intimidad y desde su entrega al Padre realizó la redención. Adaptación del documento sobre la Iglesia del Concilio Vaticano II.

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28: Martes 8 de septiembre. Natividad de la Bienaventurada Virgen María. Jornada Nacional de la Vida Consagrada. Evangelio según San Mateo. Genealogía de Jesucristo, hijo de David, hijo de Abraham. Abraham fue padre de Isaac, Isaac padre de Jacob, Jacob padre de Judá y de sus hermanos. Judá fue padre de Fares y de Sará, y la madre de estos fue Tamar. Fares fue padre de Esrom, Esrom padre de Aram, Aram padre de Aminadab, Aminadab padre de Naasón, Naasón, padre de Salmón. Salmón fue padre de Booz, y la madre de este fue Raab. Booz fue padre de Obed, y la madre de este fue Ruth. Obed fue padre de Jesé, Jesé, padre del rey David. David fue padre de Salomón, y la madre de este fue la que había sido mujer de Urías. Salomón fue padre de Roboam, Roboam, padre de Abías, Abías, padre de Asa, Asa, padre de Josafat, Josafat, padre de

Joram, Joram padre de Osías, Osías fue padre de Joatam, Joatam padre de Acaz, Acaz padre de Ezequías, Ezequías padre de Manasés, Manasés fue padre de Amón, Amón padre de Josías, Josías padre de Jeconías y de sus hermanos durante el destierro en Babilonia. Después del destierro en Babilonia, Jeconías fue padre de Salatiel, Salatiel padre de Zorobabel, Zorobabel padre de Abiud, Abiud padre de Eliasim, Eliasim padre de Azor, Azor fue padre de Sadoc, Sadoc padre de Akim, Akim padre de Eliud, Eliud padre de Eleazar, Eleazar padre de Matán, Matán padre de Jacob, Jacob fue padre de José, el esposo de María, de la cual nació Jesús, que es llamado Cristo. Este fue el origen de Jesucristo. María, su madre, estaba comprometida con José y cuando todavía no habían vivido juntos, concibió un hijo por obra del Espíritu Santo. José, su esposo, que era un hombre justo y no quería denunciarla públicamente, resolvió abandonarla en secreto. Mientras pensaba en esto, el ángel del Señor se le apareció en sueños y le dijo: José, hijo de David, no temas recibir a María, tu esposa, porque lo que ha sido engendrado en ella proviene del Espíritu Santo. Ella dará a luz un hijo, a quien pondrás el nombre de Jesús, porque él salvará a su pueblo de todos sus pecados. Todo esto sucedió para que se cumpliera lo que el Señor había anunciado por el profeta. La Virgen concebirá y dará a luz un hijo, a quien pondrán el nombre de Emmanuel, que traducido significa Dios con nosotros. La gran profecía anunciada por los profetas y anhelada por el pueblo de Israel a lo largo de los siglos se orienta a la llegada del Mesías. Es el punto final de un camino que estuvo salpicado por la esperanza de que, pese a todas sus infidelidades, Dios no abandonaría a su pueblo, sino que enviaría a quien establecería una nueva y definitiva alianza. María va a tener un especial protagonismo al convertirse en la madre de esa gran promesa, Jesús. Ella es esa virgen que concebirá y dará a luz un hijo, tal como anunció Isaías. El hecho de su nacimiento es lo que hoy celebramos. Desde antiguo, esta fiesta, posiblemente desde el siglo V en Oriente, ha sido una llamada a recordar el comienzo de su historia. Lo que sabemos de su vida, más allá de los textos evangélicos, lo sabemos por el protoevangelio apócrifo de Santiago. Los evangelios no nos cuentan nada del acontecimiento que hoy conmemoramos. La presencia de María en los textos sagrados está toda orientada a Jesús, el Hijo de Dios. Por eso no necesitamos datos concretos del contexto de lo que fue su llegada a este mundo. Sabemos lo que definió su vida, su entrega y fidelidad al plan de Dios para que se hiciera en ella lo que la palabra del Señor pedía. De esa entrega y fidelidad surge todo lo que significa María en la historia de la salvación. El Evangelio nos habla del nacimiento de Jesús en medio de una familia sencilla que pone frente a nosotros a María y a José. María, con su seguridad de haber respondido a la petición de Dios para traer al mundo a Jesús, y a José con sus dudas e incertidumbres ante lo desconocido. Ellos ofrecieron a Jesús el marco para desarrollar su vida en Nazaret y recibir lo que todo hombre que llega a este mundo necesita: amor hecho de ejemplos concretos de vida. El comienzo de todo nos retrotrae al acontecimiento fundamental en la vida de María, que no es otro que la Anunciación. María es contemplada como el mejor ejemplo de lo que significa vivir en cristiano. Ella es madre y discípula. Ella es modelo de disponibilidad y entrega a la voluntad de Dios. Su hágase en mí, según tu palabra, es la manifestación plena de confianza en Dios a quien entrega su vida. La fiesta de su nacimiento nos recuerda que la Virgen María vino al mundo sin pecado original. Por eso es pura, santa, y así recibirá al autor de la gracia dispuesta de la forma más digna para acoger a Jesús, para ser la madre de Dios hecho hombre.
Celebrar la Natividad de la Virgen María nos sitúa ante la figura de la Madre del Señor para aprender a estar disponibles, para acoger y aceptar lo que Dios tiene reservado a cada uno, asumiendo con todas las consecuencias nuestra aportación a la obra de la salvación. Alabemos a Dios por su misericordia, ensalcemos a María, Madre nuestra, por su generosidad al aceptar ser la Madre del Salvador y Madre nuestra.

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0: Hoy meditamos los misterios dolorosos del Santo Rosario.
1: Los misterios dolorosos nos invitan a recorrer el camino ineludible de la cruz, del dolor, de aquello que nos cuesta aceptar y muchas veces no entendemos y nos cuestionan. Las cruces, a la luz del rosario, buscan que descubramos que detrás de la muerte, las lágrimas y el desánimo está el Señor. Con su presencia discreta y cálida nos acompaña, nos reconforta, no nos abandona. Por la señal de la Santa Cruz de nuestros enemigos, líbranos, Señor Dios nuestro, en el nombre del Padre, y del Hijo, y del Espíritu Santo. Amén.
2: Creo en Dios, Padre Todopoderoso, Creador del cielo y de la tierra. Creo en Jesucristo, su único Hijo, nuestro Señor, que fue concebido por obra y gracia del Espíritu Santo. Nació de Santa María Virgen, padeció bajo el poder de Poncio Pilato, fue crucificado, muerto y sepultado, descendió a los infiernos, al tercer día resucitó de entre los muertos, subió a los cielos y está sentado a la derecha de Dios Padre Todopoderoso. Desde allí ha de venir a juzgar a los vivos y a los muertos. Creo en el Espíritu Santo, la Santa Iglesia Católica, la comunión de los santos, el perdón de los pecados, la resurrección de la carne y la vida eterna. Amén.
0: Contemplamos en el primer misterio doloroso la oración de Jesús en el huerto de los olivos.
1: Entonces Jesús fue con ellos a un huerto llamado Getsemaní y dijo a sus discípulos: siéntense aquí mientras voy a orar. Y tomando consigo a Pedro y a los dos hijos de Zebedeo, comenzó a sentir tristeza y angustia. Entonces les dijo: mi alma está triste hasta el punto de morir. Quédense aquí y velen conmigo. Y adelantándose un poco, cayó rostro en tierra y suplicaba así: Padre mío, si es posible, que pase de mí esta copa, pero no sea como yo quiero, sino como quieras tú.
3: Jesús, tú que experimentaste el dolor del abandono de los tuyos, mira nuestros corazones que tantas veces se sienten decepcionados y traicionados por aquellos de quienes esperamos recibir amor. Enséñanos a unir nuestro dolor al tuyo para que podamos responder contigo y como tú, confiando en Dios, nuestro Padre, confirmar nuestro deseo de construir tu reino. Madre de todo consuelo, tú que fuiste fuerza para Jesús en su agonía, no dejes de acompañarnos en nuestros desánimos.
4: Padre nuestro que estás en el cielo, santificado sea tu nombre, venga a nosotros tu reino, hágase tu voluntad en la tierra como en el cielo.
1: Danos hoy nuestro pan de cada día, perdona nuestras ofensas como también nosotros perdonamos a los que nos ofenden, y no nos dejes caer en la tentación, y líbranos del mal. Amén.
4: Dios te salve María, llena eres de gracia, el Señor es contigo, bendita tú eres entre todas las mujeres, y bendito es el fruto de tu vientre Jesús.
1: Santa María, Madre de Dios, ruega por nosotros pecadores, ahora y en la hora de nuestra muerte. Amén.
4: Dios te salve María, llena eres de gracia, el Señor es contigo, bendita tú eres entre todas las mujeres, y bendito es el fruto de tu vientre, Jesús.
1: Santa María, Madre de Dios, ruega por nosotros pecadores, ahora y en la hora de nuestra muerte. Amén.
4: Dios te salve María, llena eres de gracia, el Señor es contigo, bendita tú eres entre todas las mujeres, y bendito es el fruto de tu vientre, Jesús.
1: Santa María, Madre de Dios, ruega por nosotros pecadores, ahora y en la hora de nuestra muerte. Amén.
4: Dios te salve María, llena eres de gracia, el Señor es contigo, bendita tú eres entre todas las mujeres, y bendito es el fruto de tu vientre, Jesús.
1: Santa María, Madre de Dios, ruega por nosotros pecadores, ahora y en la hora de nuestra muerte. Amén.
4: Dios te salve María, llena eres de gracia, el Señor es contigo, bendita tú eres entre todas las mujeres, y bendito es el fruto de tu vientre, Jesús.
1: Santa María, Madre de Dios,
2: ruega por nosotros pecadores, ahora y en la hora de nuestra muerte. Amén.
4: Dios te salve María, llena eres de gracia, el Señor es contigo. Bendita tú eres entre todas las mujeres y bendito es el fruto de tu vientre Jesús.
2: Santa María, Madre de Dios, ruega por nosotros pecadores, ahora y en la hora de nuestra muerte. Amén.
4: Dios te salve María, llena eres de gracia, el Señor es contigo. Bendita tú eres entre todas las mujeres y bendito es el fruto de tu vientre Jesús.
2: Santa María, Madre de Dios, ruega por nosotros pecadores, ahora y en la hora de nuestra muerte. Amén.
4: Dios te salve María, llena eres de gracia, el Señor es contigo. Bendita tú eres entre todas las mujeres y bendito es el fruto de tu vientre Jesús.
2: Santa María, Madre de Dios, ruega por nosotros pecadores, ahora y en la hora de nuestra muerte. Amén.
4: Dios te salve María, llena eres de gracia, el Señor es contigo. Bendita tú eres entre todas las mujeres, y bendito es el fruto de tu vientre Jesús.
2: Santa María, Madre de Dios, ruega por nosotros pecadores, ahora y en la hora de nuestra muerte. Amén.
4: Dios te salve María, llena eres de gracia, el Señor es contigo. Bendita tú eres entre todas las mujeres y bendito es el fruto de tu vientre Jesús.
2: Santa María, Madre de Dios, ruega por nosotros pecadores, ahora y en la hora de nuestra muerte. Amén.
3: Gloria al Padre, y al Hijo, y al Espíritu Santo, como era en el principio, ahora y siempre, por los siglos de los siglos. Amén.
1: Oh Dios, cuyo unigénito, con su vida, muerte y resurrección, nos mereció el premio de la eterna salvación, concédenos, te rogamos, que meditando estos misterios en el Sacratísimo Rosario de la Virgen María, imitemos lo que contienen y alcancemos lo que prometen. Por el mismo Jesucristo nuestro Señor. Amén.
0: Contemplamos, en el segundo misterio doloroso, la flagelación de Jesús.
1: Pilato entonces tomó a Jesús y mandó azotarle. Los soldados trenzaron una corona de espinas, se la pusieron en la cabeza y le vistieron un manto de púrpura, y acercándose a él le decían: «Salve, rey de los judíos», y le daban bofetadas.
3: Madre de los dolores, tú que recoges la sangre de Jesús y le das ánimo para que cumpla la voluntad de su Padre, sigue volcando toda tu ternura en nuestros hermanos que son víctimas de abusos y de violencia. Enséñanos a reconocer a Jesús en ellos y a no caer en la locura ciega de la indiferencia.
4: Padre nuestro que estás en el cielo, santificado sea tu nombre, venga a nosotros tu reino, hágase tu voluntad en la tierra como en el cielo.
1: Danos hoy nuestro pan de cada día, perdona nuestras ofensas como también nosotros perdonamos a los que nos ofenden, y no nos dejes caer en la tentación y líbranos del mal. Amén.
4: Dios te salve María, llena eres de gracia, el Señor es contigo. Bendita tú eres entre todas las mujeres y bendito es el fruto de tu vientre Jesús.
2: Santa María, Madre de Dios, ruega por nosotros pecadores, ahora y en la hora de nuestra muerte. Amén.
4: Dios te salve María, llena eres de gracia, el Señor es contigo. Bendita tú eres entre todas las mujeres y bendito es el fruto de tu vientre Jesús.
2: Santa María, Madre de Dios, ruega por nosotros pecadores, ahora y en la hora de nuestra muerte. Amén.
4: Dios te salve María, llena eres de gracia, el Señor es contigo. Bendita tú eres entre todas las mujeres y bendito es el fruto de tu vientre Jesús.
2: Santa María, Madre de Dios, ruega por nosotros pecadores, ahora y en la hora de nuestra muerte. Amén.
4: Dios te salve María, llena eres de gracia, el Señor es contigo. Bendita tú eres entre todas las mujeres y bendito es el fruto de tu vientre Jesús.
2: Santa María, Madre de Dios, ruega por nosotros pecadores, ahora y en la hora de nuestra muerte. Amén.
4: Dios te salve María, llena eres de gracia, el Señor es contigo. Bendita tú eres entre todas las mujeres y bendito es el fruto de tu vientre Jesús.
2: Santa María, Madre de Dios, ruega por nosotros pecadores, ahora y en la hora de nuestra muerte. Amén.
4: Dios te salve María, llena eres de gracia, el Señor es contigo. Bendita tú eres entre todas las mujeres y bendito es el fruto de tu vientre Jesús.
2: Santa María, Madre de Dios, ruega por nosotros pecadores, ahora y en la hora de nuestra muerte. Amén.
4: Dios te salve María, llena eres de gracia, el Señor es contigo. Bendita tú eres entre todas las mujeres y bendito es el fruto de tu vientre Jesús.
2: Santa María, Madre de Dios, ruega por nosotros pecadores, ahora y en la hora de nuestra muerte. Amén.
4: Dios te salve María, llena eres de gracia, el Señor es contigo. Bendita tú eres entre todas las mujeres y bendito es el fruto de tu vientre Jesús.
2: Santa María, Madre de Dios, ruega por nosotros pecadores, ahora y en la hora de nuestra muerte. Amén.
4: Dios te salve María, llena eres de gracia, el Señor es contigo. Bendita tú eres entre todas las mujeres y bendito es el fruto de tu vientre Jesús.
2: Santa María, Madre de Dios, ruega por nosotros pecadores, ahora y en la hora de nuestra muerte. Amén.
4: Dios te salve María, llena eres de gracia, el Señor es contigo. Bendita tú eres entre todas las mujeres y bendito es el fruto de tu vientre Jesús.
2: Santa María, Madre de Dios, ruega por nosotros pecadores, ahora y en la hora de nuestra muerte. Amén.
3: Gloria al Padre, y al Hijo, y al Espíritu Santo, como era en el principio, ahora y siempre, por los siglos de los siglos. Amén.
1: Oh Dios, cuyo unigénito, con su vida, muerte y resurrección, nos mereció el premio de la eterna salvación, concédenos, te rogamos, que meditando estos misterios en el Sacratísimo Rosario de la Virgen María, imitemos lo que contienen y alcancemos lo que prometen. Por el mismo Jesucristo nuestro Señor. Amén.
0: Contemplamos el tercer misterio doloroso, la coronación de espinas.
1: Entonces los soldados del procurador llevaron consigo a Jesús al pretorio y reunieron alrededor de él a toda la corte. Lo desnudaron y le echaron encima un manto de púrpura y trenzando una corona de espinas se la pusieron sobre la cabeza y en su mano derecha una caña y doblando la rodilla delante de él le hacían burla diciendo: «Salve, Rey de los judíos».
3: Señor Jesús, tú que supiste llevar el dolor sin condenar, ayúdanos a vivir este tiempo con comprensión hacia nuestros hermanos. Señor, en tu actitud frente a la humillación, descubrimos el camino a seguir.
4: Padre nuestro que estás en el cielo, santificado sea tu nombre, venga a nosotros tu reino, hágase tu voluntad en la tierra como en el cielo.
1: Danos hoy nuestro pan de cada día, perdona nuestras ofensas como también nosotros perdonamos a los que nos ofenden y no nos dejes caer en la tentación y líbranos del mal. Amén.
4: Dios te salve María, llena eres de gracia, el Señor es contigo, bendita tú eres entre todas las mujeres y bendito es el fruto de tu vientre Jesús.
2: Santa María, Madre de Dios, ruega por nosotros pecadores, ahora y en la hora de nuestra muerte. Amén.
4: Dios te salve María, llena eres de gracia, el Señor es contigo. Bendita tú eres entre todas las mujeres, y bendito es el fruto de tu vientre Jesús.
2: Santa María, Madre de Dios, ruega por nosotros pecadores, ahora y en la hora de nuestra muerte. Amén.
4: Dios te salve María, llena eres de gracia, el Señor es contigo. Bendita tú eres entre todas las mujeres y bendito es el fruto de tu vientre Jesús.
2: Santa María, Madre de Dios, ruega por nosotros pecadores, ahora y en la hora de nuestra muerte. Amén.
4: Dios te salve María, llena eres de gracia, el Señor es contigo. Bendita tú eres entre todas las mujeres y bendito es el fruto de tu vientre Jesús.
2: Santa María, Madre de Dios, ruega por nosotros pecadores, ahora y en la hora de nuestra muerte. Amén.
4: Dios te salve María, llena eres de gracia, el Señor es contigo. bendita tú eres entre todas las mujeres, y bendito es el fruto de tu vientre, Jesús.
2: Santa María, Madre de Dios, ruega por nosotros pecadores, ahora y en la hora de nuestra muerte. Amén.
4: Dios te salve María, llena eres de gracia, el Señor es contigo. Bendita tú eres entre todas las mujeres, y bendito es el fruto de tu vientre, Jesús.
2: Santa María, Madre de Dios, ruega por nosotros pecadores, ahora y en la hora de nuestra muerte. Amén.
4: Dios te salve María, llena eres de gracia, el Señor es contigo. Bendita tú eres entre todas las mujeres, y bendito es el fruto de tu vientre, Jesús.
2: Santa María, Madre de Dios, ruega por nosotros pecadores, ahora y en la hora de nuestra muerte. Amén.
4: Dios te salve María, llena eres de gracia, el Señor es contigo. Bendita tú eres entre todas las mujeres, y bendito es el fruto de tu vientre, Jesús.
2: Santa María, Madre de Dios, ruega por nosotros pecadores, ahora y en la hora de nuestra muerte. Amén.
4: Dios te salve María, llena eres de gracia, el Señor es contigo. Bendita tú eres entre todas las mujeres, y bendito es el fruto de tu vientre, Jesús.
2: Santa María, Madre de Dios, ruega por nosotros pecadores, ahora y en la hora de nuestra muerte. Amén.
4: Dios te salve María, llena eres de gracia, el Señor es contigo. Bendita tú eres entre todas las mujeres, y bendito es el fruto de tu vientre, Jesús.
2: Santa María, Madre de Dios, ruega por nosotros pecadores, ahora y en la hora de nuestra muerte. Amén.
3: Gloria al Padre, y al Hijo, y al Espíritu Santo, como era en el principio, ahora y siempre, por los siglos de los siglos. Amén.
1: Oh Dios, cuyo unigénito, con su vida, muerte y resurrección, nos mereció el premio de la eterna salvación, concédenos, te rogamos, que meditando estos misterios en el Sacratísimo Rosario de la Virgen María, imitemos lo que contienen y alcancemos lo que prometen. Por el mismo Jesucristo nuestro Señor. Amén.
0: Contemplamos el cuarto misterio doloroso. Jesús carga con la cruz.
1: Y obligaron a uno que pasaba, a Simón de Cirene, que volvía del campo, el padre de Alejandro y de Rufo, a que llevara su cruz. Lo condujeron al lugar del Gólgota, que quiere decir de la calavera.
3: Jesús, tú que en camino al Calvario fuiste ayudado por Simón de Cirene, ayúdanos a reconocerte en todo el que sufre, en los condenados por la justicia humana, en los descartados por la sociedad, en los que sufren violencia e injusticia, que sintamos sus cargas como propias y que nos sepamos responsables de ayudarles a cargarlas.
4: Padre nuestro que estás en el cielo, santificado sea tu nombre, venga a nosotros tu reino, hágase tu voluntad en la tierra como en el cielo.
2: Danos hoy nuestro pan de cada día, perdona nuestras ofensas como también nosotros perdonamos a los que nos ofenden, y no nos dejes caer en la tentación y líbranos del mal. Amén.
4: Dios te salve María, llena eres de gracia, el Señor es contigo. Bendita tú eres entre todas las mujeres, y bendito es el fruto de tu vientre, Jesús.
2: Santa María, Madre de Dios, ruega por nosotros pecadores, ahora y en la hora de nuestra muerte. Amén.
4: Dios te salve María, llena eres de gracia, el Señor es contigo. Bendita tú eres entre todas las mujeres, y bendito es el fruto de tu vientre, Jesús.
2: Santa María, Madre de Dios, ruega por nosotros pecadores, ahora y en la hora de nuestra muerte. Amén.
4: Dios te salve María, llena eres de gracia, el Señor es contigo. Bendita tú eres entre todas las mujeres, y bendito es el fruto de tu vientre, Jesús.
2: Santa María, Madre de Dios, ruega por nosotros pecadores, ahora y en la hora de nuestra muerte. Amén.
4: Dios te salve María, llena eres de gracia, el Señor es contigo. Bendita tú eres entre todas las mujeres, y bendito es el fruto de tu vientre, Jesús.
2: Santa María, Madre de Dios, ruega por nosotros pecadores, ahora y en la hora de nuestra muerte. Amén.
4: Dios te salve María, llena eres de gracia, el Señor es contigo. Bendita tú eres entre todas las mujeres y bendito es el fruto de tu vientre Jesús.
2: Santa María, Madre de Dios, ruega por nosotros pecadores, ahora y en la hora de nuestra muerte. Amén.
4: Dios te salve María, llena eres de gracia, el Señor es contigo. Bendita tú eres entre todas las mujeres y bendito es el fruto de tu vientre Jesús.
2: Santa María, Madre de Dios, ruega por nosotros pecadores, ahora y en la hora de nuestra muerte. Amén.
4: Dios te salve María, llena eres de gracia, el Señor es contigo. Bendita tú eres entre todas las mujeres y bendito es el fruto de tu vientre Jesús.
2: Santa María, Madre de Dios, ruega por nosotros pecadores, ahora y en la hora de nuestra muerte. Amén.
4: Dios te salve María, llena eres de gracia, el Señor es contigo. Bendita tú eres entre todas las mujeres y bendito es el fruto de tu vientre Jesús.
2: Santa María, Madre de Dios, ruega por nosotros pecadores, ahora y en la hora de nuestra muerte. Amén.
4: Dios te salve María, llena eres de gracia, el Señor es contigo. Bendita tú eres entre todas las mujeres y bendito es el fruto de tu vientre Jesús.
2: Santa María, Madre de Dios, ruega por nosotros pecadores, ahora y en la hora de nuestra muerte. Amén.
4: Dios te salve María, llena eres de gracia, el Señor es contigo. Bendita tú eres entre todas las mujeres y bendito es el fruto de tu vientre Jesús.
2: Santa María, Madre de Dios, ruega por nosotros pecadores, ahora y en la hora de nuestra muerte. Amén.
3: Gloria al Padre, y al Hijo, y al Espíritu Santo, como era en el principio, ahora y siempre, por los siglos de los siglos. Amén.
1: Oh Dios, cuyo unigénito, con su vida, muerte y resurrección, nos mereció el premio de la eterna salvación, concédenos, te rogamos, que meditando estos misterios en el Sacratísimo Rosario de la Virgen María, imitemos lo que contienen y alcancemos lo que prometen. Por el mismo Jesucristo nuestro Señor. Amén.
0: Contemplamos el quinto misterio doloroso. Jesús muere en la cruz.
1: Llegados al lugar llamado La Calavera, le crucificaron allí a él y a los dos malhechores, uno a la derecha y otro a la izquierda. Jesús decía: Padre, perdónalos porque no saben lo que hacen. Era ya eso de mediodía, cuando al eclipsarse el sol hubo oscuridad sobre toda la tierra hasta la media tarde. El velo del santuario se rasgó por medio y Jesús, dando un fuerte grito, dijo: Padre, en tus manos pongo mi espíritu. Y dicho esto, expiró.
3: Madre, tú que estuviste a los pies de la cruz y acompañaste a Jesús en su último suspiro, hazte presente hoy en las camas de los moribundos, de las familias que no pueden acompañarlos, de quienes sienten probada su fe. Tómanos de la mano como hiciste con San Juan, para que aprendamos a esperar y a caminar contigo.
4: Padre nuestro que estás en el cielo, santificado sea tu nombre, venga a nosotros tu reino, hágase tu voluntad en la tierra como en el cielo.
2: Danos hoy nuestro pan de cada día, perdona nuestras ofensas como también nosotros perdonamos a los que nos ofenden, y no nos dejes caer en la tentación y líbranos del mal. Amén.
4: Dios te salve María, llena eres de gracia, el Señor es contigo. Bendita tú eres entre todas las mujeres y bendito es el fruto de tu vientre Jesús.
2: Santa María, Madre de Dios, ruega por nosotros pecadores, ahora y en la hora de nuestra muerte. Amén.
4: Dios te salve María, llena eres de gracia, el Señor es contigo. Bendita tú eres entre todas las mujeres y bendito es el fruto de tu vientre Jesús.
2: Santa María, Madre de Dios, ruega por nosotros pecadores, ahora y en la hora de nuestra muerte. Amén.
4: Dios te salve María, llena eres de gracia, el Señor es contigo. Bendita tú eres entre todas las mujeres y bendito es el fruto de tu vientre Jesús.
2: Santa María, Madre de Dios, ruega por nosotros pecadores, ahora y en la hora de nuestra muerte. Amén.
4: Dios te salve María, llena eres de gracia, el Señor es contigo. Bendita tú eres entre todas las mujeres y bendito es el fruto de tu vientre Jesús.
2: Santa María, Madre de Dios, ruega por nosotros pecadores, ahora y en la hora de nuestra muerte. Amén.
4: Dios te salve María, llena eres de gracia, el Señor es contigo. Bendita tú eres entre todas las mujeres y bendito es el fruto de tu vientre Jesús.
2: Santa María, Madre de Dios, ruega por nosotros pecadores, ahora y en la hora de nuestra muerte. Amén.
4: Dios te salve María, llena eres de gracia, el Señor es contigo. Bendita tú eres entre todas las mujeres y bendito es el fruto de tu vientre Jesús.
2: Santa María, Madre de Dios, ruega por nosotros pecadores, ahora y en la hora de nuestra muerte. Amén.
4: Dios te salve María, llena eres de gracia, el Señor es contigo. Bendita tú eres entre todas las mujeres y bendito es el fruto de tu vientre Jesús.
2: Santa María, Madre de Dios, ruega por nosotros pecadores, ahora y en la hora de nuestra muerte. Amén.
4: Dios te salve María, llena eres de gracia, el Señor es contigo. Bendita tú eres entre todas las mujeres y bendito es el fruto de tu vientre Jesús.
2: Santa María, Madre de Dios, ruega por nosotros pecadores, ahora y en la hora de nuestra muerte. Amén.
4: Dios te salve María, llena eres de gracia, el Señor es contigo. Bendita tú eres entre todas las mujeres y bendito es el fruto de tu vientre Jesús.
2: Santa María, Madre de Dios, ruega por nosotros pecadores, ahora y en la hora de nuestra muerte. Amén.
4: Dios te salve María, llena eres de gracia, el Señor es contigo. Bendita tú eres entre todas las mujeres y bendito es el fruto de tu vientre Jesús.
2: Santa María, Madre de Dios, ruega por nosotros pecadores, ahora y en la hora de nuestra muerte. Amén.
3: Gloria al Padre, y al Hijo, y al Espíritu Santo, como era en el principio, ahora y siempre, por los siglos de los siglos. Amén.
1: Oh Dios, cuyo unigénito, con su vida, muerte y resurrección, nos mereció el premio de la eterna salvación, concédenos, te rogamos, que meditando estos misterios en el Sacratísimo Rosario de la Virgen María, imitemos lo que contienen y alcancemos lo que prometen. Por el mismo Jesucristo nuestro Señor. Amén. Finalizamos rezando por las intenciones del Santo Padre.
5: Padre nuestro que estás en el cielo, santificado sea tu nombre. Venga a nosotros tu reino. Hágase tu voluntad en la tierra como en el cielo.
6: Danos hoy nuestro pan de cada día. Perdona nuestras ofensas, como también nosotros perdonamos a los que nos ofenden. No nos dejes caer en tentación. Líbranos del mal. Amén.
2: Dios te salve María, llena eres de gracia, el Señor es contigo. Bendita tú eres entre todas las mujeres y bendito es el fruto de tu vientre Jesús.
4: Santa María, Madre de Dios, ruega por nosotros pecadores, ahora y en la hora de nuestra muerte. Amén.
2: Dios te salve María, llena eres de gracia, el Señor es contigo. Bendita tú eres entre todas las mujeres y bendito es el fruto de tu vientre Jesús.
4: Santa María, Madre de Dios, ruega por nosotros pecadores, ahora y en la hora de nuestra muerte. Amén.
2: Dios te salve María, llena eres de gracia, el Señor es contigo. Bendita tú eres entre todas las mujeres y bendito es el fruto de tu vientre Jesús.
4: Santa María, Madre de Dios, ruega por nosotros pecadores, ahora y en la hora de nuestra muerte. Amén.
2: Gloria al Padre, al Hijo y al Espíritu Santo,
4: como era en un principio, ahora y siempre, por los siglos de los siglos. Amén.

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0: Recordamos las palabras del siervo de Dios, Padre Obispo Jorge Novak.
27: Con vistas a Jesús, evoquemos a todos los buenos abuelitos de nuestras familias. ¿Quién no tiene un recuerdo?

cariñoso de sus abuelos. Yo no he conocido a mis abuelos maternos, pero sí a los paternos, y tengo los más hermosos recuerdos de ellos, de su piedad, de su laboriosidad, de su cariño para con sus hijos, entre ellos estaba mi papá, y con nosotros los nietos. Ojalá, hermanos y amigos, en nuestras comunidades nunca se dejen de cultivar las relaciones con los abuelitos, que le demos el lugar que les corresponde. Ellos tienen tanto que darnos de su experiencia, tanto que darnos de su cariño. Y la relación de abuelos a nietos sabemos que es muy especial. Y entonces, hoy saludamos a todos los abuelitos. A los que me están escuchando, a los que no me están escuchando, pero a quienes ustedes pueden trasladar mi saludo, mi bendición. Y que Dios los conserve sanos, los conserve unidos a su familia, los conserve felices. Que tengan todo lo necesario para compartir estos años que Dios les da y puedan aportar a sus hijos y a sus nietos la sabiduría que la vida les fue acumulando. Ave María Purísima, sin pecado concebida.

0: Recordamos las palabras del siervo de Dios, Padre Obispo Jorge Novak.
1: Amigos y hermanos, hoy los invito a pensar en nuestros sacerdotes. Ustedes, queridos amigos y hermanos, pueden influir mucho ante Dios para que cada sacerdote encuentre el silencio y la paz que le permita luego volver a su parroquia retemplado, reanimado. Recen ustedes, hermanos, en estos días un Padre Nuestro por estos sacerdotes. Ave María Purísima, sin pecado concebida.

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Un día, Ciro, amo y señor de todo porque era el emperador, lanzó un decreto dando permiso a los judíos exiliados para volver a su tierra. Ciertamente los barrios judíos de Babilonia se habrán llenado de fiesta y de alegría, pero ni imaginaron lo difícil que les iba a resultar volver a su tierra. Lo primero que se preguntaron habrá de ser esto: ¿qué hacemos en Jerusalén al llegar? Bueno, unos apostaban a reconstruir el templo. Otros, como el rabino Esdras, querían imponer la ley, sobre todo con el asunto ese de los matrimonios con mujeres extranjeras, que contaminaban, según él, la pureza de la raza. El tercer grupo, con Nehemías a la cabeza, querían ordenar la ciudad de Jerusalén en lo social, en lo económico, en lo religioso. Así fue que comenzaron a reconstruir las murallas de Jerusalén. Pero por ahí, como pidiendo permiso, apareció una novela, un librito de 4 capítulos, de autor anónimo, llamada El libro de Ruth. Escrito breve, sencillo, sin fecha ni firma, tal vez escrito hacia el año 450 antes de Jesús. Tiene una trama muy simple: 2 viudas, una de ellas la extranjera de nombre Ruth, el hambre, la emigración, el regreso, en 4 capítulos. Para algunos era una simple novela, que por otra parte forma parte de lo mejor de la literatura hebrea. Pero para los campesinos de Judá, el llamado pueblo de la tierra, era el relato de lo que estaba ocurriendo en su tierra. Algo así como un análisis de la realidad, diríamos hoy. ¿Qué nos cuenta de la situación? ¿Qué ocurría en Judá a unos 50 años después del regreso? Bueno, la situación, en vez de mejorar, empeoraba día tras día. Por ejemplo, había vuelto el latifundio. Pocos ricos, dueños de muchas tierras. Los maridos tuvieron que echar a la calle a las mujeres extranjeras y a los hijos. Muchos, exigidos por el hambre y las deudas, vendieron sus tierras e incluso tuvieron que vender hasta sus hijos. Los pobres carecían de derechos. Por ejemplo, la ley decía que la décima parte de la cosecha pertenecía a los pobres, no al terrateniente. Era un derecho sagrado, lo decía la ley, pero se cumplía si el propietario daba permiso. O sea, el derecho se había convertido en una limosna. El hambre provocaba la división de las familias, muchas se iban al extranjero. O sea, había vuelto el modo de vida religioso, político y social y económico que había provocado el exilio. Estábamos en lo mismo. Y Dios, miren, ni se habla de Dios, es el gran ausente. Así las cosas, alguien anónimo escribió el libro de Ruth. Una novela que, como dije antes, nos habla de 2 viudas pobres, Noemí, judía, y Ruth, extranjera. Historia simple, como un cuento de infancia, pero no es así. Tiene una gran fuerza profética. ¿Qué pensó Esdras, hombre rígido y legalista, cuando leyó que Ruth era el personaje central, una extranjera, el personaje central de esa novela? ¿Qué pensaron los dueños del templo cuando ven que el libro de Ruth lo ignora olímpicamente? ¿Qué pensaron los campesinos cuando se encuentran con Ruth, que se casa con un judío importante llamado Boaz? O sea, ¿será que la voz de Dios hablaba desde el margen y desde la vida de una mujer extranjera? ¿Será así? ¿Estamos?

La Iglesia, presente en medio de los pueblos, crece en el mundo. Este crecimiento fue anunciado por Jesús cuando dijo: "Cuando sea levantado de la tierra, atraeré a todos hacia mí". Adaptación del documento sobre la Iglesia del Concilio Vaticano II.

Estas desigualdades injustas, estas masas de miseria que claman al cielo, son un antisigno.

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Señor de la vida, tú nos diste el don del agua, fuente de fecundidad, frescura y esperanza. Ella calma la sed, fecunda la tierra y limpia las heridas.

Damos gracias porque también ella es símbolo de tu gracia, de tu amor, que nos renueva por medio del bautismo. Hoy te pedimos que nos enseñes a custodiarla con gratitud, justicia y responsabilidad. Amén.

Te pedimos perdón por haberla convertido en mercancía, olvidando que es un regalo universal, un derecho sin fronteras destinado a todos tus hijos. Vemos con dolor a tantos hermanos y hermanas que no tienen agua limpia, que caminan kilómetros para encontrarla, que enferman por su escasez.

Que tu Espíritu nos transforme en peregrinos de lo esencial, capaces de vivir con sobriedad, denunciando el derroche y la contaminación, defendiendo el derecho de cada hermano y hermana a beber sin miedo, sin desigualdad.

Haz que nuestro cuidado del agua sea signo de amor al Creador y compromiso con la vida de los más pobres, educando nuevas generaciones que valoren y protejan los recursos de la tierra. Amén.

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1: Martes 8 de septiembre. Natividad de la Bienaventurada Virgen María. Jornada Nacional de la Vida Consagrada. Evangelio según San Mateo. Genealogía de Jesucristo, hijo de David, hijo de Abraham. Abraham fue padre de Isaac, Isaac padre de Jacob, Jacob padre de Judá y de sus hermanos. Judá fue padre de Fares y de Sará, y la madre de estos fue Tamar. Fares fue padre de Esrom, Esrom padre de Aram, Aram padre de Aminadab, Aminadab padre de Naasón, Naasón padre de Salmón. Salmón fue padre de Booz, y la madre de este fue Raab. Booz fue padre de Obed, y la madre de este fue Ruth. Obed fue padre de Jesé, Jesé padre del rey David. David fue padre de Salomón, y la madre de este fue la que había sido mujer de Urías. Salomón fue padre de Roboam, Roboam padre de Abías, Abías padre de Asa, Asa padre de Josafat, Josafat padre de Joram, Joram padre de Osías, Osías fue padre de Joatam, Joatam padre de Acaz, Acaz padre de Ezequías, Ezequías padre de Manasés, Manasés fue padre de Amón, Amón padre de Josías, Josías padre de Jeconías y de sus hermanos durante el destierro en Babilonia. Después del destierro en Babilonia, Jeconías fue padre de Salatiel, Salatiel padre de Zorobabel, Zorobabel, padre de

Abiud, padre de Eliacim, Eliacim, padre de Azor, Azor fue padre de Sadoc, Sadoc, padre de Akim, Akim, padre de Eliud, Eliud, padre de Eleazar, Eleazar, padre de Matán, Matán, padre de Jacob, Jacob fue padre de José, el esposo de María, de la cual nació Jesús, que es llamado Cristo. Este fue el origen de Jesucristo. María, su madre, estaba comprometida con José y cuando todavía no habían vivido juntos, concibió un hijo por obra del Espíritu Santo. José, su esposo, que era un hombre justo y no quería denunciarla públicamente, resolvió abandonarla en secreto. Mientras pensaba en esto, el ángel del Señor se le apareció en sueños y le dijo: «José, hijo de David, no temas recibir a María, tu esposa, porque lo que ha sido engendrado en ella proviene del Espíritu Santo. Ella dará a luz un hijo, a quien pondrás el nombre de Jesús, porque él salvará a su pueblo de todos sus pecados». Todo esto sucedió para que se cumpliera lo que el Señor había anunciado por el profeta: «La Virgen concebirá y dará a luz un hijo, a quien pondrán el nombre de Emmanuel», que traducido significa Dios con nosotros. La gran profecía anunciada por los profetas y anhelada por el pueblo de Israel a lo largo de los siglos se orienta a la llegada del Mesías. Es el punto final de un camino que estuvo salpicado por la esperanza de que, pese a todas sus infidelidades, Dios no abandonaría a su pueblo, sino que enviaría a quien establecería una nueva y definitiva alianza. María va a tener un especial protagonismo al convertirse en la madre de esa gran promesa, Jesús. Ella es esa virgen que concebirá y dará a luz un hijo, tal como anunció Isaías. El hecho de su nacimiento es lo que hoy celebramos. Desde antiguo, esta fiesta, posiblemente desde el siglo V en Oriente, ha sido una llamada a recordar el comienzo de su historia. Lo que sabemos de su vida, más allá de los textos evangélicos, lo sabemos por el protoevangelio apócrifo de Santiago. Los evangelios no nos cuentan nada del acontecimiento que hoy conmemoramos. La presencia de María en los textos sagrados está toda orientada a Jesús, el Hijo de Dios. Por eso no necesitamos datos concretos del contexto de lo que fue su llegada a este mundo. Sabemos lo que definió su vida, su entrega y fidelidad al plan de Dios para que se hiciera en ella lo que la palabra del Señor pedía. De esa entrega y fidelidad surge todo lo que significa María en la historia de la salvación. El Evangelio nos habla del nacimiento de Jesús en medio de una familia sencilla que pone frente a nosotros a María y a José. María, con su seguridad de haber respondido a la petición de Dios para traer al mundo a Jesús, y a José con sus dudas e incertidumbres ante lo desconocido. Ellos ofrecieron a Jesús el marco para desarrollar su vida en Nazaret y recibir lo que todo hombre que llega a este mundo necesita: amor hecho de ejemplos concretos de vida. El comienzo de todo nos retrotrae al acontecimiento fundamental en la vida de María, que no es otro que la Anunciación. María es contemplada como el mejor ejemplo de lo que significa vivir en cristiano. Ella es madre y discípula, ella es modelo de disponibilidad y entrega a la voluntad de Dios. Su «hágase en mí, según tu palabra», es la manifestación plena de confianza en Dios a quien entrega su vida. La fiesta de su nacimiento nos recuerda que la Virgen María vino al mundo sin pecado original. Por eso es pura, santa, y así recibirá al autor de la gracia dispuesta de la forma más digna para acoger a Jesús, para ser la madre de Dios hecho hombre. Celebrar la natividad de la Virgen María nos sitúa ante la figura de la madre del Señor para aprender a estar disponibles, para acoger y aceptar lo que Dios tiene reservado a cada uno, asumiendo con todas las consecuencias nuestra aportación a la obra de la salvación. Alabemos a Dios por su misericordia, ensalcemos a María, Madre nuestra, por su generosidad al aceptar ser la Madre del Salvador y Madre nuestra.

0: Recordamos las palabras del siervo de Dios, Padre Obispo Jorge Novak.
1: La administración pública padece tal grado de corrupción que la ciudadanía se siente tentada a retasear su colaboración. O cuando la injusticia social acusa índices que claman al cielo. El año pasado, con ocasión de un tereum en nuestra catedral, uno de los alumnos abanderados cayó desmayado. Supimos después que no había desayunado. Los pliegues del pendón patrio acariciaban el cuerpo hambriento, pero también interpelaban a la sociedad. ¿Qué amor a la patria se puede esperar de los ciudadanos castigados por carencias elementales a la vista del desafiante derroche de un sector minoritario? Hay que devolverles a los signos su sentido original, superando las desviaciones y los abusos. La bandera nos habla de patria y la patria hace necesariamente referencia al bien común. Este ha de integrar a todos los habitantes del territorio que Dios nos ha señalado como hogar de una gran familia de hermanos, de modo que cada argentino sea verdaderamente feliz y no haya ciudadanos de segunda. Como signo, la bandera también irradia un mensaje, nos fija una meta, nos encarece una misión. La patria es una comunidad dinámica, en reiterada reconciliación, en permanente superación de los obstáculos, en ininterrumpido diálogo abierto, en incontenible crecimiento. Que la bendición de Dios los acompañe hoy y a lo largo de toda la semana.

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0: Hoy meditamos los misterios dolorosos del Santo Rosario.
1: Los misterios dolorosos nos invitan a recorrer el camino ineludible de la cruz, del dolor, de aquello que nos cuesta aceptar y muchas veces no entendemos y nos cuestionan. Las cruces, a la luz del rosario, buscan que descubramos que detrás de la muerte, las lágrimas y el desánimo está el Señor. Con su presencia discreta y cálida nos acompaña, nos reconforta, no nos abandona.
2: Por la señal de la Santa Cruz, de nuestros enemigos, líbranos, Señor Dios nuestro. En el nombre del Padre, y del Hijo, y del Espíritu Santo. Amén.
3: Creo en Dios, Padre Todopoderoso, Creador del cielo y de la tierra. Creo en Jesucristo, su único Hijo, nuestro Señor, que fue concebido por obra y gracia del Espíritu Santo. Nació de Santa María Virgen, padeció bajo el poder de Poncio Pilato, fue crucificado, muerto y sepultado, descendió a los infiernos, al tercer día resucitó de entre los muertos, subió a los cielos y está sentado a la derecha de Dios Padre Todopoderoso. Desde allí ha de venir a juzgar a los vivos y a los muertos. Creo en el Espíritu Santo, la Santa Iglesia Católica, la comunión de los santos, el perdón de los pecados, la resurrección de la carne y la vida eterna. Amén.
0: Contemplamos en el primer misterio doloroso la oración de Jesús en el huerto de los olivos.
2: Entonces Jesús fue con ellos a un huerto llamado Getsemaní y dijo a sus discípulos: «Siéntense aquí mientras voy a orar». Y tomando consigo a Pedro y a los dos hijos de Zebedeo, comenzó a sentir tristeza y angustia. Entonces les dijo: «Mi alma está triste hasta el punto de morir. Quédense aquí y velen conmigo». Y adelantándose un poco, cayó rostro en tierra y suplicaba así: «Padre mío, si es posible, que pase de mí esta copa, pero no sea como yo quiero, sino como quieras tú».
4: Jesús, tú que experimentaste el dolor del abandono de los tuyos, mira nuestros corazones que tantas veces se sienten decepcionados y traicionados por aquellos de quienes esperamos recibir amor. Enséñanos a unir nuestro dolor al tuyo, para que podamos responder contigo y como tú, confiando en Dios, nuestro Padre, confirmar nuestro deseo de construir tu reino. Madre de todo consuelo, tú que fuiste fuerza para Jesús en su agonía, no dejes de acompañarnos en nuestros desánimos.
5: Padre nuestro que estás en el cielo, santificado sea tu nombre, venga a nosotros tu reino, hágase tu voluntad en la tierra como en el cielo.
2: Danos hoy nuestro pan de cada día, perdona nuestras ofensas como también nosotros perdonamos a los que nos ofenden, y no nos dejes caer en la tentación, y líbranos del mal. Amén.
5: Dios te salve María, llena eres de gracia, el Señor es contigo, bendita tú eres entre todas las mujeres, y bendito es el fruto de tu vientre Jesús.
2: Santa María, Madre de Dios, ruega por nosotros pecadores, ahora y en la hora de nuestra muerte. Amén.
5: Dios te salve María, llena eres de gracia, el Señor es contigo, bendita tú eres entre todas las mujeres, y bendito es el fruto de tu vientre, Jesús.
2: Santa María, Madre de Dios, ruega por nosotros pecadores, ahora y en la hora de nuestra muerte. Amén.
5: Dios te salve María, llena eres de gracia, el Señor es contigo, bendita tú eres entre todas las mujeres, y bendito es el fruto de tu vientre, Jesús.
2: Santa María, Madre de Dios, ruega por nosotros pecadores, ahora y en la hora de nuestra muerte. Amén.
5: Dios te salve María, llena eres de gracia, el Señor es contigo, bendita tú eres entre todas las mujeres, y bendito es el fruto de tu vientre, Jesús.
2: Santa María, Madre de Dios, ruega por nosotros pecadores, ahora y en la hora de nuestra muerte. Amén.
5: Dios te salve María, llena eres de gracia, el Señor es contigo, bendita tú eres entre todas las mujeres, y bendito es el fruto de tu vientre, Jesús.
2: Santa María, Madre de Dios,
3: ruega por nosotros pecadores, ahora y en la hora de nuestra muerte. Amén.
5: Dios te salve María, llena eres de gracia, el Señor es contigo. Bendita tú eres entre todas las mujeres y bendito es el fruto de tu vientre Jesús.
3: Santa María, Madre de Dios, ruega por nosotros pecadores, ahora y en la hora de nuestra muerte. Amén.
5: Dios te salve María, llena eres de gracia, el Señor es contigo. Bendita tú eres entre todas las mujeres y bendito es el fruto de tu vientre Jesús.
3: Santa María, Madre de Dios, ruega por nosotros pecadores, ahora y en la hora de nuestra muerte. Amén.
5: Dios te salve María, llena eres de gracia, el Señor es contigo. Bendita tú eres entre todas las mujeres y bendito es el fruto de tu vientre Jesús.
3: Santa María, Madre de Dios, ruega por nosotros pecadores, ahora y en la hora de nuestra muerte. Amén.
5: Dios te salve María, llena eres de gracia, el Señor es contigo. Bendita tú eres entre todas las mujeres, y bendito es el fruto de tu vientre Jesús.
3: Santa María, Madre de Dios, ruega por nosotros pecadores, ahora y en la hora de nuestra muerte. Amén.
5: Dios te salve María, llena eres de gracia, el Señor es contigo. Bendita tú eres entre todas las mujeres, y bendito es el fruto de tu vientre Jesús.
3: Santa María, Madre de Dios, ruega por nosotros pecadores, ahora y en la hora de nuestra muerte. Amén.
4: Gloria al Padre, y al Hijo, y al Espíritu Santo, como era en el principio, ahora y siempre, por los siglos de los siglos. Amén.
2: Oh Dios, cuyo unigénito, con su vida, muerte y resurrección, nos mereció el premio de la eterna salvación, concédenos, te rogamos, que meditando estos misterios en el Sacratísimo Rosario de la Virgen María, imitemos lo que contienen y alcancemos lo que prometen. Por el mismo Jesucristo nuestro Señor. Amén.
0: Contemplamos, en el segundo misterio doloroso, la flagelación de Jesús.
2: Pilato entonces tomó a Jesús y mandó azotarle. Los soldados trenzaron una corona de espinas, se la pusieron en la cabeza y le vistieron un manto de púrpura, y acercándose a él le decían: «Salve, rey de los judíos», y le daban bofetadas.
4: Madre de los dolores, tú que recoges la sangre de Jesús y le das ánimo para que cumpla la voluntad de su Padre, sigue volcando toda tu ternura en nuestros hermanos que son víctimas de abusos y de violencia. Enséñanos a reconocer a Jesús en ellos y a no caer en la locura ciega de la indiferencia.
5: Padre nuestro que estás en el cielo, santificado sea tu nombre, venga a nosotros tu reino, hágase tu voluntad en la tierra como en el cielo.
2: Danos hoy nuestro pan de cada día, perdona nuestras ofensas como también nosotros perdonamos a los que nos ofenden, y no nos dejes caer en la tentación y líbranos del mal. Amén.
5: Dios te salve María, llena eres de gracia, el Señor es contigo. Bendita tú eres entre todas las mujeres y bendito es el fruto de tu vientre Jesús.
3: Santa María, Madre de Dios, ruega por nosotros pecadores, ahora y en la hora de nuestra muerte. Amén.
5: Dios te salve María, llena eres de gracia, el Señor es contigo. Bendita tú eres entre todas las mujeres y bendito es el fruto de tu vientre Jesús.
3: Santa María, Madre de Dios, ruega por nosotros pecadores, ahora y en la hora de nuestra muerte. Amén.
5: Dios te salve María, llena eres de gracia, el Señor es contigo. Bendita tú eres entre todas las mujeres y bendito es el fruto de tu vientre Jesús.
3: Santa María, Madre de Dios, ruega por nosotros pecadores, ahora y en la hora de nuestra muerte. Amén.
5: Dios te salve María, llena eres de gracia, el Señor es contigo. Bendita tú eres entre todas las mujeres y bendito es el fruto de tu vientre Jesús.
3: Santa María, Madre de Dios, ruega por nosotros pecadores, ahora y en la hora de nuestra muerte. Amén.
5: Dios te salve María, llena eres de gracia, el Señor es contigo. Bendita tú eres entre todas las mujeres y bendito es el fruto de tu vientre Jesús.
3: Santa María, Madre de Dios, ruega por nosotros pecadores, ahora y en la hora de nuestra muerte. Amén.
5: Dios te salve María, llena eres de gracia, el Señor es contigo. Bendita tú eres entre todas las mujeres, y bendito es el fruto de tu vientre Jesús.
3: Santa María, Madre de Dios, ruega por nosotros pecadores, ahora y en la hora de nuestra muerte. Amén.
5: Dios te salve María, llena eres de gracia, el Señor es contigo. Bendita tú eres entre todas las mujeres, y bendito es el fruto de tu vientre Jesús.
3: Santa María, Madre de Dios, ruega por nosotros pecadores, ahora y en la hora de nuestra muerte. Amén.
5: Dios te salve María, llena eres de gracia, el Señor es contigo. Bendita tú eres entre todas las mujeres, y bendito es el fruto de tu vientre Jesús.
3: Santa María, Madre de Dios, ruega por nosotros pecadores, ahora y en la hora de nuestra muerte. Amén.
5: Dios te salve María, llena eres de gracia, el Señor es contigo. Bendita tú eres entre todas las mujeres, y bendito es el fruto de tu vientre Jesús.
3: Santa María, Madre de Dios, ruega por nosotros pecadores, ahora y en la hora de nuestra muerte. Amén.
5: Dios te salve María, llena eres de gracia, el Señor es contigo. Bendita tú eres entre todas las mujeres, y bendito es el fruto de tu vientre Jesús.
3: Santa María, Madre de Dios, ruega por nosotros pecadores, ahora y en la hora de nuestra muerte. Amén.
4: Gloria al Padre, y al Hijo, y al Espíritu Santo, como era en el principio, ahora y siempre, por los siglos de los siglos. Amén.
2: Oh Dios, cuyo unigénito, con su vida, muerte y resurrección, nos mereció el premio de la eterna salvación, concédenos, te rogamos, que meditando estos misterios en el Sacratísimo Rosario de la Virgen María, imitemos lo que contienen y alcancemos lo que prometen. Por el mismo Jesucristo nuestro Señor. Amén.
0: Contemplamos el tercer misterio doloroso, la coronación de espinas.
2: Entonces los soldados del procurador llevaron consigo a Jesús al pretorio y reunieron alrededor de él a toda la corte. Lo desnudaron y le echaron encima un manto de púrpura, y trenzando una corona de espinas se la pusieron sobre la cabeza, y en su mano derecha una caña, y doblando la rodilla delante de él, le hacían burla diciendo: «¡Salve, Rey de los judíos!».
4: Señor Jesús, tú que supiste llevar el dolor sin condenar, ayúdanos a vivir este tiempo con comprensión hacia nuestros hermanos. Señor, en tu actitud frente a la humillación, descubrimos el camino a seguir.
5: Padre nuestro que estás en el cielo, santificado sea tu nombre, venga a nosotros tu reino, hágase tu voluntad en la tierra como en el cielo.
2: Danos hoy nuestro pan de cada día, perdona nuestras ofensas como también nosotros perdonamos a los que nos ofenden, y no nos dejes caer en la tentación, y líbranos del mal. Amén.
5: Dios te salve María, llena eres de gracia, el Señor es contigo, bendita tú eres entre todas las mujeres, y bendito es el fruto de tu vientre Jesús.
3: Santa María, Madre de Dios, ruega por nosotros pecadores, ahora y en la hora de nuestra muerte. Amén.
5: Dios te salve María, llena eres de gracia, el Señor es contigo, bendita tú eres entre todas las mujeres, y bendito es el fruto de tu vientre Jesús.
3: Santa María, Madre de Dios, ruega por nosotros pecadores, ahora y en la hora de nuestra muerte. Amén.
5: Dios te salve María, llena eres de gracia, el Señor es contigo, bendita tú eres entre todas las mujeres, y bendito es el fruto de tu vientre Jesús.
3: Santa María, Madre de Dios, ruega por nosotros pecadores, ahora y en la hora de nuestra muerte. Amén.
5: Dios te salve María, llena eres de gracia, el Señor es contigo, bendita tú eres entre todas las mujeres, y bendito es el fruto de tu vientre Jesús.
3: Santa María, Madre de Dios, ruega por nosotros pecadores, ahora y en la hora de nuestra muerte. Amén.
5: Dios te salve María, llena eres de gracia, el Señor es contigo, bendita tú eres entre todas las mujeres, y bendito es el fruto de tu vientre, Jesús.
3: Santa María, Madre de Dios, ruega por nosotros pecadores, ahora y en la hora de nuestra muerte. Amén.
5: Dios te salve María, llena eres de gracia, el Señor es contigo. Bendita tú eres entre todas las mujeres, y bendito es el fruto de tu vientre, Jesús.
3: Santa María, Madre de Dios, ruega por nosotros pecadores, ahora y en la hora de nuestra muerte. Amén.
5: Dios te salve María, llena eres de gracia, el Señor es contigo. Bendita tú eres entre todas las mujeres, y bendito es el fruto de tu vientre, Jesús.
3: Santa María, Madre de Dios, ruega por nosotros pecadores, ahora y en la hora de nuestra muerte. Amén.
5: Dios te salve María, llena eres de gracia, el Señor es contigo. Bendita tú eres entre todas las mujeres, y bendito es el fruto de tu vientre, Jesús.
3: Santa María, Madre de Dios, ruega por nosotros pecadores, ahora y en la hora de nuestra muerte. Amén.
5: Dios te salve María, llena eres de gracia, el Señor es contigo. Bendita tú eres entre todas las mujeres, y bendito es el fruto de tu vientre, Jesús.
3: Santa María, Madre de Dios, ruega por nosotros pecadores, ahora y en la hora de nuestra muerte. Amén.
5: Dios te salve María, llena eres de gracia, el Señor es contigo. Bendita tú eres entre todas las mujeres, y bendito es el fruto de tu vientre, Jesús.
3: Santa María, Madre de Dios, ruega por nosotros pecadores, ahora y en la hora de nuestra muerte. Amén.
4: Gloria al Padre, y al Hijo, y al Espíritu Santo, como era en el principio, ahora y siempre, por los siglos de los siglos. Amén.
2: Oh Dios, cuyo unigénito, con su vida, muerte y resurrección, nos mereció el premio de la eterna salvación, concédenos, te rogamos, que meditando estos misterios en el Sacratísimo Rosario de la Virgen María, imitemos lo que contienen y alcancemos lo que prometen. Por el mismo Jesucristo nuestro Señor. Amén.
0: Contemplamos el cuarto misterio doloroso. Jesús carga con la cruz.
2: Y obligaron a uno que pasaba, a Simón de Cirene, que volvía del campo, el padre de Alejandro y de Rufo, a que llevara su cruz. Lo condujeron al lugar del Gólgota, que quiere decir de la calavera.
4: Jesús, tú que en camino al Calvario fuiste ayudado por Simón de Cirene, ayúdanos a reconocerte en todo el que sufre, en los condenados por la justicia humana, en los descartados por la sociedad, en los que sufren violencia e injusticia, que sintamos sus cargas como propias y que nos sepamos responsables de ayudarles a cargarlas.
5: Padre nuestro que estás en el cielo, santificado sea tu nombre, venga a nosotros tu reino, hágase tu voluntad en la tierra como en el cielo.
2: Danos hoy nuestro pan de cada día, perdona nuestras ofensas como también nosotros perdonamos a los que nos ofenden, y no nos dejes caer en la tentación y líbranos del mal. Amén.
5: Dios te salve María, llena eres de gracia, el Señor es contigo, bendita tú eres entre todas las mujeres y bendito es el fruto de tu vientre, Jesús.
3: Santa María, Madre de Dios, ruega por nosotros pecadores, ahora y en la hora de nuestra muerte. Amén.
5: Dios te salve María, llena eres de gracia, el Señor es contigo. Bendita tú eres entre todas las mujeres, y bendito es el fruto de tu vientre, Jesús.
3: Santa María, Madre de Dios, ruega por nosotros pecadores, ahora y en la hora de nuestra muerte. Amén.
5: Dios te salve María, llena eres de gracia, el Señor es contigo. Bendita tú eres entre todas las mujeres, y bendito es el fruto de tu vientre, Jesús.
3: Santa María, Madre de Dios, ruega por nosotros pecadores, ahora y en la hora de nuestra muerte. Amén.
5: Dios te salve María, llena eres de gracia, el Señor es contigo. Bendita tú eres entre todas las mujeres, y bendito es el fruto de tu vientre, Jesús.
3: Santa María, Madre de Dios, ruega por nosotros pecadores, ahora y en la hora de nuestra muerte. Amén.
5: Dios te salve María, llena eres de gracia, el Señor es contigo. Bendita tú eres entre todas las mujeres, y bendito es el fruto de tu vientre, Jesús.
3: Santa María, Madre de Dios, ruega por nosotros pecadores, ahora y en la hora de nuestra muerte. Amén.
5: Dios te salve María, llena eres de gracia, el Señor es contigo. Bendita tú eres entre todas las mujeres, y bendito es el fruto de tu vientre, Jesús.
3: Santa María, Madre de Dios, ruega por nosotros pecadores, ahora y en la hora de nuestra muerte. Amén.
5: Dios te salve María, llena eres de gracia, el Señor es contigo. Bendita tú eres entre todas las mujeres, y bendito es el fruto de tu vientre, Jesús.
3: Santa María, Madre de Dios, ruega por nosotros pecadores, ahora y en la hora de nuestra muerte. Amén.
5: Dios te salve María, llena eres de gracia, el Señor es contigo. Bendita tú eres entre todas las mujeres, y bendito es el fruto de tu vientre, Jesús.
3: Santa María, Madre de Dios, ruega por nosotros pecadores, ahora y en la hora de nuestra muerte. Amén.
5: Dios te salve María, llena eres de gracia, el Señor es contigo. Bendita tú eres entre todas las mujeres, y bendito es el fruto de tu vientre, Jesús.
3: Santa María, Madre de Dios, ruega por nosotros pecadores, ahora y en la hora de nuestra muerte. Amén.
5: Dios te salve María, llena eres de gracia, el Señor es contigo. Bendita tú eres entre todas las mujeres, y bendito es el fruto de tu vientre, Jesús.
3: Santa María, Madre de Dios, ruega por nosotros pecadores, ahora y en la hora de nuestra muerte. Amén.
4: Gloria al Padre, y al Hijo, y al Espíritu Santo, como era en el principio, ahora y siempre, por los siglos de los siglos. Amén.
2: Oh Dios, cuyo unigénito, con su vida, muerte y resurrección, nos mereció el premio de la eterna salvación, concédenos, te rogamos, que meditando estos misterios en el Sacratísimo Rosario de la Virgen María, imitemos lo que contienen y alcancemos lo que prometen. Por el mismo Jesucristo nuestro Señor. Amén.
0: Contemplamos el quinto misterio doloroso. Jesús muere en la cruz.
2: Llegados al lugar llamado La Calavera, le crucificaron allí a él y a los dos malhechores, uno a la derecha y otro a la izquierda. Jesús decía: Padre, perdónalos, porque no saben lo que hacen. Era ya eso de mediodía, cuando al eclipsarse el sol hubo oscuridad sobre toda la tierra hasta la media tarde. El velo del santuario se rasgó por medio, y Jesús, dando un fuerte grito, dijo: Padre, en tus manos pongo mi espíritu. Y dicho esto, expiró.
4: Madre, tú que estuviste a los pies de la cruz y acompañaste a Jesús en su último suspiro, hazte presente hoy en las camas de los moribundos, de las familias que no pueden acompañarlos, de quienes sienten probada su fe. Tómanos de la mano como hiciste con San Juan, para que aprendamos a esperar y a caminar contigo.
5: Padre nuestro que estás en el cielo, santificado sea tu nombre, venga a nosotros tu reino, hágase tu voluntad en la tierra como en el cielo.
2: Danos hoy nuestro pan de cada día, perdona nuestras ofensas como también nosotros perdonamos a los que nos ofenden, y no nos dejes caer en la tentación y líbranos del mal. Amén.
5: Dios te salve María, llena eres de gracia, el Señor es contigo. Bendita tú eres entre todas las mujeres, y bendito es el fruto de tu vientre, Jesús.
3: Santa María, Madre de Dios, ruega por nosotros pecadores, ahora y en la hora de nuestra muerte. Amén.
5: Dios te salve María, llena eres de gracia, el Señor es contigo. Bendita tú eres entre todas las mujeres, y bendito es el fruto de tu vientre, Jesús.
3: Santa María, Madre de Dios, ruega por nosotros pecadores, ahora y en la hora de nuestra muerte. Amén.
5: Dios te salve María, llena eres de gracia, el Señor es contigo. Bendita tú eres entre todas las mujeres, y bendito es el fruto de tu vientre, Jesús.
3: Santa María, Madre de Dios, ruega por nosotros pecadores, ahora y en la hora de nuestra muerte. Amén.
5: Dios te salve María, llena eres de gracia, el Señor es contigo. bendita tú eres entre todas las mujeres, y bendito es el fruto de tu vientre, Jesús.
3: Santa María, Madre de Dios, ruega por nosotros pecadores, ahora y en la hora de nuestra muerte. Amén.
5: Dios te salve María, llena eres de gracia, el Señor es contigo. Bendita tú eres entre todas las mujeres, y bendito es el fruto de tu vientre, Jesús.
3: Santa María, Madre de Dios, ruega por nosotros pecadores, ahora y en la hora de nuestra muerte. Amén.
5: Dios te salve María, llena eres de gracia, el Señor es contigo. Bendita tú eres entre todas las mujeres, y bendito es el fruto de tu vientre, Jesús.
3: Santa María, Madre de Dios, ruega por nosotros pecadores, ahora y en la hora de nuestra muerte. Amén.

0: Jesús.
1: Santa María, Madre de Dios, ruega por nosotros pecadores, ahora y en la hora de nuestra muerte. Amén.
2: Dios te salve María, llena eres de gracia, el Señor es contigo. Bendita tú eres entre todas las mujeres, y bendito es el fruto de tu vientre Jesús.
1: Santa María, Madre de Dios, ruega por nosotros pecadores, ahora y en la hora de nuestra muerte. Amén.
2: Dios te salve María, llena eres de gracia, el Señor es contigo. Bendita tú eres entre todas las mujeres, y bendito es el fruto de tu vientre Jesús.
1: Santa María, Madre de Dios, ruega por nosotros pecadores, ahora y en la hora de nuestra muerte. Amén.
3: Gloria al Padre, y al Hijo, y al Espíritu Santo, como era en el principio, ahora y siempre, por los siglos de los siglos. Amén.
1: Oh Dios, cuyo unigénito, con su vida, muerte y resurrección, nos mereció el premio de la eterna salvación, concédenos, te rogamos, que meditando estos misterios en el Sacratísimo Rosario de la Virgen María, imitemos lo que contienen y alcancemos lo que prometen. Por el mismo Jesucristo nuestro Señor. Amén. Finalizamos rezando por las intenciones del Santo Padre. Padre nuestro que estás en el cielo, santificado sea tu nombre. Venga a nosotros tu reino, hágase tu voluntad en la tierra como en el cielo.
2: Danos hoy nuestro pan de cada día, perdona nuestras ofensas, como también nosotros perdonamos a los que nos ofenden. No nos dejes caer en tentación, líbranos del mal. Amén.
1: Dios te salve María, llena eres de gracia, el Señor es contigo. Bendita tú eres entre todas las mujeres, y bendito es el fruto de tu vientre Jesús.
2: Santa María, Madre de Dios, ruega por nosotros pecadores, ahora y en la hora de nuestra muerte. Amén.
1: Dios te salve María, llena eres de gracia, el Señor es contigo. Bendita tú eres entre todas las mujeres, y bendito es el fruto de tu vientre Jesús.
2: Santa María, Madre de Dios, ruega por nosotros pecadores, ahora y en la hora de nuestra muerte. Amén.
1: Dios te salve María, llena eres de gracia, el Señor es contigo. Bendita tú eres entre todas las mujeres, y bendito es el fruto de tu vientre Jesús.
2: Santa María, Madre de Dios, ruega por nosotros pecadores, ahora y en la hora de nuestra muerte. Amén.
1: Gloria al Padre, al Hijo y al Espíritu Santo,
2: como era en un principio, ahora y siempre, por los siglos de los siglos. Amén.

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26: Recordamos las palabras del siervo de Dios, Padre Obispo Jorge Novak.
27: Amigos y hermanos, hoy los invito a pensar en nuestros sacerdotes. Ustedes, queridos amigos y hermanos, pueden influir mucho ante Dios para que cada sacerdote encuentre el silencio y la paz que le permita luego volver a su parroquia retemplado, reanimado. Recen ustedes, hermanos, en estos días, un Padre nuestro, por estos sacerdotes, Ave María Purísima, sin pecado concebida.
28: Razón de vivir, Víctor.

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El pueblo, en el exilio, recibe una gran noticia. Ciro, el nuevo emperador, emite un decreto permitiendo a los judíos el regreso a su tierra y además les devuelve lo robado en el templo de Jerusalén cuando lo ocuparon los babilonios. Y así el pueblo poco a poco va volviendo a la tierra que tanto añoraban y regresan con la expectativa de construir una sociedad distinta, solidaria y fraterna. Ya en el segundo Isaías, en el exilio, este los alentaba en la esperanza de algo nuevo y distinto. ¿Pero qué ocurrió? Ocurrió que al regresar del exilio y no cumplirse lo que traían en el corazón, se apodera de ellos el desencanto. Decae la fidelidad, se arman grupos irreconciliables, porque en verdad, lo único cierto y real eran que habían vuelto. Lo demás eran palabras llevadas por el viento. Para esto volvimos. ¿No hubiera sido mejor quedarnos en Babilonia? ¿Será Dios tan poderoso? ¿O se olvidó de su pueblo? ¿Qué nos está pasando? Se tenía la impresión de que el exilio en Babilonia había sido estéril, que el pueblo, el corazón de la gente, no había cambiado. Y así surge un internismo feroz. La lucha por el poder, la acumulación de tierras en pocas manos, los manejos del templo, la marginación de los extranjeros. En este clima surge la palabra del tercer Isaías, porque a él le tocará mantener viva la esperanza. ¿Basta el regreso a la tierra de sus padres? ¿Bastan el templo y las murallas reconstruidas? ¿Basta haber traído las riquezas del templo? ¿Basta todo eso? ¿Basta la pureza de la raza? ¿Basta las propuestas de Esdras? Isaías dirá con energía, no basta. Hay que guardar el derecho y la justicia. El Espíritu del Señor, dice Isaías, me ha enviado para dar la buena noticia a los pobres, vendar los corazones desgarrados, llevar amnistía a los cautivos y la libertad a los prisioneros. Como si dijera, miren, el bienestar del pueblo no es algo mágico, es una promesa que hay que conquistar. Dios quiere salvar a su pueblo, pero las personas deben cambiar de actitud y de conducta, de corazón se podría decir. Miren lo que dice Isaías. Isaías pone en boca de Dios el mensaje que él transmite, ¿no? Dice así, dice Dios, me piden sentencias justas, me dicen para qué ayunar. Si no nos haces caso, si no te fijas en nosotros, responden, el día de ayuno buscan su propio interés y maltratan a sus servidores. Ayunan entre peleas y disputas y a eso lo llaman ayuno ustedes. El ayuno que yo quiero, dice Dios, es este, abrir las prisiones injustas, dejar libres a los oprimidos, compartir tu pan con el hambriento, hospedar a los pobres sin techo y vestir al desnudo, no despreocuparte de tu hermano. Entonces, tu luz brillará como la aurora, tus heridas sanarán rápidamente, y llamarás al Señor y Él te dirá, aquí estoy. Si destierras de ti toda opresión, si dejas de señalar con el dedo, si das pan a los hambrientos, tu oscuridad se volverá a mediodía. El Señor te guiará siempre y en el desierto saciará tu hambre. Serás como un manantial de aguas que nunca se agotan. Reconstruirás viejas ruinas y te llamarán reparador de grietas, restaurador de casas en ruinas. ¿Estamos?

La misa expresa el sacrificio de Cristo en la cruz y al mismo tiempo manifiesta la unidad de los cristianos cuando comparten el pan. Todos los hombres están llamados a esta unión con Cristo, luz del mundo. Adaptación del documento sobre la Iglesia del Concilio Vaticano II.

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1: Recordamos las palabras del siervo de Dios, Padre Obispo Jorge Novak.
2: Un ayuno es un gesto comunitario, no sólo de una renuncia, de una disciplina que también los atletas hacen, o hasta los artistas, o los filósofos, por una disciplina para dominar mejor su cuerpo, sus pasiones. No, el ayuno cristiano tiene toda otra significación. El ayuno es separar algo de nuestro uso para no recuperarlo ya, sino ponerlo a disposición del que más necesita, de nuestro dinero, de nuestro alimento, de nuestra ropa, de nuestro afecto. Queremos purificarnos porque el ayuno, bien desarrollado, con sentido religioso, nos purifica, nos ayuda a estar mejor en gracia de Dios. Queremos estar realmente en gracia de Dios. Ave María Purísima, sin pecado concebida.

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Señor de la vida, tú nos diste el don del agua, fuente de fecundidad, frescura y esperanza. Ella calma la sed, fecunda la tierra y limpia las heridas.

Damos gracias porque también ella es símbolo de tu gracia, de tu amor, que nos renueva por medio del bautismo. Hoy te pedimos que nos enseñes a custodiarla con gratitud, justicia y responsabilidad.

te pedimos perdón por haberla convertido en mercancía, olvidando que es un regalo universal, un derecho sin fronteras destinado a todos tus hijos. Vemos con dolor a tantos hermanos y hermanas que no tienen agua limpia, que caminan kilómetros para encontrarla, que enferman por su escasez.

tu Espíritu nos transforme en peregrinos de lo esencial, capaces de vivir con sobriedad, denunciando el derroche y la contaminación, defendiendo el derecho de cada hermano y hermana a beber sin miedo, sin desigualdad.

Haz que nuestro cuidado del agua sea signo de amor al Creador y compromiso con la vida de los más pobres, educando nuevas generaciones que valoren y protejan los recursos de la tierra. Amén.

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1: Martes 8 de septiembre. Natividad de la Bienaventurada Virgen María. Jornada Nacional de la Vida Consagrada. Evangelio según San Mateo. Genealogía de Jesucristo, hijo de David, hijo de Abraham. Abraham fue padre de Isaac, Isaac padre de Jacob, Jacob padre de Judá y de sus hermanos. Judá fue padre de Fares y de Sará, y la madre de estos fue Tamar. Fares fue padre de Esrom, Esrom padre de Aram, Aram padre de Aminadab, Aminadab padre de Naasón, Naasón padre de Salmón. Salmón fue padre de Booz, y la madre de este fue Rahab. Booz fue padre de Obed, y la madre de este fue Ruth. Obed fue padre de Jesé, Jesé padre del rey David. David fue padre de Salomón, y la madre de este fue la que había sido mujer de Urías. Salomón fue padre de Roboam, Roboam padre de Abías, Abías padre de Asa, Asa padre de Josafat, Josafat padre de Joram, Joram padre de Osías, Osías fue padre de Joatam, Joatam padre de Acaz, Acaz padre de Ezequías, Ezequías padre de Manasés, Manasés fue padre de Amón, Amón padre de Josías, Josías padre de Jeconías y de sus hermanos durante el destierro en Babilonia. Después del destierro en Babilonia, Jeconías fue padre de Salatiel, Salatiel padre de Zorobabel, Zorobabel padre de Abiud, Abiud padre de Eliasim, Eliasim padre de Azor, Azor fue padre de Sadoc, Sadoc padre de Akim, Akim padre de Eliud, Eliud padre de Eleazar, Eleazar padre de Matán, Matán padre de Jacob, Jacob fue padre de José, el esposo de María, de la cual nació Jesús, que es llamado Cristo. Este fue el origen de Jesucristo. María, su madre, estaba comprometida con José y cuando todavía no habían vivido juntos, concibió un hijo por obra del Espíritu Santo. José, su esposo, que era un hombre justo,

esto y no quería denunciarla públicamente, resolvió abandonarla en secreto. Mientras pensaba en esto, el ángel del Señor se le apareció en sueños y le dijo: «José, hijo de David, no temas recibir a María, tu esposa, porque lo que ha sido engendrado en ella proviene del Espíritu Santo. Ella dará a luz un hijo, a quien pondrás el nombre de Jesús, porque él salvará a su pueblo de todos sus pecados». Todo esto sucedió para que se cumpliera lo que el Señor había anunciado por el profeta: «La Virgen concebirá y dará a luz un hijo, a quien pondrán el nombre de Emmanuel», que traducido significa «Dios con nosotros». La gran profecía anunciada por los profetas y anhelada por el pueblo de Israel a lo largo de los siglos se orienta a la llegada del Mesías. Es el punto final de un camino que estuvo salpicado por la esperanza de que, pese a todas sus infidelidades, Dios no abandonaría a su pueblo, sino que enviaría a quien establecería una nueva y definitiva alianza. María va a tener un especial protagonismo al convertirse en la madre de esa gran promesa, Jesús. Ella es esa virgen que concebirá y dará a luz un hijo, tal como anunció Isaías. El hecho de su nacimiento es lo que hoy celebramos. Desde antiguo, esta fiesta, posiblemente desde el siglo V en Oriente, ha sido una llamada a recordar el comienzo de su historia. Lo que sabemos de su vida, más allá de los textos evangélicos, lo sabemos por el protoevangelio apócrifo de Santiago. Los evangelios no nos cuentan nada del acontecimiento que hoy conmemoramos. La presencia de María en los textos sagrados está toda orientada a Jesús, el Hijo de Dios. Por eso no necesitamos datos concretos del contexto de lo que fue su llegada a este mundo. Sabemos lo que definió su vida, su entrega y fidelidad al plan de Dios, para que se hiciera en ella lo que la palabra del Señor pedía. De esa entrega y fidelidad surge todo lo que significa María en la historia de la salvación. El Evangelio nos habla del nacimiento de Jesús en medio de una familia sencilla que pone frente a nosotros a María y a José. María, con su seguridad de haber respondido a la petición de Dios para traer al mundo a Jesús, y a José, con sus dudas e incertidumbres ante lo desconocido. Ellos ofrecieron a Jesús el marco para desarrollar su vida en Nazaret y recibir lo que todo hombre que llega a este mundo necesita: amor hecho de ejemplos concretos de vida. El comienzo de todo nos retrotrae al acontecimiento fundamental en la vida de María, que no es otro que la Anunciación. María es contemplada como el mejor ejemplo de lo que significa vivir en cristiano. Ella es madre y discípula, ella es modelo de disponibilidad y entrega a la voluntad de Dios. Su «hágase en mí, según tu palabra», es la manifestación plena de confianza en Dios a quien entrega su vida. La fiesta de su nacimiento nos recuerda que la Virgen María vino al mundo sin pecado original. Por eso es pura, santa, y así recibirá al autor de la gracia dispuesta de la forma más digna para acoger a Jesús, para ser la madre de Dios hecho hombre. Celebrar la natividad de la Virgen María nos sitúa ante la figura de la madre del Señor para aprender a estar disponibles, para acoger y aceptar lo que Dios tiene reservado a cada uno, asumiendo con todas las consecuencias nuestra aportación a la obra de la salvación. Alabemos a Dios por su misericordia, ensalcemos a María, Madre nuestra, por su generosidad al aceptar ser la Madre del Salvador y Madre nuestra.

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Estamos en las cercanías del año 300 antes de Jesús. Poco a poco va surgiendo un nuevo imperio, los griegos. Su jefe era Alejandro Magno, que tenía solamente 21 años, un joven dispuesto a todo, también a enfrentarse con el imperio persa. En solo 12 años extiende tanto el poderío griego que llega hasta la India y muere a los 33 años sin dejar herederos. Entonces los generales de Alejandro Magno se reparten el poder y la geografía del imperio. También dentro de esa geografía estaban las tierras bíblicas. Claro que había judíos esparcidos en distintos lugares del mundo. La diáspora, le decían, sobre todo en Egipto. Y dado que la lengua griega invadía todo, un grupo de sabios judíos que vivían en Egipto, los 70 se llamaban, se pusieron a traducir la Biblia hebrea al griego. Surge así la llamada Biblia de los 70. Pero este imperio era distinto de otros. A los persas y a los babilonios les bastaba con que pagaran los tributos y estuvieran sometidos. Pero con los griegos no era así. Ellos pretendían que toda la cultura judía se volviera griega. La lengua, las costumbres, la religión, el templo. O sea, para ser modernos, diríamos hoy, para estar actualizado había que hacerse griego. Y la religión judía empezaba a teñirse de griego, empezando por la dirigencia religiosa del templo. ¿Sabe qué método usaron para comprar las voluntades? La corrupción y el soborno. No hay nada nuevo bajo el sol, dijo alguien, ¿no? Y entonces los jefes religiosos, para mantener sus cargos y sus privilegios, aceptan los sobornos y la corrupción de los griegos. Por eso, las ciudades que aceptaban las costumbres judías eran beneficiadas y pagaban menos tributos. Hasta la misma Jerusalén recibió el título de ciudad especial por haberse vendido a los griegos. Ante el poder de compra de los griegos, muchos judíos se vendieron y se entregaron. Es decir, entregaron su fe en Yahvé por unas monedas. La pregunta es esta: ¿la fe heredada de sus padres no sirvió para nada? ¿Dónde quedó el ejemplo de los grandes de la historia bíblica? Abraham, Moisés, Jacob, Samuel, etcétera, etcétera. ¿El soborno les hizo perder la memoria histórica? Y surgió una pregunta: ¿nadie reaccionó? Todos se vendieron. Todo el pueblo perdió la memoria. Podemos imaginar el terremoto que ocurrió en el mundo judío, sobre todo en el mundo religioso. ¿Tan bajo había caído esa conciencia heredada de los grandes profetas? ¿Tan corrompidas estaban tanto la dirigencia como el pueblo judío? ¿O hubo grupos o personas capaces de ponerse de pie ante el avance griego y decirles: basta, por aquí no van a pasar? ¿Estamos?

El Espíritu Santo ha venido a nosotros para santificar a la Iglesia y para que todos los cristianos nos acerquemos a Dios, nuestro Padre. Adaptación del documento sobre la Iglesia del Concilio Vaticano II.

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Una vez llegados a las tierras bíblicas, la invasión de la cultura griega tuvo efectos terribles en el mundo judío. La corrupción, el soborno y la presencia militar hizo que muchos judíos se volvieran colaboracionistas de los griegos. Fue el rey Antíoco IV Epífanes quien invadió, fíjese bien, y saqueó el templo de Jerusalén, es decir, consideró al templo como propiedad personal. Más aún, estableció allí el culto a Zeus, divinidad griega, cosa impensable para los judíos. Prohibió la práctica del sábado y de las fiestas judías, ordenó destruir los libros bíblicos, qué barbaridad, ¿no? Y planteó que cualquier desobediencia tuviera pena de muerte. Pero tanta presión produjo el efecto contrario. Aparece la reacción del pueblo contra los griegos invasores. La mecha se enciende en una aldea llamada Modín, en las sierras de Judá. Miren lo que ocurrió. Un día, un delegado del rey que era griego, era invasor, exigió a los campesinos judíos que rindieran culto a un dios griego. Muchos, por miedo, obedecieron, pero un tal Matatías, cuando vio al judío adorando al ídolo, se enfureció y lo mató. Y también mató al delegado del rey. Matatías y su familia, tenía tres hijos, Simón, Judas y Jonatán, huyeron a la montaña de Judá y allí se le unieron algunos valientes y así comenzó la lucha contra los griegos, que duró mucho tiempo. Al morir Matatías, su hijo Judas asume la conducción de la lucha contra el ejército griego. Son conocidos como la rebelión de los Macabeos, nombre que significa martillo. Toda esta resistencia duró unos 20 años. Fue una lucha muy difícil, muy desigual. Y Judas Macabeo se dio cuenta que sería un suicidio luchar contra los griegos en campo abierto. Entonces asumió la táctica llamada guerrilla. Muy buenos conocedores del terreno van minando la fuerza del ejército griego hasta que llegó el día victorioso en el que Judas Macabeo entró en Jerusalén y purificó el templo. Con la muerte del rey Antíoco IV, asume Antíoco V, que decide negociar con los macabeos y permite, por lo menos de palabra, a los judíos vivir según sus leyes. Pero como también suele ocurrir, eran solo promesas. Cuando la presión de los macabeos disminuyó y ellos aceptan la paz, Antíoco V los atacó de nuevo y amenazó con invadir el templo. O sea, se cumplió aquel refrán popular que dice: cuando la limosna es grande, hasta el santo desconfía. ¿Estamos?

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1: El Espíritu Santo vive en la Iglesia y en el corazón de los fieles como en un templo. Guía a la Iglesia hacia la verdad, la unifica en comunión y ministerio, la provee y gobierna con diversos dones y la embellece con sus frutos. Adaptación del documento sobre la Iglesia del Concilio Vaticano II.

Señor de la vida, tú nos diste el don del agua, fuente de fecundidad, frescura y esperanza. Ella calma la sed, fecunda la tierra y limpia las heridas.

damos gracias porque también ella es símbolo de tu gracia, de tu amor, que nos renueva por medio del bautismo. Hoy te pedimos que nos enseñes a custodiarla con gratitud, justicia y responsabilidad. Amén.

Te pedimos perdón por haberla convertido en mercancía, olvidando que es un regalo universal, un derecho sin fronteras destinado a todos tus hijos. Vemos con dolor a tantos hermanos y hermanas que no tienen agua limpia, que caminan kilómetros para encontrarla, que enferman por su escasez.

tu Espíritu nos transforme en peregrinos de lo esencial, capaces de vivir con sobriedad, denunciando el derroche, la contaminación, defendiendo el derecho de cada hermano y hermana a beber sin miedo, sin desigualdad.

Haz que nuestro cuidado del agua sea signo de amor al Creador y compromiso con la vida de los más pobres, educando nuevas generaciones que valoren y protejan los recursos de la tierra. Amén.

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26: Martes 8 de septiembre, Natividad de la Bienaventurada Virgen María, Jornada Nacional de la Vida Consagrada. Evangelio según San Mateo. Genealogía de Jesucristo, hijo de David, hijo de Abraham. Abraham fue padre de Isaac, Isaac padre de Jacob.

padre de Jesé, Jesé, padre del rey David. David fue padre de Salomón y la madre de este fue la que había sido mujer de Urías. Salomón fue padre de Roboam, Roboam padre de Abías, Abías padre de Asa, Asa padre de Josafat, Josafat padre de Joram, Joram padre de Osías, Osías fue padre de Joatam, Joatam padre de Acaz, Acaz padre de Ezequías, Ezequías padre de Manasés, Manasés fue padre de Amón, Amón padre de Josías, Josías padre de Jeconías y de sus hermanos durante el destierro en Babilonia. Después del destierro en Babilonia, Jeconías fue padre de Salatiel, Salatiel padre de Zorobabel, Zorobabel padre de Abiud, Abiud padre de Eliasim, Eliasim padre de Azor, Azor fue padre de Sadoc, Sadoc padre de Akim, Akim padre de Eliud, Eliud padre de Eleazar, Eleazar padre de Matán, Matán padre de Jacob, Jacob fue padre de José, el esposo de María, de la cual nació Jesús, que es llamado Cristo. Este fue el origen de Jesucristo. María, su madre, estaba comprometida con José y cuando todavía no habían vivido juntos, concibió un hijo por obra del Espíritu Santo. José, su esposo, que era un hombre justo y no quería denunciarla públicamente, resolvió abandonarla en secreto. Mientras pensaba en esto, el ángel del Señor se le apareció en sueños y le dijo: «José, hijo de David, no temas recibir a María, tu esposa, porque lo que ha sido engendrado en ella proviene del Espíritu Santo. Ella dará a luz un hijo, a quien pondrás el nombre de Jesús, porque él salvará a su pueblo de todos sus pecados». Todo esto sucedió para que se cumpliera lo que el Señor había anunciado por el profeta. La Virgen concebirá y dará a luz un hijo, a quien pondrán el nombre de Emmanuel, que traducido significa Dios con nosotros. La gran profecía anunciada por los profetas y anhelada por el pueblo de Israel a lo largo de los siglos se orienta a la llegada del Mesías. Es el punto final de un camino que estuvo salpicado por la esperanza de que, pese a todas sus infidelidades, Dios no abandonaría a su pueblo, sino que enviaría a quien establecería una nueva y definitiva alianza. María va a tener un especial protagonismo al convertirse en la madre de esa gran promesa, Jesús. Ella es esa virgen que concebirá y dará a luz un hijo, tal como anunció Isaías. El hecho de su nacimiento es lo que hoy celebramos. Desde antiguo, esta fiesta, posiblemente desde el siglo V en Oriente, ha sido una llamada a recordar el comienzo de su historia. Lo que sabemos de su vida, más allá de los textos evangélicos, lo sabemos por el protoevangelio apócrifo de Santiago. Los evangelios no nos cuentan nada del acontecimiento que hoy conmemoramos. La presencia de María en los textos sagrados está toda orientada a Jesús, el Hijo de Dios. Por eso no necesitamos datos concretos del contexto de lo que fue su llegada a este mundo. Sabemos lo que definió su vida, su entrega y fidelidad al plan de Dios para que se hiciera en ella lo que la palabra del Señor pedía. De esa entrega y fidelidad surge todo lo que significa María en la historia de la salvación. El Evangelio nos habla del nacimiento de Jesús en medio de una familia sencilla que pone frente a nosotros a María y a José. María, con su seguridad de haber respondido a la petición de Dios para traer al mundo a Jesús, y a José, con sus dudas e incertidumbres ante lo desconocido. Ellos ofrecieron a Jesús el marco para desarrollar su vida en Nazaret y recibir lo que todo hombre que llega a este mundo necesita: amor hecho de ejemplos concretos de vida. El comienzo de todo nos retrotrae al acontecimiento fundamental en la vida de María, que no es otro que la Anunciación. María es contemplada como el mejor ejemplo de lo que significa vivir en cristiano. Ella es madre y discípula, ella es modelo de disponibilidad y entrega a la voluntad de Dios. Su «hágase en mí, según tu palabra», es la manifestación plena de confianza en Dios

a quien entrega su vida. La fiesta de su nacimiento nos recuerda que la Virgen María vino al mundo sin pecado original. Por eso es pura, santa, y así recibirá al autor de la gracia dispuesta de la forma más digna para acoger a Jesús, para ser la Madre de Dios hecho hombre. Celebrar la Natividad de la Virgen María nos sitúa ante la figura de la Madre del Señor para aprender a estar disponibles, para acoger y aceptar lo que Dios tiene reservado a cada uno, asumiendo con todas las consecuencias nuestra aportación a la obra de la salvación. Alabemos a Dios por su misericordia, ensalcemos a María, Madre nuestra, por su generosidad al aceptar ser la Madre del Salvador y Madre nuestra.

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0: Recordamos las palabras del siervo de Dios, Padre Obispo Jorge Novak.
1: En la fiesta del nacimiento de María, nuestra Madre, entonamos este himno de la Iglesia en la liturgia de las horas de la solemnidad. Canten hoy, pues, nacéis vos, los ángeles, gran señora, y ensáyense desde ahora para cuando nazca Dios. Canten hoy, pues, a ver viene nacida su reina bella, que el fruto que esperan de ella es porque la gracia tienen. Digan, señora de vos, que habéis de ser su señora, y ensáyense desde ahora para cuando nazca Dios. Pues de aquí a 14 años, que en buena hora cumpláis, verán el bien que nos dais remedio de tantos daños. Canten y digan por vos, que desde ahora tienen señora, y ensayemos desde ahora para cuando nazca Dios. Y nosotros que esperamos que llegue pronto, verén, prepararemos también el corazón y las manos. Vete sembrando, señora, de paz nuestro corazón, y ensayemos desde ahora para cuando nazca Dios. Amén. Ave María Purísima, sin pecado concebida.

0: Feliz décimo aniversario, Radio Novak. Hoy, 8 de septiembre, celebramos esos 10 años de la fundación y reapertura de la Radio Novak. Sabemos que tiene ya su historia en la diócesis, pero hace 10 años empieza a difundirse como Radio Novak desde las instalaciones que están en el Obispado de Quilmes. Felicidades para los que trabajan en la radio, en la tarea que cada uno tenga, y a todos los oyentes, a todos los que siguen esta emisora. En un día, 8 de septiembre, se celebra también el aniversario de la fundación de la Congregación del Verbo Divino, a la que perteneció el padre obispo Jorge Novak en 1875. Arnoldo Janssen lo funda a la Congregación del Verbo Divino. Y también un 8 de septiembre de 1984 llega a Buenos Aires el avión que trae al padre obispo Jorge desde Costa Rica, donde allí lo ataca aquel virus, ¿cierto?, de Guillain-Barré, que lo dejó inmovilizado, y bien empieza su recuperación. Y el 8 de septiembre llegó a Argentina para ser internado en el Hospital Francés para su curación, su rehabilitación. Así que es un aniversario que nos trae muchos recuerdos en la diócesis, y por eso me damos gracias a Dios en un día que la Iglesia celebra el nacimiento de la Virgen María. Felicidades para todos, y que la Virgen siga cuidando esta emisora Radio Novak. Que Dios los bendiga.
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3: Hoy celebramos, amigos y hermanos, la fiesta de los tres

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0: 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En un día, 8 de septiembre, se celebra también el aniversario de la fundación de la Congregación del Verbo Divino, a la que perteneció el padre obispo Jorge Novak en 1875. Arnoldo Janssen lo funda a la Congregación del Verbo Divino. Y también un 8 de septiembre de 1984 llega a Buenos Aires el avión que trae al padre obispo Jorge desde Costa Rica, donde allí lo ataca aquel virus, ¿cierto?, de Guillain-Barré, que lo dejó inmovilizado, y bien empieza su recuperación. Y el 8 de septiembre llegó a Argentina para ser internado en el Hospital Francés para su curación, su rehabilitación. Así que es un aniversario que nos trae muchos recuerdos en la diócesis, y por eso me damos gracias a Dios en un día que la Iglesia celebra el nacimiento de la Virgen María. 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Que Dios los bendiga.
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La rebelión contra los griegos, rebelión popular, los griegos que eran invasores, se hizo imparable. Pero ante el avance del ejército griego, que también tenía su fuerza, Judas Macabeo, que era el líder de los judíos, pide ayuda a los romanos. Un pedido muy ingenuo, porque los romanos, cuyo imperio va creciendo, aprovechan este pedido para entrometerse en la política de esta región, y allí estarán varios siglos. Judas Macabeo muere en un combate contra los griegos, lo sucede su hermano Jonatán, y este poco a poco va recuperando derechos que le habían sido arrebatados al pueblo judío, como la libertad religiosa, el permiso para cumplir con las tradiciones, la disminución en el pago de los tributos y otros. Pero lo que Jonatán buscaba era dominar la región y echar a los griegos. Entonces asume la función de sumo sacerdote, provocando la deserción de muchos compatriotas que estaban en desacuerdo con eso. Surge en el movimiento macabeo divisiones que van a durar mucho tiempo. Y por fin, Jonatán cae en una emboscada y muere asesinado. Lo sucede Simón, su hermano, que asume la conducción política y termina de expulsar a los griegos. O sea que es el momento en el cual el movimiento macabeo llega así a su punto culmen. Pero ahora poseen todo el poder. ¿Pero qué hacemos con ese poder? Simón asume el cargo de sumo sacerdote y jefe de su pueblo, pero entre las intrigas y los intereses políticos, Simón muere asesinado durante un banquete. Entre tanto, los romanos empiezan a hacerse presentes y a poner y a sacar autoridades con el criterio de la fidelidad y sometimiento a las órdenes de Roma. Y entonces convierten a Palestina en una provincia romana. Y en el año 37 antes de Jesús ponen a un extranjero como el rey sobre los judíos. ¿Sabe quién era? El rey Herodes, Herodes el Grande. ¿Y el pueblo? El pueblo asiste impotente a la llegada de los nuevos dueños del mundo, el Imperio Romano. Con todo, es la época en que van surgiendo grupos con distintas motivaciones. Es un tiempo casi sin esperanza para el pueblo. Un imperio suplía al otro, pero el pueblo seguía siempre igual. Aunque, según nos cuenta el libro de la Sabiduría, alguien en Egipto deja escrito lo siguiente: amen la justicia, ustedes que gobiernan la tierra, porque la justicia es inmortal. ¿Estamos?

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5: Con la fuerza del Evangelio, el Espíritu Santo rejuvenece constantemente a la Iglesia y la conducen hacia una unión eterna con el Padre. Adaptación del documento sobre la Iglesia del Concilio Vaticano II.

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1: Cuando vamos a la Iglesia en su magisterio, entonces comprendemos perfectamente el valor, la importancia de las comunidades eclesiales de base para este momento histórico que está viviendo la Iglesia. El Papa dice en su encíclica sobre las misiones: estas comunidades descentralizan y articulan la comunidad parroquial a la que permanecen siempre unidas. Se enraizan en ambientes populares y rurales, convirtiéndose en fermento de vida cristiana, de atención a los últimos, de compromiso en pos de la transformación de la sociedad. En ellas cada cristiano hace una experiencia comunitaria, gracias a la cual también él se siente un elemento activo, estimulado a ofrecer su colaboración en las tareas de todos. De este modo, las mismas comunidades son instrumentos de evangelización y de primer anuncio, así como fuente de nuevos ministerios, a la vez que animadas por la caridad de Cristo, ofrecen también una orientación sobre el modo de superar divisiones, rivalismo y racismos. Se trata de grupos de cristianos a nivel familiar o de ámbito restringido, los cuales se reúnen para la oración, la lectura de la Escritura, la catequesis, para compartir problemas humanos y eclesiales de cara a un compromiso común. Son un signo de vitalidad de la Iglesia, instrumento de formación y de evangelización, un punto de partida válido para una nueva sociedad fundada sobre la civilización del amor. En nuestra diócesis, las comunidades nacieron desde el comienzo y están madurando, perfeccionándose, renovándose también en estos momentos. Formosa será un lugar para compartir, para llevar humildemente lo nuestro, pero para recoger abundantemente lo que en otras diócesis está prosperando maravillosamente. Ave María Purísima, sin pecado concebida.

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Arnoldo Janssen lo funda a la Congregación del Verbo Divino. 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

Señor de la vida, tú nos diste el don del agua, fuente de fecundidad, frescura y esperanza. Ella calma la sed, fecunda la tierra y limpia las heridas.

Damos gracias porque también ella es símbolo de tu gracia, de tu amor, que nos renueva por medio del bautismo. Hoy te pedimos que nos enseñes a custodiarla con gratitud, justicia y responsabilidad. Amén.

te pedimos perdón por haberla convertido en mercancía, olvidando que es un regalo universal, un derecho sin fronteras destinado a todos tus hijos. Vemos con dolor a tantos hermanos y hermanas que no tienen agua limpia, que caminan kilómetros para encontrarla, que enferman por su escasez.

tu Espíritu nos transforme en peregrinos de lo esencial, capaces de vivir con sobriedad, denunciando el derroche y la contaminación, defendiendo el derecho de cada hermano y hermana a beber sin miedo, sin desigualdad.

Haz que nuestro cuidado del agua sea signo de amor al Creador y compromiso con la vida de los más pobres, educando nuevas generaciones que valoren y protejan los recursos de la tierra. Amén.

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Martes 8 de septiembre. Natividad de la Bienaventurada Virgen María. Jornada Nacional de la Vida Consagrada. Evangelio según San Mateo. Genealogía de Jesucristo, hijo de David, hijo de Abraham. Abraham fue padre de Isaac, Isaac padre de Jacob, Jacob padre de Judá y de sus hermanos. Judá fue padre de Fares y de Sará, y la madre de estos fue Tamar. Fares fue padre de Esrom, Esrom padre de Aram, Aram padre de Aminadab, Aminadab padre de Naasón, Naasón padre de Salmón. Salmón fue padre de Booz, y la madre de este fue Raab. Booz fue padre de Obed, y la madre de este fue Ruth. Obed fue padre de Jesé, Jesé padre del rey David. David fue padre de Salomón, y la madre de este fue la que había sido mujer de Urías. Salomón fue padre de Roboam, Roboam padre de Abías, Abías padre de Asa, Asa padre de Josafat, Josafat padre de Joram, Joram padre de Osías, Osías fue padre de Joatam, Joatam padre de Acaz, Acaz padre de Ezequías, Ezequías padre de Manasés, Manasés fue padre de Amón, Amón padre de Josías, Josías padre de Jeconías y de sus hermanos durante el destierro en Babilonia. Después del destierro en Babilonia, Jeconías fue padre de Salatiel, Salatiel padre de Zorobabel, Zorobabel padre de Abiud, Abiud padre de Eliasim, Eliasim padre de Azor, Azor fue padre de Sadoc, Sadoc padre de Akim, Akim padre de Eliud, Eliud padre de Eleazar, Eleazar padre de Matán, Matán padre de Jacob, Jacob fue padre de José, el esposo de María, de la cual nació Jesús, que es llamado Cristo. Este fue el origen de Jesucristo. María, su madre, estaba comprometida con José y cuando todavía no habían vivido juntos, concibió un hijo por obra del Espíritu Santo. José, su esposo, que era un hombre justo y no quería denunciarla públicamente, resolvió abandonarla en secreto. Mientras pensaba en esto, el ángel del Señor se le apareció en sueños y le dijo: «José, hijo de David, no temas recibir a María, tu esposa, porque lo que ha sido engendrado en ella proviene del Espíritu Santo. Ella dará a luz un hijo, a quien pondrás el nombre de Jesús, porque él salvará a su pueblo de todos sus pecados». Todo esto sucedió para que se cumpliera lo que el Señor había anunciado por el profeta: «La Virgen concebirá y dará a luz un hijo, a quien pondrán el nombre de Emmanuel», que traducido significa «Dios con nosotros». La gran profecía anunciada por los profetas y anhelada por el pueblo de Israel a lo largo de los siglos se orienta a la llegada del Mesías. Es el punto final de un camino que estuvo salpicado por la esperanza de que, pese a todas sus infidelidades, Dios no abandonaría a su pueblo, sino que enviaría a quien establecería una nueva y definitiva alianza. María va a tener un especial protagonismo al convertirse en la madre de esa gran promesa, Jesús. Ella es esa virgen que concebirá y dará a luz un hijo, tal como anunció Isaías. El hecho de su nacimiento es lo que hoy celebramos. Desde antiguo,

Esta fiesta, posiblemente desde el siglo V en Oriente, ha sido una llamada a recordar el comienzo de su historia. Lo que sabemos de su vida, más allá de los textos evangélicos, lo sabemos por el protoevangelio apócrifo de Santiago. Los evangelios no nos cuentan nada del acontecimiento que hoy conmemoramos. La presencia de María en los textos sagrados está toda orientada a Jesús, el Hijo de Dios. Por eso no necesitamos datos concretos del contexto de lo que fue su llegada a este mundo. Sabemos lo que definió su vida, su entrega y fidelidad al plan de Dios para que se hiciera en ella lo que la palabra del Señor pedía. De esa entrega y fidelidad surge todo lo que significa María en la historia de la salvación. El Evangelio nos habla del nacimiento de Jesús en medio de una familia sencilla que pone frente a nosotros a María y a José. María, con su seguridad de haber respondido a la petición de Dios para traer al mundo a Jesús, y a José, con sus dudas e incertidumbres ante lo desconocido. Ellos ofrecieron a Jesús el marco para desarrollar su vida en Nazaret y recibir lo que todo hombre que llega a este mundo necesita: amor hecho de ejemplos concretos de vida. El comienzo de todo nos retrotrae al acontecimiento fundamental en la vida de María, que no es otro que la Anunciación. María es contemplada como el mejor ejemplo de lo que significa vivir en cristiano. Ella es madre y discípula, ella es modelo de disponibilidad y entrega a la voluntad de Dios. Su hágase en mí, según tu palabra, es la manifestación plena de confianza en Dios a quien entrega su vida. La fiesta de su nacimiento nos recuerda que la Virgen María vino al mundo sin pecado original. Por eso es pura, santa, y así recibirá al autor de la gracia dispuesta de la forma más digna para acoger a Jesús, para ser la madre de Dios hecho hombre. Celebrar la natividad de la Virgen María nos sitúa ante la figura de la madre del Señor para aprender a estar disponibles, para acoger y aceptar lo que Dios tiene reservado a cada uno, asumiendo con todas las consecuencias nuestra aportación a la obra de la salvación. Alabemos a Dios por su misericordia, ensalcemos a María, Madre nuestra, por su generosidad al aceptar ser la Madre del Salvador y Madre nuestra.

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0: Recordamos las palabras del siervo de Dios, Padre Obispo Jorge Novak.
1: En la fiesta del nacimiento de María, nuestra Madre, entonamos este himno de la Iglesia en la liturgia de las horas de la solemnidad. Canten hoy, pues, nacéis vos, los ángeles, gran señora, y ensáyense desde ahora para cuando nazca Dios. Canten hoy, pues, a ver viene nacida su reina bella, que el fruto que esperan de ella es porque la gracia tienen. Digan, señora de vos, que habéis de ser su señora, y ensáyense desde ahora para cuando nazca Dios. Pues de aquí a 14 años, que en buena hora cumpláis, verán el bien que nos dais remedio de tantos daños. Canten y digan por vos, que desde ahora tienen señora, y ensayemos desde ahora para cuando nazca Dios. Y nosotros que esperamos que llegue pronto, Belén, prepararemos también el corazón y las manos. Vete sembrando, señora, de paz nuestro corazón, y ensayemos desde ahora para cuando nazca Dios. Amén. Ave María Purísima, sin pecado concebida.

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1: 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En un día, 8 de septiembre, se celebra también el aniversario de la fundación de la Congregación del Verbo Divino, a la que perteneció el padre obispo Jorge Novak en 1875. Arnoldo Janssen lo funda a la Congregación del Verbo Divino, y también un 8 de septiembre de 1984 llega a Buenos Aires el avión que trae al padre obispo Jorge desde Costa Rica, donde allí lo ataca aquel virus, ¿cierto?, de Guillain-Barré, que lo dejó inmovilizado, y bien empieza su recuperación. Y el 8 de septiembre llegó a Argentina para ser internado en el Hospital Francés para su curación, su rehabilitación. Así que es un aniversario que nos trae muchos recuerdos en la diócesis, y por eso me damos gracias a Dios en un día que la Iglesia celebra el nacimiento de la Virgen María. Felicidades para todos, y que la Virgen siga cuidando esta emisora, Radio Nova. Que Dios los bendiga.

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estamos haciendo el esfuerzo de caminar la Biblia mirando de cerca algunos personajes relevantes de la Biblia. Y así llegamos casi casi a los tiempos de Jesús de Nazaret. Estamos en el siglo I antes de Jesús. Y surgen tantas preguntas. ¿Cómo era la sociedad, el mundo en el que nació Jesús? ¿Los creyentes en qué creían? ¿Alguno se acordaba todavía de los profetas? María y José de Nazaret, ¿en qué creían? Tenemos que decir que es un judaísmo con un gran número de movimientos, de corrientes teológicas, de grupos. También digamos que hay elementos comunes en todos esos grupos. Por ejemplo, que Yahvé es el único Dios verdadero, que no hay otros dioses, que Israel es el pueblo elegido por Dios y que hay una alianza entre Dios y su pueblo, expresada muy bien por Ezequiel, el profeta Ezequiel: tú eres mi pueblo, yo seré tu Dios. Hay también dos grupos religiosos fuertes, de fuerte presencia: los saduceos por un lado y los fariseos por el otro. ¿Qué eran estos grupos? Los saduceos pertenecían a la aristocracia laica. Eran personas ricas, con un fuerte poder político. Se atenían a la ley escrita, defendían la llamada teología de la retribución, o sea, Dios que premia y castiga, premia al bueno y castiga al malo, así decían. Es decir, que los saduceos eran ricos porque eran buena gente y la mayoría del pueblo era pobre porque eran malas personas. Esa era la lógica saducea. Tenían control sobre toda la vida del pueblo, control económico, político, social, religioso, y tenían mayoría en el organismo del gobierno, que era el Sanedrín. Pero también estaban los fariseos, que en los evangelios aparecen muy enfrentados con Jesús. Fariseo quiere decir separado. Ellos no eran como todos. Tenían un profundo desprecio por el común de la gente. El criterio fundamental que tenían los fariseos era que cada uno interpreta la ley, la Torá. En realidad había dos escuelas farisaicas, o sea, dos maneras de vivir y de ser fariseo. Una encabezada por un tal el Rabí Shammai, rigorista, violento, la ley al pie de la letra, y otra escuela cuyo líder era el Rabí Gilel, amplio, humano. Ambos, Shammai y Gilel, fueron presidentes del Sanedrín, o sea, eran personas de una gran influencia. La escuela de Gilel era pacífica, con una mente abierta, con un criterio fundamental que decía: no le hagas a tu prójimo lo que no deseas que te hagan a ti. Enseñaba también el Rabí Gilel: cuando juzgues, ponte en el lugar del otro. Y también decía: si solo vivo para mí y en mí, ¿qué hago en el mundo? Algunos estudiosos de este siglo I antes de Jesús vinculan a Jesús de Nazaret con Gilel, lo cual es muy posible. Estas son algunas pinceladas para tener una idea del mundo religioso en el que le tocó vivir a Jesús. Él dirá, más adelante, que el reino de Dios está entre ustedes, está dentro de ustedes. ¿Estamos?

Jesús dio comienzo a la iglesia predicando la buena noticia del reino, es decir, la llegada del reino de Dios. Este reino brilla ante los hombres en la palabra, en las obras y en la presencia de Cristo. Adaptación del documento sobre la Iglesia del Concilio Vaticano II.

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8: 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En un día, 8 de septiembre, se celebra también el aniversario de la fundación de la Congregación del Verbo Divino, a la que perteneció el padre obispo Jorge Novak en 1875. Arnoldo Janssen lo funda a la Congregación del Verbo Divino. Y también un 8 de septiembre de 1984 llega a Buenos Aires el avión que trae al padre obispo Jorge desde Costa Rica, donde allí lo ataca aquel virus, ¿cierto?, de Guillain-Barré, que lo dejó inmovilizado. y bien empieza su recuperación. 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Así que es un aniversario que nos trae muchos recuerdos en la diócesis y por eso me damos gracias a Dios en un día que la Iglesia celebra el nacimiento de la Virgen María. Felicidades para todos y que la Virgen siga cuidando esta emisora Radio Nómada. Que Dios los bendiga.

Señor de la vida, tú nos diste el don del agua, fuente de fecundidad, frescura y esperanza. Ella calma la sed, fecunda la tierra y limpia las heridas.

Damos gracias porque también ella es símbolo de tu gracia, de tu amor, que nos renueva por medio del bautismo. Hoy te pedimos que nos enseñes a custodiarla con gratitud, justicia y responsabilidad. Amén.

te pedimos perdón por haberla convertido en mercancía, olvidando que es un regalo universal, un derecho sin fronteras destinado a todos tus hijos. Vemos con dolor a tantos hermanos y hermanas que no tienen agua limpia, que caminan kilómetros para encontrarla, que enferman por su escasez.

tuo Spirito nos transforme en peregrinos de lo esencial, capaces de vivir con sobriedad, denunciando el derroche y la contaminación, defendiendo el derecho de cada hermano y hermana a beber sin miedo, sin desigualdad.

Haz que nuestro cuidado del agua sea signo de amor al Creador y compromiso con la vida de los más pobres, educando nuevas generaciones que valoren y protejan los recursos de la tierra. Amén.

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0: Recordamos las palabras del siervo de Dios, Padre Obispo Jorge Novak.
27: Son múltiples los atropellos a la dignidad de la persona humana. Comencemos por la más grave, el atentado contra la vida, especialmente de los más indefensos, como en el caso del aborto. Pensemos en los niños desnutridos, cuya dignidad no se respeta y se los deja vivir lánguidamente o morir lánguidamente. Pensemos en tantos obreros que han perdido su trabajo sin ninguna expectativa ya nueva de reiniciación, de reinserción en el proceso productivo de la sociedad. La denigración de estas personas duele tanto más cuanto suelen ser padres de familia, cuando ya tienen antecedentes de años trabajados con tesón, con responsabilidad, y ahora son lanzados sin ninguna contemplación a la orilla del camino para que a los 40 años, 50, 60, sobrevivan tristemente o mueran también. Tristemente, cuántas formas de ofensa a la dignidad de la persona humana se da contra tantas mujeres, contra tantas jóvenes que ven mancillada su pureza y su futuro por abusar de ellas siniestramente. Toda forma, entonces, de abuso de la dignidad humana nos llega al corazón. Y nosotros queremos pedir a Dios, porque a veces pareciera que es el último recurso que queda para que de alguna manera la dignidad de hombres y mujeres, jóvenes y chicas, niños y niñas, quede restablecida como corresponde.

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1: Martes 8 de septiembre.

fue Tamar. Fares fue padre de Esrom. Esrom, padre de Aram. Aram, padre de Aminadab. Aminadab, padre de Naasón. Naasón, padre de Salmón. Salmón fue padre de Booz, y la madre de este fue Raab. Booz fue padre de Obed, y la madre de este fue Ruth. Obed fue padre de Jesé. Jesé, padre del rey David. David fue padre de Salomón, y la madre de este fue la que había sido mujer de Urías. Salomón fue padre de Roboam. Roboam, padre de Abías. Abías, padre de Asa. Asa, padre de Josafat. Josafat, padre de Joram. Joram, padre de Osías. Osías fue padre de Joatam. Joatam, padre de Acaz. Acaz, padre de Ezequías. Ezequías, padre de Manasés. Manasés fue padre de Amón. Amón, padre de Josías. Josías, padre de Jeconías y de sus hermanos durante el destierro en Babilonia. Después del destierro en Babilonia, Jeconías fue padre de Salatiel. Salatiel, padre de Zorobabel. Zorobabel, padre de Abiud. Abiud, padre de Eliasim. Eliasim, padre de Azor. Azor fue padre de Sadoc. Sadoc, padre de Akim. Akim, padre de Eliud. Eliud, padre de Eleazar. Eleazar, padre de Matán. Matán, padre de Jacob. Jacob fue padre de José, el esposo de María, de la cual nació Jesús, que es llamado Cristo. Este fue el origen de Jesucristo. María, su madre, estaba comprometida con José, y cuando todavía no habían vivido juntos, concibió un hijo por obra del Espíritu Santo. José, su esposo, que era un hombre justo y no quería denunciarla públicamente, resolvió abandonarla en secreto. Mientras pensaba en esto, el ángel del Señor se le apareció en sueños y le dijo: José, hijo de David, no temas recibir a María, tu esposa, porque lo que ha sido engendrado en ella proviene del Espíritu Santo. Ella dará a luz un hijo, a quien pondrás el nombre de Jesús, porque él salvará a su pueblo de todos sus pecados. Todo esto sucedió para que se cumpliera lo que el Señor había anunciado por el profeta: la Virgen concebirá y dará a luz un hijo, a quien pondrán el nombre de Emmanuel, que traducido significa Dios con nosotros. La gran profecía anunciada por los profetas y anhelada por el pueblo de Israel a lo largo de los siglos se orienta a la llegada del Mesías. Es el punto final de un camino que estuvo salpicado por la esperanza de que, pese a todas sus infidelidades, Dios no abandonaría a su pueblo, sino que enviaría a quien establecería una nueva y definitiva alianza. María va a tener un especial protagonismo al convertirse en la madre de esa gran promesa, Jesús. Ella es esa virgen que concebirá y dará a luz un hijo, tal como anunció Isaías. El hecho de su nacimiento es lo que hoy celebramos. Desde antiguo, esta fiesta, posiblemente desde el siglo V en Oriente, ha sido una llamada a recordar el comienzo de su historia. Lo que sabemos de su vida, más allá de los textos evangélicos, lo sabemos por el protoevangelio apócrifo de Santiago. Los evangelios no nos cuentan nada del acontecimiento que hoy conmemoramos. La presencia de María en los textos sagrados está toda orientada a Jesús, el Hijo de Dios. Por eso no necesitamos datos concretos del contexto de lo que fue su llegada a este mundo. Sabemos lo que definió su vida, su entrega y fidelidad al plan de Dios, para que se hiciera en ella lo que la palabra del Señor pedía. De esa entrega y fidelidad surge todo lo que significa María en la historia de la salvación. El Evangelio nos habla del nacimiento de Jesús en medio de una familia sencilla que pone frente a nosotros a María y a José. María, con su seguridad de haber respondido a la petición de Dios para traer al mundo a Jesús, y a José, con sus dudas e incertidumbres ante lo desconocido. Ellos ofrecieron a Jesús el marco para desarrollar su vida en Nazaret y recibir lo que todo hombre que llega a este mundo necesita: amor hecho de ejemplos concretos de vida. El comienzo de todo nos retrotrae al acontecimiento fundamental en la vida de María.

que no es otro que la Anunciación. María es contemplada como el mejor ejemplo de lo que significa vivir en cristiano. Ella es madre y discípula, ella es modelo de disponibilidad y entrega a la voluntad de Dios. Su hágase en mí, según tu palabra, es la manifestación plena de confianza en Dios a quien entrega su vida. La fiesta de su nacimiento nos recuerda que la Virgen María vino al mundo sin pecado original. Por eso es pura, santa, y así recibirá al autor de la gracia dispuesta de la forma más digna para acoger a Jesús, para ser la Madre de Dios hecho hombre. Celebrar la Natividad de la Virgen María nos sitúa ante la figura de la Madre del Señor para aprender a estar disponibles, para acoger y aceptar lo que Dios tiene reservado a cada uno, asumiendo con todas las consecuencias nuestra aportación a la obra de la salvación. Alabemos a Dios por su misericordia, ensalcemos a María, Madre nuestra, por su generosidad al aceptar ser la Madre del Salvador y Madre nuestra.

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1: 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Arnoldo Janssen lo funda a la Congregación del Verbo Divino. Y también un 8 de septiembre de 1984 llega a Buenos Aires el avión que trae al padre obispo Jorge desde Costa Rica, donde allí lo ataca aquel virus, ¿cierto?, de Guillain-Barré, que lo dejó inmovilizado, y bien empieza su recuperación. Y el 8 de septiembre llegó a Argentina para ser internado en el Hospital Francés para su curación, su rehabilitación. Así que es un aniversario que nos trae muchos recuerdos en la diócesis, y por eso me damos gracias a Dios en un día que la Iglesia celebra el nacimiento de la Virgen María. Felicidades para todos, y que la Virgen siga cuidando esta emisora, Radio Nova. Que Dios los bendiga.

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tomamos el camino de la Biblia, siguiendo la huella de varios personajes del Nuevo Testamento, y vamos a comenzar por Juan el Bautista. Lucas nos cuenta que Juan era hijo de Isabel y de Zacarías, que vivían en Judea, que Zacarías oficiaba como sacerdote en el templo y que Isabel sería prima de María de Nazaret, la madre de Jesús. Según la costumbre social de la época, Juan Bautista tendría que haber seguido los pasos de su padre y haberse incorporado a las actividades del templo. Pero no fue así. Juan siente en su corazón el llamado a salir, a anunciar al pueblo: es urgente cambiar de vida, se viene el castigo de Dios. Mire lo que decía: el hacha está apoyada en la raíz del árbol y el que no produzca frutos buenos será cortado y arrojado al fuego. Por otra parte, Jesús, sintiendo también un llamado, se va a Judea y se hace bautizar por Juan. Al tiempo, Juan cae preso y Jesús se vuelve a Galilea, su provincia, astucia diríamos, ¿no? Juan había elegido el desierto y hacia allí iba muchísima gente atraída por este hombre tan decidido. ¿Cómo era Juan? Coherencia de vida, austeridad total y palabras fuertes. Vivía en el desierto, se alimentaba de langostas y miel silvestre y se cubría con un cuero de camello. Ocurre que Juan era muy popular. Por eso, Herodes, el rey Herodes, no se animaba a meterlo preso, temiendo que el pueblo se amotinase. ¿Y Jesús qué pensaba de Juan? Miren lo que nos cuenta Lucas en el capítulo séptimo. Dice que Juan, desde la cárcel de Maqueronte, donde estaba preso, envía a dos de sus discípulos para preguntarle a Jesús si era él el que tenía que venir o había que esperar a otro. Embromada esta pregunta, ¿no? Jesús conversa con los mensajeros y cuando ellos se van, hace a la gente este comentario sobre Juan. Les pregunta: díganme, cuando ustedes salieron al desierto a encontrarse con Juan, ¿qué salieron a ver? ¿Una caña agitada por el viento? ¿Un hombre elegantemente vestido? ¿Un profeta? Juan es más que un profeta, y agrega: entre los hijos nacidos de mujer, ninguno es mayor que Juan el Bautista. Lo curioso es que mientras Juan estaba preso en las cárceles terribles de Herodes, en ese mismo momento y en el mismo palacio de Maqueronte, el rey Herodes y sus amigos ricos de Galilea estaban de gran fiesta. En el mismo lugar, el hombre de Dios preso y las autoridades divirtiéndose. ¿Qué salieron a ver? ¿Un profeta? Bueno, Juan es más que un profeta. ¿Estamos?

La palabra de Dios se compara a una semilla sembrada en el campo. Quienes la escuchan con fidelidad se agregan al pequeño rebaño de Cristo. Así la Iglesia va creciendo en medio del mundo. Adaptación del documento sobre la Iglesia del Concilio Vaticano II.

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En un día, 8 de septiembre, se celebra también el aniversario de la fundación de la Congregación del Verbo Divino, a la que perteneció el padre obispo Jorge Novak en 1875. Arnoldo Janssen lo funda a la Congregación del Verbo Divino. Y también un 8 de septiembre de 1984 llega a Buenos Aires el avión que trae al padre obispo Jorge desde Costa Rica, donde allí lo ataca aquel virus, ¿cierto?, de Guillain-Barré, que lo dejó inmovilizado, y bien empieza su recuperación. Y el 8 de septiembre llegó a Argentina para ser internado en el Hospital Francés para su curación, su rehabilitación. Así que es un aniversario que nos trae muchos recuerdos en la diócesis, y por eso me damos gracias a Dios en un día que la Iglesia celebra el nacimiento de la Virgen María. 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
0: Recordamos las palabras del siervo de Dios, Padre Obispo Jorge Novak.
2: Hemos visto que es preciso acudir en demanda de verdad, en demanda de justicia, en demanda de amor para con las víctimas del atropello a los derechos humanos que se han dado años atrás, pero que con nuevas formas amenazan la convivencia nacional. Es una presencia muy importante, nada fácil, pero a la que no me puedo sustraer, porque sería sustraerme al respeto a Jesús mismo, que sufre violación cuando es atropellada la dignidad de la persona humana, como hemos dicho en días pasados.

0: Recordamos las palabras del siervo de Dios, Padre Obispo Jorge Novak.
1: En la fiesta

del nacimiento de María, nuestra Madre, entonamos este himno de la Iglesia en la liturgia de las horas de la solemnidad. Canten hoy, pues, nacéis vos, los ángeles, gran Señora, y ensáyense desde ahora para cuando nazca Dios. Canten hoy, pues, a ver viene nacida su reina bella, que el fruto que esperan de ella es porque la gracia tienen. Digan, Señora de vos, que habéis de ser su señora, y ensáyense desde ahora para cuando nazca Dios. Pues de aquí a 14 años, que en buena hora cumpláis, verán el bien que nos dais remedio de tantos daños. Canten y digan por vos, que desde ahora tienen señora, y ensayemos desde ahora para cuando nazca Dios. Y nosotros que esperamos que llegue pronto, Belén, prepararemos también el corazón y las manos. Vete sembrando, Señora, de paz nuestro corazón, y ensayemos desde ahora para cuando nazca Dios. Amén. Ave María Purísima, sin pecado concebida.

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1: 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Arnoldo Janssen lo funda a la Congregación del Verbo Divino. 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
8: 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En un día, 8 de septiembre, se celebra también el aniversario de la fundación de la Congregación del Verbo Divino, a la que perteneció el padre obispo Jorge Novak. En 1875, Arnoldo Janssen lo funda a la Congregación del Verbo Divino. Y también un 8 de septiembre de 1984 llega a Buenos Aires el avión que trae al padre obispo Jorge desde Costa Rica, donde allí lo ataca aquel virus, ¿cierto?, de Guillain-Barré, que lo dejó inmovilizado. y bien empieza su recuperación. 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Así que es un aniversario que nos trae muchos recuerdos en la diócesis y por eso me damos gracias a Dios en un día que la Iglesia celebra el nacimiento de la Virgen María. 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

Señor de la vida, tú nos diste el don del agua, fuente de fecundidad, frescura y esperanza. Ella calma la sed, fecunda la tierra y limpia las heridas.

Damos gracias porque también ella es símbolo de tu gracia, de tu amor, que nos renueva por medio del bautismo. Hoy te pedimos que nos enseñes a custodiarla con gratitud, justicia y responsabilidad. Amén.

Te pedimos perdón por haberla convertido en mercancía, olvidando que es un regalo universal, un derecho sin fronteras destinado a todos tus hijos. Vemos con dolor a tantos hermanos y hermanas que no tienen agua limpia, que caminan kilómetros para encontrarla, que enferman por su escasez.

tu Espíritu nos transforme en peregrinos de lo esencial, capaces de vivir con sobriedad, denunciando el derroche, la contaminación, defendiendo el derecho de cada hermano y hermana a beber sin miedo, sin desigualdad.

Haz que nuestro cuidado del agua sea signo de amor al Creador y compromiso con la vida de los más pobres, educando nuevas generaciones que valoren y protejan los recursos de la tierra. Amén.

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27: Martes 8 de septiembre. Natividad de la Bienaventurada Virgen María. Jornada Nacional de la Vida Consagrada. Evangelio según San Mateo. Genealogía de Jesucristo, hijo de David, hijo de Abraham. Abraham fue padre de Isaac, Isaac padre de Jacob, Jacob padre de Judá y de sus hermanos. Judá fue padre de Fares y de Sará, y la madre de estos fue Tamar. Fares fue padre de Esrom, Esrom padre de Aram, Aram padre de Aminadab, Aminadab padre de Naasón, Naasón, padre de Salmón. Salmón fue padre de Booz, y la madre de este fue Raab. Booz fue padre de Obed, y la madre de este fue Ruth. Obed fue padre de Jesé, Jesé, padre del rey David. David fue padre de Salomón, y la madre de este fue la que había sido mujer de Urías. Salomón fue padre de Roboam, Roboam, padre de Abías, Abías, padre de Asa, Asa, padre de Josafat, Josafat, padre de Joram, Joram, padre de Osías, Osías fue padre de Joatam, Joatam, padre de Acaz, Acaz, padre de Ezequías, Ezequías, padre de Manasés, Manasés fue padre de Amón, Amón, padre de Josías, Josías, padre de Jeconías y de sus hermanos durante el destierro en Babilonia. Después del destierro en Babilonia, Jeconías fue padre de Salatiel, Salatiel padre de Zorobabel, Zorobabel padre de Abiud, Abiud padre de Eliasim, Eliasim padre de Azor, Azor fue padre de Sadoc, Sadoc padre de Akim, Akim padre de Eliud, Eliud padre de Eleazar, Eleazar padre de Matán, Matán padre de Jacob, Jacob fue padre de José, el esposo de María, de la cual nació Jesús, que es llamado Cristo. Este fue el origen de Jesucristo. María, su madre, estaba comprometida con José y cuando todavía no habían vivido juntos, concibió un hijo por obra del Espíritu Santo. José, su esposo, que era un hombre justo y no quería denunciarla públicamente, resolvió abandonarla en secreto. Mientras pensaba en esto, el ángel del Señor se le apareció en sueños y le dijo: José, hijo de David, no temas recibir a María, tu esposa, porque lo que ha sido engendrado en

La gran profecía anunciada por los profetas y anhelada por el pueblo de Israel a lo largo de los siglos se orienta a la llegada del Mesías. Es el punto final de un camino que estuvo salpicado por la esperanza de que, pese a todas sus infidelidades, Dios no abandonaría a su pueblo, sino que enviaría a quien establecería una nueva y definitiva alianza. María va a tener un especial protagonismo al convertirse en la madre de esa gran promesa, Jesús. Ella es esa virgen que concebirá y dará a luz un hijo, tal como anunció Isaías. El hecho de su nacimiento es lo que hoy celebramos. Desde antiguo, esta fiesta, posiblemente desde el siglo V en Oriente, ha sido una llamada a recordar el comienzo de su historia. Lo que sabemos de su vida, más allá de los textos evangélicos, lo sabemos por el protoevangelio apócrifo de Santiago. Los evangelios no nos cuentan nada del acontecimiento que hoy conmemoramos. La presencia de María en los textos sagrados está toda orientada a Jesús, el Hijo de Dios. Por eso no necesitamos datos concretos del contexto de lo que fue su llegada a este mundo. Sabemos lo que definió su vida, su entrega y fidelidad al plan de Dios, para que se hiciera en ella lo que la palabra del Señor pedía. De esa entrega y fidelidad surge todo lo que significa María en la historia de la salvación. El Evangelio nos habla del nacimiento de Jesús en medio de una familia sencilla que pone frente a nosotros a María y a José. María, con su seguridad de haber respondido a la petición de Dios para traer al mundo a Jesús, y a José, con sus dudas e incertidumbres ante lo desconocido. Ellos ofrecieron a Jesús el marco para desarrollar su vida en Nazaret y recibir lo que todo hombre que llega a este mundo necesita: amor hecho de ejemplos concretos de vida. El comienzo de todo nos retrotrae al acontecimiento fundamental en la vida de María, que no es otro que la Anunciación. María es contemplada como el mejor ejemplo de lo que significa vivir en cristiano. Ella es madre y discípula. Ella es modelo de disponibilidad y entrega a la voluntad de Dios. Su hágase en mí, según tu palabra, es la manifestación plena de confianza en Dios a quien entrega su vida. La fiesta de su nacimiento nos recuerda que la Virgen María vino al mundo sin pecado original. Por eso es pura, santa, y así recibirá al autor de la gracia dispuesta de la forma más digna para acoger a Jesús, para ser la madre de Dios hecho hombre. Celebrar la natividad de la Virgen María nos sitúa ante la figura de la madre del Señor para aprender a estar disponibles, para acoger y aceptar lo que Dios tiene reservado a cada uno, asumiendo con todas las consecuencias nuestra aportación a la obra de la salvación. Alabemos a Dios por su misericordia, ensalcemos a María, madre nuestra, por su generosidad al aceptar ser la madre del Salvador y madre nuestra.

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A los primeros cristianos los llamaban los del camino. Bueno, en eso estamos nosotros. Hoy vamos a caminar con un tal Jairo que aparece en el capítulo 5 de Marcos. ¿Quién era Jairo? Marcos nos cuenta que estando Jesús en Cafarnaúm, a unos 30 kilómetros de Nazaret, aparece un hombre llamado Jairo en medio de mucha gente que rodeaba a Jesús. Resulta que era jefe de la sinagoga, lugar donde se reunía la comunidad para las reuniones religiosas de los judíos. Y le dice a Jesús: mi hija está agonizando, te pido que le impongas las manos para que sane, que vengas a casa. En ese momento llegan unos amigos de Jairo y le dicen: Jairo, tu hija ha muerto. Pero Jesús, que escuchó esa expresión, lo alienta y le dice: no tengas miedo, vos tenés fe. Y se van a la casa de Jairo, a unas pocas cuadras nomás. Jesús, decidido, entra en la casa. ¿Por qué tanto alboroto?, pregunta. La chica no está muerta. Todos se reían de él. Jesús entonces sacó a los presentes, la tomó de la mano y le ordenó: Talita cum, levántate. Y la chica de 12 años le hizo caso, empezó a caminar y Jesús mandó que le dieran de comer. ¿Y Jairo qué hacía? ¿En qué pensaba? ¿Qué dijo cuando vio a su hijita levantarse, caminar y comer? ¿Y la esposa de Jairo qué actitud tomó? Ambos frecuentaban la sinagoga, que era un lugar conservador, aferrado a la ley, un lugar donde Jesús despertaba muchas sospechas. Además, los que se reían de Jesús se burlaban también de Jairo, de alguna manera. Él era el dueño de la casa. Tal vez dirían: ¿cómo? Este nos trajo a llorar a la casa y se viene con uno que dice que la chica no está muerta. ¿Para qué nos trajo? Jairo y Jesús frecuentaban la sinagoga, pero Jairo era una autoridad. Jesús era un creyente que tomaba parte. Fíjense, ante la fama de sanador que tenía el campesino Jesús, Jairo baja un escalón para pedirle un favor a Jesús, que además era de Nazaret, un caserío insignificante y despreciado. Jairo hizo algo mal visto por la gente. Tal vez fue un manotazo de ahogado, la única salida que tenía. Tal vez, con seguridad que el sábado siguiente, Jairo y su hijita volvieron a la sinagoga. Allí estaban los que se burlaron de él, los que lo criticaban. Y Jairo, con su familia, y su hija curada por Jesús. ¿Qué les habrá dicho en la celebración? Valiente Jairo, ¿no? Decidido. Hizo todo para poner a Jesús frente a su hijita agonizante y ganó. ¿Estamos?

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2: Los milagros de Jesús confirman que el reino ya llegó a la tierra, pero sobre todo, el reino se manifiesta en la persona misma de Cristo, Hijo de Dios e Hijo del Hombre, quien vino a servir y a dar su vida por cada uno de nosotros. Adaptación del documento sobre la Iglesia del Concilio Vaticano II.

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1: Recordamos las palabras del siervo de Dios, Padre Obispo Jorge Novak.
2: La Iglesia en su liturgia canta de manera incomparable a Dios en el misterio de su santa e indivisa Trinidad. Uno es amor y tres son los amados. Bajo el techo del alma trasladados que le son huertos, montes y collados, y es sueño lo demás. Una es la luz y tres los resplandores. Una la llama viva en tres ardores, que consumen el alma en sus fulgores, y es sueño lo demás. Tres los hermosos son, y una hermosura sola, en que el alma abreva más dulzura, cuanto más se remonta en la espesura, y es sueño lo demás. Realmente, la espesura es el misterio mismo. Una espesura atrayente, una espesura como la belleza del más pintoresco de los montes. Qué atractivo ejerce este misterio sobre nosotros, del cual somos partícipes por la gracia santificante. Por eso rezamos con la Iglesia. Sé nuestra ayuda, Dios único y todopoderoso, Padre, Hijo y Espíritu Santo. Tú, oh Trinidad, eres santa. El Padre es amor, el Hijo es gracia, el Espíritu Santo es comunión. Tú, oh Trinidad, eres santa. El Padre es fuente de verdad, el Hijo es la verdad, el Espíritu Santo también la verdad. Ave María Purísima, sin pecado concebida.

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Arnoldo Janssen lo funda a la Congregación del Verbo Divino, y también un 8 de septiembre de 1984 llega a Buenos Aires el avión que trae al padre obispo Jorge desde Costa Rica, donde allí lo ataca aquel virus, ¿cierto?, de Guillain-Barré, que lo dejó inmovilizado, y bien empieza su recuperación. 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

Señor de la vida, tú nos diste el don del agua, fuente de fecundidad, frescura y esperanza. Ella calma la sed, fecunda la tierra y limpia las heridas.

Damos gracias porque también ella es símbolo de tu gracia, de tu amor, que nos renueva por medio del bautismo. Hoy te pedimos que nos enseñes a custodiarla con gratitud, justicia y responsabilidad. Amén.

Te pedimos perdón por haberla convertido en mercancía, olvidando que es un regalo universal, un derecho sin fronteras destinado a todos tus hijos. Vemos con dolor a tantos hermanos y hermanas que no tienen agua limpia, que caminan kilómetros para encontrarla, que enferman por su escasez.

tu Espíritu nos transforme en peregrinos de lo esencial, capaces de vivir con sobriedad, denunciando el derroche y la contaminación, defendiendo el derecho de cada hermano y hermana a beber sin miedo, sin desigualdad.

Haz que nuestro cuidado del agua sea signo de amor al Creador y compromiso con la vida de los más pobres, educando nuevas generaciones que valoren y protejan los recursos de la tierra. Amén.

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26: Martes 8 de septiembre, Natividad de la Bienaventurada Virgen María, Jornada Nacional de la Vida Consagrada. Evangelio según San Mateo. Genealogía de Jesucristo, hijo de David, hijo de Abraham. Abraham fue padre de Isaac, Isaac padre de Jacob, Jacob padre de Judá y de sus hermanos, Judá fue padre de Fares y de Sará. Y la madre de estos fue Tamar. Fares fue padre de Esrom. Esrom, padre de Aram. Aram, padre de Aminadab. Aminadab, padre de Naasón. Naasón, padre de Salmón. Salmón fue padre de Booz. Y la madre de este fue Rahab. Booz fue padre de Obed. Y la madre de este fue Ruth. Obed fue padre de Jesé. Jesé, padre de

Ezequías. Ezequías, padre de Manasés. Manasés fue padre de Amón. Amón, padre de Josías. Josías, padre de Jeconías y de sus hermanos, durante el destierro en Babilonia. Después del destierro en Babilonia, Jeconías fue padre de Salatiel. Salatiel, padre de Zorobabel. Zorobabel, padre de Abiud. Abiud, padre de Eliasim. Eliasim, padre de Azor. Azor fue padre de Sadoc. Sadoc, padre de Akim. Akim, padre de Eliud. Eliud, padre de Eleazar. Eleazar, padre de Matán. Matán, padre de Jacob. Jacob fue padre de José, el esposo de María, de la cual nació Jesús, que es llamado Cristo. Este fue el origen de Jesucristo. María, su madre, estaba comprometida con José, y cuando todavía no habían vivido juntos, concibió un hijo por obra del Espíritu Santo. José, su esposo, que era un hombre justo y no quería denunciarla públicamente, resolvió abandonarla en secreto. Mientras pensaba en esto, el ángel del Señor se le apareció en sueños y le dijo: José, hijo de David, no temas recibir a María, tu esposa, porque lo que ha sido engendrado en ella proviene del Espíritu Santo. Ella dará a luz un hijo, a quien pondrás el nombre de Jesús, porque él salvará a su pueblo de todos sus pecados. Todo esto sucedió para que se cumpliera lo que el Señor había anunciado por el profeta: la Virgen concebirá y dará a luz un hijo, a quien pondrán el nombre de Emmanuel, que traducido significa Dios con nosotros. La gran profecía anunciada por los profetas y anhelada por el pueblo de Israel a lo largo de los siglos se orienta a la llegada del Mesías. Es el punto final de un camino que estuvo salpicado por la esperanza de que, pese a todas sus infidelidades, Dios no abandonaría a su pueblo, sino que enviaría a quien establecería una nueva y definitiva alianza. María va a tener un especial protagonismo al convertirse en la madre de esa gran promesa, Jesús. Ella es esa virgen que concebirá y dará a luz un hijo, tal como anunció Isaías. El hecho de su nacimiento es lo que hoy celebramos. Desde antiguo, esta fiesta, posiblemente desde el siglo V en Oriente, ha sido una llamada a recordar el comienzo de su historia. Lo que sabemos de su vida, más allá de los textos evangélicos, lo sabemos por el protoevangelio apócrifo de Santiago. Los evangelios no nos cuentan nada del acontecimiento que hoy conmemoramos. La presencia de María en los textos sagrados está toda orientada a Jesús, el Hijo de Dios. Por eso no necesitamos datos concretos del contexto de lo que fue su llegada a este mundo. Sabemos lo que definió su vida: su entrega y fidelidad al plan de Dios para que se hiciera en ella lo que la palabra del Señor pedía. De esa entrega y fidelidad surge todo lo que significa María en la historia de la salvación. El Evangelio nos habla del nacimiento de Jesús en medio de una familia sencilla que pone frente a nosotros a María y a José. María, con su seguridad de haber respondido a la petición de Dios para traer al mundo a Jesús, y a José, con sus dudas e incertidumbres ante lo desconocido. Ellos ofrecieron a Jesús el marco para desarrollar su vida en Nazaret y recibir lo que todo hombre que llega a este mundo necesita: amor hecho de ejemplos concretos de vida. El comienzo de todo nos retrotrae al acontecimiento fundamental en la vida de María, que no es otro que la Anunciación. María es contemplada como el mejor ejemplo de lo que significa vivir en cristiano. Ella es madre y discípula. Ella es modelo de disponibilidad y entrega a la voluntad de Dios. Su hágase en mí, según tu palabra, es la manifestación plena de confianza en Dios, a quien entrega su vida. La fiesta de su nacimiento nos recuerda que la Virgen María vino al mundo sin pecado original. Por eso es pura, santa, y así recibirá al autor de la gracia dispuesta de la forma más digna para acoger a Jesús, para ser la Madre de Dios hecho hombre. Celebrar la Natividad de la Virgen María nos sitúa ante la figura de la Madre del Señor para aprender a estar disponibles, para acoger y aceptar lo que

Dios tiene reservado a cada uno, asumiendo con todas las consecuencias nuestra aportación a la obra de la salvación. Alabemos a Dios por su misericordia, ensalcemos a María, Madre nuestra, por su generosidad al aceptar ser la Madre del Salvador y Madre nuestra.

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0: Recordamos las palabras del siervo de Dios, Padre Obispo Jorge Novak.
1: En la fiesta del nacimiento de María, nuestra Madre, entonamos este himno de la Iglesia en la liturgia de las horas de la solemnidad. Canten hoy, pues, nacéis vos, los ángeles, gran señora, y ensáyense desde ahora para cuando nazca Dios. Canten hoy, pues, a ver viene nacida su reina bella, que el fruto que esperan de ella es porque la gracia tienen. Digan, señora de vos, que habéis de ser su señora, y ensáyense desde ahora para cuando nazca Dios. Pues de aquí a 14 años, que en buena hora cumpláis, verán el bien que nos dais remedio de tantos daños. Canten y digan por vos, que desde ahora tienen señora, y ensayemos desde ahora para cuando nazca Dios. Y nosotros que esperamos que llegue pronto, verén, prepararemos también el corazón y las manos. Vete sembrando, señora, de paz nuestro corazón, y ensayemos desde ahora para cuando nazca Dios. Amén. Ave María Purísima, sin pecado concebida.

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1: 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Arnoldo Janssen lo funda a la Congregación del Verbo Divino. Y también un 8 de septiembre de 1984 llega a Buenos Aires el avión que trae al padre obispo Jorge desde Costa Rica, donde allí lo ataca aquel virus, ¿cierto?, de Guillain-Barré, que lo dejó inmovilizado, y bien empieza su recuperación. 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Así que es un aniversario que nos trae muchos recuerdos en la diócesis, y por eso me damos gracias a Dios en un día que la Iglesia celebra el nacimiento de la Virgen María. Felicidades para todos, y que la Virgen siga cuidando esta emisora Radio Novak. Que Dios los bendiga.
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Simón, de sobrenombre Cefas, es uno de los grandes protagonistas del Nuevo Testamento, de la experiencia de Jesús. Cefas, que en arameo se dice Kefas, es el sobrenombre que le puso Jesús, que significa piedra. Pedro, diríamos nosotros hoy. Era un buen pescador, aunque no siempre le saliera su trabajo como hubiera querido. Vivía en Cafarnaún, una población que estaba a la orilla del mar de Galilea. Jesús, al mudarse de Nazaret a Cafarnaún, se habría alojado en la casa de Pedro y su familia. ¿Cómo fue el camino de Pedro? Bueno, en ese camino hay un punto de partida. Es su profesión de pescador. Marcos dice que un día Jesús caminaba junto al lago de Galilea y vio a dos, que eran hermanos, Simón y Andrés, que echaban las redes porque eran pescadores. Vengan conmigo, les dijo, y los invitó a otro tipo de pesca. Un día también, la suegra de Pedro tenía fiebre. Jesús la visitó y la mujer sanó. Hasta que otro día Jesús da un paso más y elige 12 personas. Entre ellos estaba Simón Pedro. No lleven nada para el camino, solo un bastón, ni pan, ni dinero, ni 2 túnicas. Y así, poco a poco, Pedro entra en el a veces doloroso proceso de desaprender lo que traía de su familia, de la sinagoga. Desaprender mucho de lo que había aprendido anteriormente para asumir una propuesta nueva, la propuesta de Jesús, el reino y su justicia. Hasta que un día Jesús les hizo a los 12 una pregunta clave. Para ustedes, ¿quién soy yo? Y Pedro responde así impetuoso, bueno, vos sos el Mesías. Y lo respondió sin dudar. Pareciera que este fue un paso muy importante en el camino de Simón Pedro. Un camino que tuvo todos los condimentos, las discusiones, las ambiciones de poder, la búsqueda de los primeros puestos, etcétera, etcétera. Y entre tanto, la inmensa paciencia de Jesús que le permite a Pedro ir creciendo en su opción, hasta que a él también le llegó el momento de la prueba. Jesús torturado, preso en el gran palacio y en el patio, una empleada que le recrimina a Pedro: vos estabas con el nazareno. 3 veces le recriminó y 3 veces Pedro lo negó. Hasta que el gallo cantó y Pedro se puso a llorar amargamente, recordando aquello de Jesús: me vas a negar 3 veces. Pero ¿cuál fue el punto de llegada de Pedro? Juan nos relata aquel encuentro de Jesús resucitado con sus amigos. Jesús en la orilla preparando el fuego, ellos pescando. Cuando vuelven a la orilla, el diálogo. Y Jesús que le pregunta a Pedro: ¿me querés más que estos? Sí, Señor, vos lo sabés. Bueno, Pedro, apacenta mis ovejas. Ese fue Pedro, el pescador, el que le discute todo a Jesús y que después hasta lo niega. La historia dice que murió mártir en tiempos del dictador Nerón, hacia el año 64. Jesús, que lo conocía muy bien, nunca le quitó ni su confianza, ni su amistad, ni la paciencia con que lo trató. ¿Estamos?

La Iglesia ha recibido de Jesús la misión de anunciar el reino de Dios a todos los hombres en todos los pueblos. En este mundo es la semilla de ese reino, a la vez que ella misma va creciendo. Adaptación del documento sobre la Iglesia del Concilio Vaticano II.

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0: Recordamos las palabras del siervo de Dios, Padre Obispo Jorge Novak.
1: Vino a la vida para que la muerte dejara de vivir en nuestra vida, y para que lo que antes era vida fuera más muerte que la misma muerte. Vino a la vida para que la vida pudiera darnos vida con su muerte, y para que lo que antes era muerte fuera más vida que la misma vida. Desde entonces la vida es tanta vida y la muerte de ayer tan poca muerte, que si a la vida le faltara vida y a nuestra muerte le sobrara muerte, con esa vida nos daría la tal vida para dar muerte al resto de la muerte. Amén. Ave María Purísima, sin pecado concebida.

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Arnoldo Janssen lo funda a la Congregación del Verbo Divino. 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

Señor de la vida, tú nos diste el don del agua, fuente de fecundidad, frescura y esperanza. Ella calma la sed, fecunda la tierra y limpia las heridas.

Damos gracias porque también ella es símbolo de tu gracia, de tu amor, que nos renueva por medio del bautismo. Hoy te pedimos que nos enseñes a custodiarla con gratitud, justicia y responsabilidad. Amén.

Te pedimos perdón por haberla convertido en mercancía, olvidando que es un regalo universal, un derecho sin fronteras destinado a todos tus hijos. Vemos con dolor a tantos hermanos y hermanas que no tienen agua limpia, que caminan kilómetros para encontrarla, que enferman por su escasez.

tu Espíritu nos transforme en peregrinos de lo esencial, capaces de vivir con sobriedad, denunciando el derroche, la contaminación, defendiendo el derecho de cada hermano y hermana a beber sin miedo, sin desigualdad.

Haz que nuestro cuidado del agua sea signo de amor al Creador y compromiso con la vida de los más pobres, educando nuevas generaciones que valoren y protejan los recursos de la tierra. Amén.

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27: Martes 8 de septiembre. Natividad de la Bienaventurada Virgen María. Jornada Nacional de la Vida Consagrada. Evangelio según San Mateo. Genealogía de Jesucristo, hijo de David, hijo de Abraham. Abraham fue padre de Isaac, Isaac padre de Jacob, Jacob padre de Judá y de sus hermanos, Judá fue padre de Fares y de Sará, y la madre de estos fue Tamar. Fares fue padre de Esrom, Esrom padre de Aram, Aram padre de Aminadab, Aminadab padre de Naasón, Naasón, padre de Salmón. Salmón fue padre de Booz, y la madre de este fue Raab. Booz fue padre de Obed, y la madre de este fue Ruth. Obed fue padre de Jesé, Jesé, padre del rey David. David fue padre de Salomón, y la madre de este fue la que había sido mujer de Urías. Salomón fue padre de Roboam, Roboam, padre de Abías, Abías, padre de Asa, Asa, padre de Josafat, Josafat, padre de Joram, Joram, padre de Osías, Osías fue padre de Joatam, Joatam, padre de Acaz, Acaz, padre de Ezequías, Ezequías, padre de Manasés, Manasés fue padre de Amón, Amón, padre de Josías, Josías, padre de Jeconías y de sus hermanos durante el destierro en Babilonia. Después del destierro en Babilonia, Jeconías fue padre de Salatiel, Salatiel padre de Zorobabel, Zorobabel padre de Abiud, Abiud padre de Eliasim, Eliasim padre de Azor, Azor fue padre de Sadoc, Sadoc padre de Akim, Akim padre de Eliud, Eliud padre de Eleazar, Eleazar padre de Matán, Matán padre de Jacob, Jacob fue padre de José, el esposo de María, de la cual nació Jesús, que es llamado Cristo. Este fue el origen de Jesucristo. María, su madre, estaba comprometida con José y cuando todavía no habían vivido juntos, concibió un hijo por obra del Espíritu Santo. José, su esposo, que era un hombre justo y no quería denunciarla públicamente, resolvió abandonarla en secreto. Mientras pensaba en esto, el ángel del Señor se le apareció en sueños y le dijo: José, hijo de David, no temas recibir a María, tu esposa, porque lo que ha sido engendrado en ella proviene del Espíritu Santo. Ella dará a luz un hijo, a quien pondrás el nombre de Jesús, porque él salvará a su pueblo de todos sus pecados. Todo esto sucedió para que se cumpliera lo que el Señor había anunciado por el profeta. La Virgen concebirá y dará a luz un hijo, a quien pondrán el nombre de Emmanuel, que traducido significa Dios con nosotros. La gran profecía anunciada por los profetas y anhelada por el pueblo de Israel a lo largo de los siglos se orienta a la llegada del Mesías. Es el punto final de un camino que estuvo salpicado por la esperanza de que, pese a todas sus infidelidades, Dios no abandonaría a su pueblo, sino que enviaría a quien establecería una nueva y definitiva alianza. María va a tener un especial protagonismo al convertirse en la madre de esa gran promesa, Jesús. Ella es esa virgen que concebirá y dará a luz un hijo, tal como anunció Isaías. El hecho de su nacimiento es lo que hoy celebramos. Desde antiguo, esta fiesta, posiblemente desde el siglo V en Oriente, ha sido una llamada a recordar el comienzo de su historia. Lo que sabemos de su vida, más allá de los textos evangélicos, lo sabemos por el protoevangelio.

surge todo lo que significa María en la historia de la salvación. El Evangelio nos habla del nacimiento de Jesús en medio de una familia sencilla que pone frente a nosotros a María y a José. María, con su seguridad de haber respondido a la petición de Dios para traer al mundo a Jesús, y a José, con sus dudas e incertidumbres ante lo desconocido. Ellos ofrecieron a Jesús el marco para desarrollar su vida en Nazaret y recibir lo que todo hombre que llega a este mundo necesita: amor hecho de ejemplos concretos de vida. El comienzo de todo nos retrotrae al acontecimiento fundamental en la vida de María, que no es otro que la Anunciación. María es contemplada como el mejor ejemplo de lo que significa vivir en cristiano. Ella es madre y discípula, ella es modelo de disponibilidad y entrega a la voluntad de Dios. Su hágase en mí, según tu palabra, es la manifestación plena de confianza en Dios a quien entrega su vida. La fiesta de su nacimiento nos recuerda que la Virgen María vino al mundo sin pecado original. Por eso es pura, santa, y así recibirá al autor de la gracia dispuesta de la forma más digna para acoger a Jesús, para ser la madre de Dios hecho hombre. Celebrar la natividad de la Virgen María nos sitúa ante la figura de la madre del Señor para aprender a estar disponibles, para acoger y aceptar lo que Dios tiene reservado a cada uno, asumiendo con todas las consecuencias nuestra aportación a la obra de la salvación. Alabemos a Dios por su misericordia, ensalcemos a María, Madre nuestra, por su generosidad al aceptar ser la Madre del Salvador y Madre nuestra.

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En un día, 8 de septiembre, se celebra también el aniversario de la fundación de la Congregación del Verbo Divino, a la que perteneció el padre obispo Jorge Novak en 1875. Arnoldo Janssen lo funda a la Congregación del Verbo Divino. Y también un 8 de septiembre de 1984 llega a Buenos Aires el avión que trae al padre obispo Jorge desde Costa Rica, donde allí lo ataca aquel virus, es cierto, de Guillain-Barré, que lo dejó inmovilizado, y bien empieza su recuperación. 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Así que es un aniversario que nos trae muchos recuerdos en la diócesis, y por eso me damos gracias a Dios en un día que la Iglesia celebra el nacimiento de la Virgen María. Felicidades para todos, y que la Virgen siga cuidando esta emisora, Radio Novak. Que Dios los bendiga.

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El Evangelio de Juan nos habla de un personaje llamado Nicodemo. ¿Quién era Nicodemo? Por su nombre vemos que es de origen griego, Nicodemos, es decir, el vencedor del pueblo. Fue de noche a ver a Jesús. Pertenecía al partido fariseo, era una autoridad entre los judíos, tal vez miembro del consejo de gobierno llamado Sanedrín, o sea, autoridad en serio. Aparece en tres momentos. Primero, cuando va de noche a ver a Jesús. Nicodemo, tenés que nacer de nuevo para ver el reino de Dios. Pero ¿cómo puede suceder eso, maestro? Sí, Nicodemo, hay que nacer del agua y del espíritu. Dejate llevar por ese viento que es el espíritu. Mira, Dios amó tanto al mundo que mandó a su Hijo, pero no para juzgarlo, sino para que tenga vida. Como si Jesús le hubiera dicho: Nicodemo, tu formación farisaica no te sirve para entender el reino. Tenés que desaprender, abandonar la clave vieja del Dios castigador, controlador, para descubrir el rostro de un Dios que viene al mundo porque quiere que la gente tenga vida. ¿Y qué pasó con Nicodemo? Se hizo discípulo de Jesús, renunció al partido fariseo, dejó su cargo en el consejo de gobierno, empezó una vida nueva. ¿Qué pasó con este hombre? Bueno, Juan lo hace aparecer en el capítulo séptimo. ¿Qué ocurrió? Que luego de escuchar a Jesús, surge una fuerte discusión en el Sanedrín, lo quieren arrestar, pero no se animan. Mandan a la policía. Y como los guardias no actúan, son convencidos por Jesús, son acusados por los dirigentes. Entonces aparece de nuevo Nicodemo. Como si nada, opina que, bueno, tengan en cuenta, muchachos, que según la ley, antes de condenar a alguien hay que escucharlo. Mire, ni Nicodemo se salvó de ser maltratado e insultado. Conclusión, se armó tal lío que cada uno se fue a su casa, no llegaron a ningún acuerdo. Y en el capítulo 19 de Juan, otra vez encontramos a Nicodemo. El cuerpo muerto de Jesús está todavía en la cruz. Nadie reacciona, pero es sábado, al día siguiente no se puede hacer nada. Y entonces aparecen dos personas. José de Arimatea, que tenía un sepulcro que todavía no había sido utilizado. José de Arimatea y Nicodemo, aparece de nuevo Nicodemo. ¿Qué hacen estos dos? Van a Pilato. Le piden permiso para bajar el cuerpo de Jesús y sepultarlo. Juan llama a ambos discípulos clandestinos de Jesús. ¿Clandestinos? ¿Por qué? Por miedo al Sanedrín. Bueno, ese fue el griego Nicodemo. Percibe que en Jesús hay algo nuevo. Lo busca de noche. Se convierte en discípulo clandestino, es decir, escondido, y saca la cara por Jesús ante sus compañeros del Sanedrín. Es decir, se tomó en serio la propuesta de Jesús. Tenés que nacer de nuevo. Nicodemo, un hombre inquieto, insatisfecho con el mundo religioso judío, un hombre en búsqueda de un mensaje más abierto, más amplio, más animante, más animador. Astuto para no exponerse fácilmente, tal vez por el miedo desatado en la tierra de Jesús. Y por fin, con la valentía,

tía de encarar a un hombre asesino y sin moral como era Poncio Pilato y pedirle el cuerpo de Jesús, hacerse responsable de un hombre que había sido asesinado como delincuente. Nicodemo, el griego, todo un mensaje para este tiempo en que vivimos. ¿Estamos?

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1: Continuamos con los mensajes para el hombre de campo. Se comunica Zenón Martínez, de Estancia El Tero, puesto La Vasca, que en esta ciudad su esposa ha dado a luz a un hermoso varoncito. Tanto la madre como el hijo se encuentran en perfecto estado de salud. Y debido al temporal, se recomienda no viajar.

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En un día, 8 de septiembre, se celebra también el aniversario de la fundación de la Congregación del Verbo Divino, a la que perteneció el padre obispo Jorge Novak en 1875. Arnoldo Janssen lo funda a la Congregación del Verbo Divino, y también un 8 de septiembre de 1984 llega a Buenos Aires el avión que trae al padre obispo Jorge desde Costa Rica, donde allí lo ataca aquel virus, ¿cierto?, de Guillain-Barré, que lo dejó inmovilizado, y bien empieza su recuperación. 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Así que es un aniversario que nos trae muchos recuerdos en la diócesis, y por eso me damos gracias a Dios en un día que la Iglesia celebra el nacimiento de la Virgen María. 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Que Dios los bendiga.

Señor de la vida, tú nos diste el don del agua, fuente de fecundidad, frescura y esperanza. Ella calma la sed, fecunda la tierra y limpia las heridas.

Damos gracias porque también ella es símbolo de tu gracia, de tu amor, que nos renueva por medio del bautismo. Hoy te pedimos que nos enseñes a custodiarla con gratitud, justicia y responsabilidad. Amén.

te pedimos perdón por haberla convertido en mercancía, olvidando que es un regalo universal, un derecho sin fronteras destinado a todos tus hijos. Vemos con dolor a tantos hermanos y hermanas que no tienen agua limpia, que caminan kilómetros para encontrarla, que enferman por su escasez.

tu Espíritu nos transforme en peregrinos de lo esencial, capaces de vivir con sobriedad, denunciando el derroche y la contaminación, defendiendo el derecho de cada hermano y hermana a beber sin miedo, sin desigualdad.

Haz que nuestro cuidado del agua sea signo de amor al Creador y compromiso con la vida de los más pobres, educando nuevas generaciones que valoren y protejan los recursos de la tierra. Amén.

0: Recordamos las palabras del siervo de Dios, Padre Obispo Jorge Novak.
1: Todo de Dios, toda de Dios. Pudiéramos sintetizar el sentido de la vida consagrada en formas muy distintas, desde los ermitaños y ermitañas que vuelven al primer modelo de vida consagrada, apartándose de la comunidad en la soledad de la oración a Dios, hasta las religiosas y los religiosos, hasta los miembros de los institutos seculares, hasta las vírgenes consagradas que a su vez retoman el modelo de los primeros siglos de la Iglesia. La vida consagrada es un espléndido testimonio de santidad, de búsqueda total, de entrega exclusiva a Cristo y por lo tanto a su Iglesia. Recemos por los consagrados, pidamos a Dios nuevas vocaciones para que el testimonio no desaparezca, ya que es tan trascendente. Ave María Purísima, sin pecado concebida.
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1: En la fiesta del nacimiento de María, nuestra Madre, entonamos este himno de la Iglesia en la liturgia de las horas de la solemnidad. Canten hoy, pues, nacéis vos, los ángeles, gran señora, y ensáyense desde ahora para cuando nazca Dios. Canten hoy, pues, a ver viene nacida su reina bella, que el fruto que esperan de ella es porque la gracia tienen. Digan, señora de vos, que habéis de ser su señora, y ensáyense desde ahora para cuando nazca Dios. Pues de aquí a 14 años que en buena hora cumpláis, verán el bien que nos dais remedio de tantos daños. Canten y digan por vos, que desde ahora tienen señora, y ensayemos desde ahora para cuando nazca Dios. Y nosotros que esperamos que llegue pronto, Belén, prepararemos también el corazón y las manos. Vete sembrando, señora, de paz nuestro corazón, y ensayemos desde ahora para cuando nazca Dios. Amén. Ave María Purísima, sin pecado concebida.

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1: 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En un día, 8 de septiembre, se celebra también el aniversario de la fundación de la Congregación del Verbo Divino, a la que perteneció el padre obispo Jorge Novak en 1875. Arnoldo Janssen lo funda a la Congregación del Verbo Divino. Y también un 8 de septiembre de 1984 llega a Buenos Aires el avión que trae al padre obispo Jorge desde Costa Rica, donde allí lo ataca aquel virus, ¿cierto?, de Guillain-Barré, que lo dejó inmovilizado, y bien empieza su recuperación. Y el 8 de septiembre llegó a Argentina para ser internado en el Hospital Francés para su curación, su rehabilitación. Así que es un aniversario que nos trae muchos recuerdos en la diócesis, y por eso me damos gracias a Dios en un día que la Iglesia celebra el nacimiento de la Virgen María. Felicidades para todos, y que la Virgen siga cuidando esta emisora, Radio Nova. Que Dios los bendiga.

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El Evangelio de Jesús, que nos dejó Lucas, nos cuenta la existencia de un grupo de mujeres seguidoras, discípulas de Jesús. En el capítulo 8 dice así: a Jesús lo seguían los 12 y algunas mujeres sanadas por él. Ellas eran María, la de Magdala, Juana, mujer de Cusa, que era funcionario de Herodes, Susana y otras que los atendían con sus bienes. ¿Cómo era esto si se sabe que los escribas, los rabinos, no aceptaban mujeres en sus grupos? Entonces, en los tiempos de Jesús, ¿cómo era la situación de la mujer? Bueno, la mujer vivía en una situación de inferioridad y de sumisión total al varón. Y esto desde muchos siglos atrás, así lo vivió Jesús desde niño. La mujer era propiedad del varón, primero de su padre, después de su esposo, y si enviudaba, pasaba a depender de sus hijos o volvía con su padre. Era impensable una mujer con autonomía. La función social de la mujer era tener hijos y servir fielmente al varón. O como decía la Torá, la mujer es inferior al varón en todo. No podía tomar parte en un banquete. En un juicio su palabra no tenía valor. En el culto religioso estaban separadas de los varones. No estaban obligadas a cumplir la ley. Se decía que las palabras de la Torá sean quemadas antes de ser confiadas a una mujer. El famoso Rabí Yehudá oraba así: bendito sea, Señor, porque no me creaste ni pagano, ni ignorante, ni mujer. Pero ¿cuál era la actitud de Jesús, del Rabí Jesús, como le decía la gente? Jesús rompe los esquemas, derriba todos los prejuicios. En su grupo cabían todas las personas: las viudas indefensas, las esposas repudiadas, algunas prostitutas. Él las recibió a todas, participaban en las comidas, por eso algunos lo llamaban el amigo de pecadores, y Jesús no se asusta ni las condena. Y las mujeres veían en Jesús y en su grupo la posibilidad de una vida más digna. Jesús rompe esquemas. Para él la mujer no estaba solo para atender el hogar, también tenían derecho de escuchar su palabra y de ser discípulas. Jesús tiene una mirada diferente, es un transgresor. E incluso va más allá. Presenta a la mujer como modelo de fe y de generosidad. Como el caso aquel de la viuda que va al templo y deposita como ofrenda 2 moneditas de cobre, mientras muchos ricos depositaban grandes cantidades. Y Jesús, llamando a sus discípulos, les dice: esta mujer ha dado más que nadie, porque puso todo lo que tenía para vivir. ¿Estamos?

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7: 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En un día, 8 de septiembre, se celebra también el aniversario de la fundación de la Congregación del Verbo Divino, a la que perteneció el padre obispo Jorge Novak. En 1875, Arnoldo Janssen lo funda a la Congregación del Verbo Divino. 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Y el 8 de septiembre llegó a Argentina para ser internado en el Hospital Francés para su curación, su rehabilitación. Así que es un aniversario que nos trae muchos recuerdos en la diócesis, y por eso me damos gracias a Dios en un día que la Iglesia celebra el nacimiento de la Virgen María. Felicidades para todos y que la Virgen siga cuidando esta emisora Radio Novak. Que Dios nos bendiga.

Señor de la vida, tú nos diste el don del agua, fuente de fecundidad, frescura y esperanza. Ella calma la sed, fecunda la tierra y limpia las heridas.

Damos gracias porque también ella es símbolo de tu gracia, de tu amor, que nos renueva por medio del bautismo. Hoy te pedimos que nos enseñes a custodiarla con gratitud, justicia y responsabilidad. Amén.

Te pedimos perdón por haberla convertido en mercancía, olvidando que es un regalo universal, un derecho sin fronteras destinado a todos tus hijos. Vemos con dolor a tantos hermanos y hermanas que no tienen agua limpia, que caminan kilómetros para encontrarla, que enferman por su escasez.

tu Espíritu nos transforme en peregrinos de lo esencial, capaces de vivir con sobriedad, denunciando el derroche y la contaminación, defendiendo el derecho de cada hermano y hermana a beber sin miedo, sin desigualdad.

Haz que nuestro cuidado del agua sea signo de amor al Creador y compromiso con la vida de los más pobres, educando nuevas generaciones que valoren y protejan los recursos de la tierra. Amén.

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3: Se celebra el triunfo de la cruz, el poder transformante de la cruz. Por la muerte hemos pasado a la vida, por la muerte de Jesús hemos pasado a la vida. Celebramos un triunfo maravilloso del amor de Dios, que nos rescató de la muerte y de su causa el pecado. Por eso cantamos: oh divino Redentor, por mí en la cruz clavado, adorable Salvador, herido y despedazado. Con tu sangre lávame, de mis pecados límpiame. Ah, contemplando tu pasión, el llanto ahoga el corazón. Oh Santísimo Jesús, de amor y vida.

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27: Martes 8 de septiembre. Natividad de la Bienaventurada Virgen María. Jornada Nacional de la Vida Consagrada. Evangelio según San Mateo. Genealogía de Jesucristo, hijo de David, hijo de Abraham. Abraham fue padre de Isaac, Isaac padre de Jacob, Jacob padre de Judá y de sus hermanos. Judá fue padre de Fares y de Sará, y la madre de estos fue Tamar. Fares fue padre de Esrom, Esrom padre de Aram, Aram padre de Aminadab, Aminadab padre de Naasón, Naasón, padre de Salmón. Salmón fue padre de Booz, y la madre de este fue Rahab. Booz fue padre de Obed, y la madre de este fue Ruth. Obed fue padre de Jesé, Jesé, padre del rey David. David fue padre de Salomón, y la madre de este fue la que había sido mujer de Urías. Salomón fue padre de Roboam, Roboam, padre de Abías, Abías, padre de Asá, Asá, padre de Josafat, Josafat, padre de Joram, Joram, padre de Osías, Osías fue padre de Joatam, Joatam, padre de Acaz, Acaz, padre de Ezequías, Ezequías, padre de Manasés, Manasés fue padre de Amón, Amón, padre de Josías, Josías, padre de Jeconías y de sus hermanos durante el destierro en Babilonia. Después del destierro en Babilonia, Jeconías fue padre de Salatiel, Salatiel padre de Zorobabel, Zorobabel padre de Abiud, Abiud padre de Eliasim, Eliasim padre de Azor, Azor fue padre de Sadoc, Sadoc padre de Akim, Akim padre de Eliud, Eliud padre de Eleazar, Eleazar padre de Matán, Matán padre de Jacob, Jacob fue padre de José, el esposo de María, de la cual nació Jesús, que es llamado Cristo. Este fue el origen de Jesucristo. María, su madre, estaba comprometida con José, y cuando todavía no habían vivido juntos, concibió un hijo por obra del Espíritu Santo. José, su esposo, que era un hombre justo y no quería denunciarla públicamente, resolvió abandonarla en secreto. Mientras pensaba en esto, el ángel del Señor se le apareció en sueños y le dijo: José, hijo de David, no temas recibir a María, tu esposa, porque lo que ha sido engendrado en ella proviene del Espíritu Santo. Ella dará a luz un hijo, a quien pondrás el nombre de Jesús, porque él salvará a su pueblo de todos sus pecados.

Todo esto sucedió para que se cumpliera lo que el Señor había anunciado por el profeta. La Virgen concebirá y dará a luz un hijo, al quien pondrán el nombre de Emmanuel, que traducido significa Dios con nosotros. La gran profecía anunciada por los profetas y anhelada por el pueblo de Israel a lo largo de los siglos se orienta a la llegada del Mesías. Es el punto final de un camino que estuvo salpicado por la esperanza de que, pese a todas sus infidelidades, Dios no abandonaría a su pueblo, sino que enviaría a quien establecería una nueva y definitiva alianza. María va a tener un especial protagonismo al convertirse en la madre de esa gran promesa, Jesús. Ella es esa virgen que concebirá y dará a luz un hijo, tal como anunció Isaías. El hecho de su nacimiento es lo que hoy celebramos. Desde antiguo, esta fiesta, posiblemente desde el siglo V en Oriente, ha sido una llamada a recordar el comienzo de su historia. Lo que sabemos de su vida, más allá de los textos evangélicos, lo sabemos por el protoevangelio apócrifo de Santiago. Los evangelios no nos cuentan nada del acontecimiento que hoy conmemoramos. La presencia de María en los textos sagrados está toda orientada a Jesús, el Hijo de Dios. Por eso no necesitamos datos concretos del contexto de lo que fue su llegada a este mundo. Sabemos lo que definió su vida, su entrega y fidelidad al plan de Dios para que se hiciera en ella lo que la palabra del Señor pedía. De esa entrega y fidelidad surge todo lo que significa María en la historia de la salvación. El Evangelio nos habla del nacimiento de Jesús en medio de una familia sencilla que pone frente a nosotros a María y a José. María, con su seguridad de haber respondido a la petición de Dios para traer al mundo a Jesús, y a José con sus dudas e incertidumbres ante lo desconocido. Ellos ofrecieron a Jesús el marco para desarrollar su vida en Nazaret y recibir lo que todo hombre que llega a este mundo necesita: amor hecho de ejemplos concretos de vida. El comienzo de todo nos retrotrae al acontecimiento fundamental en la vida de María, que no es otro que la Anunciación. María es contemplada como el mejor ejemplo de lo que significa vivir en cristianismo.

de la forma más digna para acoger a Jesús, para ser la Madre de Dios hecho hombre. Celebrar la Natividad de la Virgen María nos sitúa ante la figura de la Madre del Señor para aprender a estar disponibles, para acoger y aceptar lo que Dios tiene reservado a cada uno, asumiendo con todas las consecuencias nuestra aportación a la obra de la salvación. Alabemos a Dios por su misericordia, ensalcemos a María, Madre nuestra, por su generosidad al aceptar ser la Madre del Salvador y Madre nuestra.

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En un día, 8 de septiembre, se celebra también el aniversario de la fundación de la Congregación del Verbo Divino, a la que perteneció el padre obispo Jorge Novak en 1875. Arnoldo Janssen lo funda a la Congregación del Verbo Divino. Y también un 8 de septiembre de 1984 llega a Buenos Aires el avión que trae al padre obispo Jorge desde Costa Rica, donde allí lo ataca aquel virus, ¿cierto?, de Guillain-Barré, que lo dejó inmovilizado, y bien empieza su recuperación. Y el 8 de septiembre llegó a Argentina para ser internado en el Hospital Francés para su curación, su rehabilitación. Así que es un aniversario que nos trae muchos recuerdos en la diócesis, y por eso me damos gracias a Dios en un día que la Iglesia celebra el nacimiento de la Virgen María. Felicidades para todos, y que la Virgen siga cuidando esta emisora, Radio Novak. Que Dios los bendiga.

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Entre los personajes políticos mencionados en los evangelios, encontramos a varios integrantes de la familia Herodes. Por ejemplo, a Herodes el Grande, el rey Herodes. Nació en el año 73 a.C. y a los 25 años es nombrado gobernador de Galilea. No era judío, era idumeo, del país de Edom, que era un país enemigo histórico de los judíos. Muy hábil políticamente y muy astuto, consigue que los romanos lo nombren rey de los judíos. Fue, sí, hay que reconocérselo, un gran constructor. El Templo de Jerusalén, varios palacios, fortalezas, la ciudad de Cesarea Marítima. ¿Pero de dónde sacaba tanto dinero? Bueno, de los impuestos que pagaba el pueblo, por cierto. También de los bienes confiscados a los nobles, a quienes él mismo había mandado ejecutar antes. De unas minas de cobre que tenía en Chipre y que le habían sido regaladas por el emperador Augusto. Y de los regalos, o sea, de los sobornos que recibía. Herodes, astuto, inteligente, pero también un loco asesino. Se llevó mal con los galileos, es decir, con los paisanos de Jesús. Mató a los rebeldes e impuso terribles castigos económicos a las poblaciones. El Evangelio de Mateo no se lleva bien con Herodes, le atribuye la matanza de los niños inocentes. El pueblo lo vio siempre como un impostor y todos sabían que había mandado matar a su esposa Marián y a sus hijos Alejandro y Aristóbulo. Pero estos no eran solamente temas domésticos, digamos, internas familiares. Eran situaciones que influían mucho en la vida del pueblo. Mire lo que nos cuenta Flavio Josefo, un judío historiador que se pasó a los romanos, y dice esto, que un día Herodes mandó colocar en la puerta principal del templo un águila de oro, un gesto de provocación a los judíos. Mientras el rey estuvo sano, nadie la tocó. Pero en un momento se enfermó gravemente. Entonces, dos doctores de la ley convencieron a los jóvenes a derribar el águila de oro. Entre tanto, corrió la noticia de que Herodes había muerto. Entonces, al mediodía, con el templo lleno, ataron cuerdas y con hachas destrozaron el águila. Fueron arrestados 40 muchachos y ellos ante el rey reconocieron que lo habían hecho para defender las tradiciones patrias. Pero Herodes quería matarlos a todos, era un animal. Mandó quemar vivos a los que se descolgaron del techo y a los doctores que los habían animado. A los otros los entregó a los verdugos para que los mataran. Pero cuando le llegó a Herodes el momento de su muerte y como sabía que el pueblo lo odiaba, mandó encerrar en el hipódromo a las personas más importantes de Judea y le dijo a su hermana Salomé, «Yo sé que los judíos harán fiesta por mi muerte. A esos hombres que están presos, mátenlos en cuanto yo muera. Así toda Judea y sus familias llorarán por mí, aunque no quieran». Menos mal que Salomé no le hizo caso. Estos hechos estaban frescos en la memoria del pueblo. Se contaban en los fogones, en las reuniones familiares. Y también Jesús, siendo niño, los habrá escuchado, porque la situación en Judea en ese tiempo era terrible. ¿Estamos?

Los dones y carismas que el Espíritu Santo regala a la Iglesia y a todos los cristianos, hay que recibirlos con alegría y agradecimiento, reconociendo que han sido recibidos para el crecimiento de todos. La Iglesia no debe ahogar ni apagar estos carismas y dones, sino hacerlos crecer para el bien de todos.

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En un día, 8 de septiembre, se celebra también el aniversario de la fundación de la Congregación del Verbo Divino, a la que perteneció el padre obispo Jorge Novak en 1875. Arnoldo Janssen lo funda a la Congregación del Verbo Divino, y también un 8 de septiembre de 1984 llega a Buenos Aires el avión que trae al padre obispo Jorge desde Costa Rica, donde allí lo ataca aquel virus, ¿cierto?, de Guillain-Barré, que lo dejó inmovilizado, y bien empieza su recuperación. Y el 8 de septiembre llegó a Argentina para ser internado en el Hospital Francés para su curación, su rehabilitación. Así que es un aniversario que nos trae muchos recuerdos en la diócesis, y por eso me damos gracias a Dios en un día que la Iglesia celebra el nacimiento de la Virgen María. Felicidades para todos, y que la Virgen siga cuidando esta emisora, Radio Novak. 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

Señor de la vida, tú nos diste el don del agua, fuente de fecundidad, frescura y esperanza. Ella calma la sed, fecunda la tierra y limpia las heridas.

Damos gracias porque también ella es símbolo de tu gracia, de tu amor, que nos renueva por medio del bautismo. Hoy te pedimos que nos enseñes a custodiarla con gratitud, justicia y responsabilidad. Amén.

te pedimos perdón por haberla convertido en mercancía, olvidando que es un regalo universal, un derecho sin fronteras destinado a todos tus hijos. Vemos con dolor a tantos hermanos y hermanas que no tienen agua limpia, que caminan kilómetros para encontrarla, que enferman por su escasez.

tu Espíritu nos transforme en peregrinos de lo esencial, capaces de vivir con sobriedad, denunciando el derroche y la contaminación, defendiendo el derecho de cada hermano y hermana a beber sin miedo, sin desigualdad.

Haz que nuestro cuidado del agua sea signo de amor al Creador y compromiso con la vida de los más pobres, educando nuevas generaciones que valoren y protejan los recursos de la tierra. Amén.

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2: Amigos y hermanos, escribía el 8 de septiembre de 1977, con ocasión del primer aniversario de la diócesis. Considero providencial que esta carta pastoral salga al disponerse en nuestras comunidades a la celebración del Día Bíblico, de acuerdo a una resolución de la Conferencia Episcopal Argentina. La alusión en mi primer mensaje a la diócesis, a Pablo, pobre de mí si no predicara el Evangelio, nuevamente me interpela con fuerza. Los 12 meses de obispo no han hecho más que redimensionarme con relación a la Santa Biblia, urgiéndome a una preocupación más apremiante.

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1: En la fiesta del nacimiento de María, nuestra Madre, entonamos este himno de la Iglesia en la liturgia de las horas de la solemnidad. Canten hoy, pues, nacéis vos, los ángeles, gran señora, y ensáyense desde ahora para cuando nazca Dios. Canten hoy, pues, a ver viene nacida su reina bella, que el fruto que esperan de ella es porque la gracia tienen. Digan, señora de vos, que habéis de ser su señora, y ensáyense desde ahora para cuando nazca Dios. Pues de aquí a 14 años, que en buena hora cumpláis, verán el bien que nos dais remedio de tantos daños. Canten y digan por vos, que desde ahora tienen señora, y ensayemos desde ahora para cuando nazca Dios. Y nosotros que esperamos que llegue pronto, verén, prepararemos también el corazón y las manos. Vete sembrando, señora, de paz nuestro corazón, y ensayemos desde ahora para cuando nazca Dios. Amén. Ave María Purísima, sin pecado concebida.

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1: 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En un día, 8 de septiembre, se celebra también el aniversario de la fundación de la Congregación del Verbo Divino, a la que perteneció el padre obispo Jorge Novak en 1875. Arnoldo Janssen lo funda a la Congregación del Verbo Divino, y también un 8 de septiembre de 1984 llega a Buenos Aires el avión que trae al padre obispo Jorge desde Costa Rica, donde allí lo ataca aquel virus, ¿cierto?, de Guillain-Barré, que lo dejó inmovilizado, y bien empieza su recuperación. Y el 8 de septiembre llegó a Argentina para ser internado en el Hospital Francés para su curación, su rehabilitación. Así que es un aniversario que nos trae muchos recuerdos en la diócesis, y por eso me damos gracias a Dios en un día que la Iglesia celebra el nacimiento de la Virgen María. Felicidades para todos, y que la Virgen siga cuidando esta emisora, Radio Nova. Que Dios los bendiga.